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4: Croacia. Croacia no necesita millones, necesita carácter. Ha disputado 6 Copas del Mundo y en 3 de ellas dejó huella imborrable. Tercer lugar en 1998, subcampeón en 2018, semifinales en 2022.
5: Los héroes nacionales fueron recibidos con una alfombra roja y rodeados por decenas de periodistas y fotógrafos en el aeropuerto de la capital croata.
4: Un país pequeño con mentalidad gigante. Luka Modric lideró la generación más brillante de su historia. Croacia clasificó a 2026 demostrando que su competitividad no es casualidad. Se fueron invictos en su grupo y como primer lugar de la eliminatoria. La experiencia de Zlatko Dalic sigue sumando a una base de selección y figuras como Petar Susic, Nicola Moro y compañía. Saben sufrir, saben resistir, saben ganar. Y cuando llegan a un mundial, siempre van más lejos de lo que muchos creen.
6: Croacia.
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3: Más emocionante. Vamos a esperar poquito. Vamos a esperar un poquito más para ya entrar a la radio y poder saludar. Muy buenas tardes a todas las personas de @99.3 FM Te Conecta. Qué gusto saludarles en un pues ombligo de semana más aquí con ustedes, Karen Rey, acompañada de Blas Ortiz, los dos servidores, Vladi. La estamos pasando como nunca antes.
4: Gracias, señores, buenas tardes, son las 6 de la tarde con 6 minutos. Ya estamos completamente en vivo y en directo en el 99.3 @TeConecta. Como lo dice Karen Rey, hoy hay un ambiente de celebración máxima. Estamos aquí justo frente a la calzada del expiatorio y en un ambiente pletórico, en un ambiente fantástico. A mí no me había tocado vivirlo aquí en León, Guanajuato. Hoy es mi primera vez que lo estoy viviendo aquí y sinceramente bien el ambiente. Estamos justo en la terraza de la cervecería 21, donde bueno, pues hicimos nuestro campamento improvisado para cubrir todos los detalles de la celebración. Ojalá que gane México, por supuesto, pero todo el ambiente que está en este momento aquí en el centro histórico para recibir el partido de México-Chequia. Ya está servido, está todo listo para que sea un partido histórico, para que la selección nacional mexicana consiga no solamente los 3 puntos de su partido del grupo A, sino que también consigan una victoria histórica, una victoria sin precedentes para el seleccionado nacional. Por primera vez en su historia, el tricolor podría ganar los 3 partidos de fase de grupos. Vamos a ver qué pasa acá en Rey. Y bueno, la gente está emocionadísima aquí en León, Guanajuato.
3: Así es, mi lado. A ver, y es que la gente que nos está escuchando en el 99.3 FM debe de saber que nos encontramos justamente enfrente del templo expiatorio, como estaba diciendo Vlado, para poder vivir toda esta fiebre mundialista que se está sintiendo en León, Guanajuato. Usted no sabe si es que no ha tenido la oportunidad de pasar por las calles del Centro Histórico de León. Justamente a un lado del templo expiatorio, en la plaza principal, se está llevando a cabo pues este Fan Fest para poder vivir en carne propia, en carne viva, el partido de México contra Chequia. La gente está vuelta loca. Ojalá nos pueda escuchar a través de este ruidazo, porque la gente, bueno, le voy a explicar un poquito la situación. Para poder entrar al Fan Fest, obviamente hay todo un proceso para que sea lo más correcto posible, lo más seguro posible para todas las personas que están ahorita aquí presentes. Entonces, la fila para poder entrar al Fan Fest va desde la plaza del Templo Expiatorio y da la vuelta todavía al Templo Expiatorio para poder vivir este evento en vivo. A mi lado, muchísima gente, la gente ya compró sus trompetas, ya compró sus matracas, la está pasando como jamás en sí, su vida.
4: Aquí dice Fabi, wow, parece que están en el mismísimo estadio. Gracias, dice Fabiola López, la amamos, señora Fabiola. Saludos a Nubia Gómez, saludos a toda la gente que nos viene escuchando en el 99.3 de @TeConecta. Gracias por estar aquí con nosotros. Como bien lo dice Karen Rey, necesita la gente que quiera venir todavía a este FanFest improvisado por el gobierno del estado, bueno, pues todavía tiene oportunidad de hacerlo. Hay un ruidazo, por supuesto, la gente con trompetas, la gente con banderas, ¿no? Ahorita vamos a tratar de sacar un poco la cámara para que usted pueda ver en vivo, en tiempo real, cómo se va llenando esta zona para los fans de México. Desafortunadamente, ni un checo, ni una checa, ¿no? O sea, todo...
3: Así es esto, Vladi. A veces así toca. Exacto. Porque también la carne mexicana vale la pena, Vladi.
4: Exacto, consume lo local. Bueno, señoras y señores, todavía tiene usted oportunidad de venir. Falta una hora para que pueda venir, para que empiece el partido, ¿no? Bueno, escasos 49 minutos para que comience el partido de México. Aquí dice Daniel Tavera, mi pronóstico 3-1. Mi pronóstico 3-0.
3: ¿3-0 real? Yo la verdad, yo le doy un 1-0 a México, a favor México. Yo creo que México tiene todas las de ganar, pero no sé si para una goleada de un triplete, Vlado. Entonces, vamos a esperar, obviamente vamos a esperar lo mejor. Aquí se apoya a la selección mexicana y estamos en el barco de Raúl Jiménez, Vladimir.
5: Sí, le vamos a pedir a Jocelyn García que tome el celular y que lo saque para que la gente pueda ver, para que la gente pueda conocer cómo está el tema de cómo se va moviendo, cómo se va acercando la gente, cómo pues se va llenando esta zona de festival. Vamos a pedirle a Jocelyn. Es que no nos escuchas, que hay mucho ruido.
3: Hay muchísimo ruido. No, y nosotros estamos hablando al micrófono.
5: Miren,
3: pero definitivamente no se escucha tampoco nosotros, Vladi.
5: Nosotros no nos escuchamos porque hay mucho ruido. Porque aquí donde estamos, aquí en la explanada del expiatorio, bueno, pues toda la gente trae las trompetas, las cornetas, ¿no? Es complicado poderse escuchar bien. Hay un ruidazo que no se imagina. Pero bueno, todo está servido. Vea la ola,
3: se
5: la
3: está
5: ola.
3: Haciendo se está la haciendo.
5: Ahí se está haciendo la ola. Vean, no, qué cosa tan maravillosa.
3: Le voy a invitar a todas las personas, nuestros radioescuchas del 99.3 FM, que también se conecten a nuestra transmisión en vivo, nuestra página oficial de Facebook, Somos de León. Estamos mostrando todo lo que está pasando en vivo y en directo aquí en el FanFest de León, Guanajuato, para poder vivir el México contra Chequia. La gente está formada, ya se está llenando, Vlado, la verdad es que ya se está llenando el recinto. Hace algunos minutos todavía estaba poquito a la mitad, ahorita ya está casi al final y se está armando la ola, ¿no?
5: ¿Y sabes algo? Déjame decirte que la fila todavía está más hacia allá. O sea, todavía la fila llega a la esquina del templo expiatorio, así que la gente no deja de llegar. Y qué bueno, para que se vengan a dar la vuelta. Si todavía quieren alcanzar a venir a este FanFest improvisado, bueno, vénganse, porque todavía alcanzan, Karen Rey.
3: Así es.
5: Ahora, quizá es probable que habrá gente que le toque estar parada, pero así lo va a ver. Así
3: no,
5: es esto.
3: ¿Y sabes qué es lo que estoy pensando, Vlado? De verdad, qué magia el poder vivir un mundial en tu país. Me dan hasta ganas de llorar, ¿me creerás? O sea, ver esto es algo que no se va a repetir, Vladi, no se va a repetir.
5: Jefe, jefa, si usted está escuchándonos desde su trabajo, si nos está escuchando desde su colonia, por favor, véngase a dar la vuelta al centro, venga a vivirlo. Como bien dice Karen Rey, esto no se va a volver a repetir hasta dentro de 80 años. Nunca más vamos a ser jóvenes viendo un mundial en nuestro país.
3: Así es.
5: En nuestra ciudad. Así que, véngase, pida permiso en el trabajo, sálgase en el trabajo. Ya son las 6 de la tarde con 13 minutos. Véngase al centro.
3: Tiene exactamente 45 minutos para poder vivir esto en carne propia. De verdad, es algo que se lo recomiendo ampliamente. Yo no soy una persona que guste exactamente el fútbol y normalmente el mundial es algo que dices, bueno, pues está padre. Cuando lo vives de verdad aquí con la gente, en el despapalle, con el ruido, a un lado de tu gente, es algo indescriptible, Vladi.
5: Ahora yo te voy a decir una cosa, no quiero ni pensar en lo que va a ser este lugar cuando caiga gol de México, por ejemplo. Cuando México gane, no quiero ni pensar cómo se va a poner la calzada. Recordarle a la gente que nos está escuchando desde sus vehículos, que alrededor de las 7 de la tarde, 7 y media, va a haber cierres vehiculares para que usted tome sus precauciones y no la vaya a regar metiéndose por acá, porque van a cerrar las calles. Y bueno, pues vamos a ver en qué termina esta tarde que pinta histórica para nuestro país.
3: Así es, mi Vlado, la verdad estoy impresionada y aquí Jocelyn García no me dejará mentir. Estamos viendo un excelente control de la gente está siendo lo más responsable posible, está siendo lo más correcta posible, ordenada. Se está formando una fila a pesar de no haber exactamente vallas durante toda la fila, todo el recorrido de la fila. La gente está respetando sin ningún problema. La entrada está siendo revisada por autoridades y guardias para que no entren, obviamente, artículos punzocortantes o artículos que pueda intente incitar alguna pelea. Creo que la gente lo está viviendo de la manera más correcta, más sana posible, y creo que se la están pasando maravillosamente, y es que no es para menos, no es para menos, mi Vlado.
5: Bueno, decirle a Nubia que no se preocupe, que el celular está bien agarrado. Esperemos, esperemos, dice ahí Jocelyn que no. Ojalá que sí, pero bueno, que no vaya a pasar una desgracia. Bueno, amigos, estamos aquí en vivo y en directo desde la Calzada de los Héroes, aquí en el Templo Expiatorio, en vivo desde el corazón de el FanFest, que se improvisó aquí a un lado de la explanada del Expiatorio. La gente continúa llegando, hay mucha gente todavía formada, están acomodando los lugares. Si usted tiene la intención de venirse al Centro Histórico, déjeme decirle que ya va tarde, ya viene tarde a esta celebración, apresúrese, todavía alcanza a llegar, pero ya se siente un ambiente desbordado. Ahí me voy a casar, dice Nubia, exactamente, Nubia.
3: ¡Eso, Nubia! Bien. Oigan, yo les voy a decir a todas las personas que no han venido aquí al FanFest de León, Guanajuato, yo le voy a confesar, esta es mi primera vez aquí presente, viendo la fiebre de mi ciudad, porque bueno, tuvimos la oportunidad de estar en Ciudad de México, tuvimos la oportunidad de estar en Guadalajara, no se nos ha hecho irnos a Monterrey, al FIFA FanFest, pero bueno, ahora estamos aquí en León, Guanajuato, y de verdad estoy impresionada. Está muy bonito también esas dinámicas que están haciendo con el público ya dentro de la carpa donde se está transmitiendo los partidos del Mundial, porque hay animadores, hay animadoras, están haciendo dinámicas, están haciendo la ola, están poniendo música. Hace rato estaba la murga hablado, estaban tocando instrumentos, la estaban pasando maravilloso, y hace rato ya se estaban mentando ahí por ahí la Mauser, porque les estaban diciendo, a ver, levanta la mano, ¿quién le va a Chequia? Y la gente ya está harta.
5: Sí. Bueno, aquí Samantha nos está escribiendo, le mandamos un saludo a nuestra queridísima Samantha Lubeck. Gracias por vernos, güera. ¿Qué calles estarán cerradas? Primordialmente la calle Madero, para que usted tome su precaución. Esta calle va a estar completamente cerrada, también las aledañas, para que tenga usted cuidado, sobre todo a eso de las 9 de la noche cuando ya termina el partido. Y así de fácil, si México gana, esto va a ser una locura. Si México no gana, pues es probable que los mexicanos que no tenemos llenadera, pues también vayamos a estar festejando. Así que usted tenga cuidado. Aquí dice la gente, te vemos desde abajo, dice Isma Medina, ¿dónde está? ¿Dónde está Isma Medina? Que nos alce la mano, que nos salude, le vamos a invitar una michelada a Isma Medina, que nos salude. Nos está viendo desde abajo, dice Isma Medina.
3: Es que hay una
5: Medina.
3: Señorita saludando, pero
5: allá,
3: no,
5: mira, allá. ¡Allá! ¡Wow, qué padre! Ahí está la afición, la afición leonesa que está aquí en el FanFest del Templo Expiatorio. Muchísimas gracias a la banda. Y bueno, pues todos están felices, emocionados también. Ojo, porque Yuriria y Dolores Hidalgo también instalaron pantallas.
3: Así es.
5: Y Región Sur Guanajuato, nuestra página hermana, está
3: cubriendo
5: desde Yuriria.
3: Oigan, efectivamente, Yuriria y Dolores Hidalgo se suman a esta fiesta. Lamentablemente, bueno, Guanajuato no fue estado mundialista, entre comillas, pero creo que la vibra mundialista la hace la gente, la hace la afición, la hace las personas que quieren disfrutar, que quieren vivir por primera vez en su vida un mundial en su país. Y a pesar de no ser en realidad una sede mundialista, también el gobierno se encargó de instalar estas pantallas para que la gente pueda disfrutar de estos partidos sin costo alguno, de la manera más sana posible, y obviamente acompañada de toda la gente que quiere pasarla increíble, mi Vlado.
5: Bueno, pues aquí dice el Crudo Hernández, Blas, te veo desde abajo, chon, no digas nada, te quiero alburear, Karen Rey.
3: No quiero ni leer su mensaje.
5: Bueno, oigan, nos vamos a ir a una breve pausa comercial. 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Pausa comercial en el 99.3 FM. Continuamos aquí desde Facebook Live. Ahorita volvemos.
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9: En noticias del mundo, Estados Unidos exige mayor acción de la Organización de los Estados Americanos. Donald Trump presume avances con Irán. En noticias nacionales, Jalisco impulsa ley contra reclutamiento infantil. Además, Guanajuato impulsa exportaciones a República Checa.
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9: Estados Unidos pidió a la Organización de los Estados Americanos una postura más firme frente a gobiernos que considera autoritarios, como los de Nicaragua, Cuba y Venezuela. Durante la Asamblea General del organismo, el vicesecretario de Estado, Christopher Landau, afirmó que la organización debe demostrar su utilidad con acciones concretas y no solo con declaraciones. También solicitó una participación más activa en el combate al narcotráfico y al tráfico de fentanilo, al considerar que representa una amenaza para todo el continente. Además, cuestionó el desempeño de la Comisión Interamericana de Derechos Humanos y pidió impulsar nuevas reformas dentro del organismo. El presidente de Estados Unidos, Donald Trump, afirmó que Irán está realizando grandes concesiones en las negociaciones con Washington y aseguró que las conversaciones avanzan de manera favorable. Aunque no ofreció detalles sobre los acuerdos, señaló que Teherán está aceptando sus condiciones. Trump también advirtió que de no mantenerse esa postura, Estados Unidos podría retomar acciones militares. Sus declaraciones se dieron previo a una visita al Senado estadounidense. El Congreso de Jalisco aprobó en comisión el dictamen para crear una ley para prevenir y erradicar el reclutamiento de niñas, niños y adolescentes en la entidad. La iniciativa, impulsada por legisladoras de Movimiento Ciudadano, busca establecer mecanismos de prevención, coordinación institucional y atención a víctimas, así como la creación de espacios de apoyo multidisciplinario. Aunque fue avalada en comisión, el proyecto generó debate por posibles conflictos de competencia y falta de presupuesto para su implementación. Legisladores advirtieron que sin recursos suficientes, la ley podría quedar sin aplicación efectiva. Guanajuato fortalece su presencia internacional al registrar exportaciones hacia la República Checa por más de 6.1 millones de dólares durante el primer trimestre de 2026, con un crecimiento del 7.1% respecto al año anterior. La COFOCE destacó que esta actividad beneficia a más de 13.000 familias y posiciona a 27 empresas guanajuatenses en el mercado europeo. Entre los principales productos exportados destacan equipos médicos, instrumentos de medición y componentes industriales. Silao encabeza la lista de municipios exportadores, seguido de San Miguel de Allende e Irapuato, que mostró el mayor crecimiento porcentual.
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9: ¡Estamos de vuelta! ¡Ya vamos a comenzar!
10: Curar. Luego pasó Rusia 2018, donde le ganas a Alemania, que prácticamente debe ser la mejor victoria en un mundial.
9: Una en 100.
10: Sí, exactamente. Y luego lo ganas con autoridad a Corea del Sur.
9: Ya estamos de regreso.
10: Señoras y señores, el 99.3 de FM, gracias. Gracias por seguir con nosotros aquí en Arroba Te Conecta 99.3. 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Gracias, de verdad. Estamos disfrutando de una tarde de fútbol vibrante. Estamos a escasos 34 minutos de que comience el tercer partido de la Selección Nacional de México contra República Checa. Y estábamos platicando aquí cómo le ha ido a México en los últimos mundiales. Platicábamos del Mundial 2014, que yo tenía en el 2014, tenía yo alrededor de 16, 17 años, ¿no? Un ambiente de fiesta, además de que fuera en Brasil, como que le impregnaba cierta,
9: claro,
10: cierta magia.
9: Claro, 100%.
10: Es el país más futbolero del mundo, Brasil. Algunos dirán que Argentina, para mí me parece que Brasil tiene algo, ¿no? Y en el 2018, cuando le ganas a Alemania y le ganas a Corea del Sur, todo parecía indicar que nos iba a ir bien, pero luego pierdes contra Suecia 3-0. Y luego Suecia, en un increíble mundial, queda primer lugar de grupo y te toca contra Brasil en octavos de final. Nos echaron. Y en el último mundial, en el 2022 en Qatar, que ha sido el mundial más desabrido que yo he vivido. Le fue mal al país, no se sentía esta pasión futbolera. Qatar, digo, no es hablar mal de ese país, pero es un país árabe lejano, con cero pasión futbolera. Mira nada más, si nosotros enseñáramos lo que está haciendo nuestra camarógrafa, madre santa de Dios. Y bueno, pues Qatar, no calificas, ni siquiera alcanzas a ser segundo de grupo, te quedas en fase de grupos, algo que no le pasaba a México desde hace mucho tiempo. Y ahora estamos cerca de tocar la gloria, cerca y lejos, porque apenas es el tercer partido, no se juega nada. Ya en esta altura contra Chequia ya no ganas nada, ya no pierdes nada. Vamos a calificar primero de grupo, pero es ahí donde México tiene que demostrar la madurez.
9: ¿Quién es?
10: La evolución.
9: Claro.
10: Donde México tiene que demostrar que va a salir a ganar. Hoy el Estadio Azteca va a ser una locura, va a ser un manicomio.
9: Claro.
10: Y lo tiene que ganar México, sí o sí. Si lo gana hoy, con autoridad, vamos a llegar fuertes, vamos a llegar firmes y a enfrentar los 16avos de final.
9: Así es, y es que lo que estábamos platicando en el corte comercial aquí en la transmisión en vivo es que, bueno, sabemos que este partido pues es mero trámite, sabemos que este partido en realidad ya no nos da nada, pero le digo hablado, el hecho no es salir a, bueno, es que es mero trámite y nada más algo, pues ya nada más a jugar. Ahí se demuestra el corazón, la pasión, el respeto a la afición, a tu país. Estás en un mundial, te estás jugando todo por todo, y jugar un partido por mero trámite, nada más porque la tienes asegurada, creo que es la peor mentalidad de todas. Ojalá que la selección mexicana salga con el corazón en la mano para poder ganar, para poder dar un show de excelente calidad y ver todo el esfuerzo que empiece a valer la pena, hablado.
10: Vamos a pedirle a Jocelyn que nos enseñe cómo van las cosas, cómo van, pues cómo se va llenando este FanFest aquí en León, Guanajuato. Uno pensaría que la fila se va terminando, pero no, la fila todavía continúa, todavía le da vuelta por la calle. Ay, no me acuerdo cómo se llama la calle que está pegada allá.
9: Hernández Álvarez.
10: ¿Cómo?
9: Hernández Álvarez.
10: La calle Hernández Álvarez le da vuelta prácticamente y pues
9: no,
10: bueno.
9: No. No sé.
10: Eructaste. Y me fumé todo tu eructo por segunda ocasión en un mes. Te las estoy contando, ¿eh? Es que Karen Rey, si enseñamos lo que está tomando, la verdad nos censura, nos banea Facebook, pero bueno. Pues así van las cosas, amigos del 99.3 de FM. Si usted viene transitando por el López Mateos y ya se dirige a la calle Madero, aquí donde estamos en el centro histórico, en la explanada del expiatorio, tome sus precauciones. Yo ya a la distancia alcanzo a apreciar patrullas. Ya básicamente pues van a comenzar los cierres, y es que hay mucha gente, seguramente en algún momento se va a comenzar a llenar y toda esta parte va a estar llena de afición mexicana. Así que bueno, para que usted tome sus precauciones. Mira, ahí nos están saludando, ahí nos saludan la banda de México, ya se chivearon. Y pues bueno, en un ambiente completamente festivo. Y qué les puedo decir, feliz de la vida de estar aquí compartiendo con los leoneses. Ya quiero que empiece el partido, ya quiero sentarme a ver el juego, ya quiero ver cómo se va a poner esta locura cuando caiga gol de México. Ojalá que caigan muchos goles, ojalá que sea uno de esos partidos que uno va a ver dentro de 20 años y se le va a poner la piel chinita, porque va a decir, yo estuve ahí, a mí me tocó la oportunidad de estar ahí. Y como decíamos antes de irnos al corte comercial, un mundial en México, otra vez, es probable que no se vuelva a repetir hasta dentro de 80 años. El último mundial en este país fue en el 86. Tuvieron que pasar básicamente 50 años, 40 años, para que México volviera a tener una Copa del Mundo. Si bien es cierto que la tuvimos compartida y que de cierta manera se mochó al ser sedes hermanas Canadá y Estados Unidos, pues hay aquí mundial al final de cuentas, ¿no? Y nosotros hemos vivido en carne propia cómo está el ambiente en Guadalajara y en Ciudad de México. Y justo cuando veníamos hace rato a hacer ya el programa aquí desde la terraza de la cervecería 21, Karen Rey decía algo puntual: no se siente ambiente mundialista, pero ya entrando a la calle Madero eso cambió y está espectacular, Karen Rey.
9: Así es. Oye, vamos a leer aquí un gran comentario de Isaac en la transmisión en vivo. En el jardín de San Juan de Dios también va a haber pantalla, la Corona instaló, para los que no vean bien, ahí en el expiatorio en San Juan de Dios, muy cerca está esa opción.
10: Sí, señor, qué buen comentario de Isaac. La verdad es que se necesitan opciones, porque bueno, ahorita yo le puedo asegurar que el FanFest aquí en la explanada del expiatorio ya está lleno. Sí, ya está muy muy lleno. Hay todavía mucha gente formada. Seguramente no todos van a alcanzar a pasar, pero esto se va a volver una locura en unos minutos más cuando pues empieza a juntar la gente, porque la gente va a seguir llegando. Es muy temprano todavía, son las 6 de la tarde con 32 minutos, falta media hora para que pues comience el partido. Muchos estarán saliendo de sus trabajos, así que pues bueno, para que usted tome sus precauciones, Karen.
9: Oye, aquí nos dice Nubia Gómez, yo ya compré mi sol clamato, mis papas ya están listas que empiece. Oigan, y es que, a ver, ojalá la señora Lucía se encuentre aquí en la transmisión en vivo, si no, no pasa nada, pero justamente tuve el honor de verla
0: el lunes pasado y me estaba contando que ella la verdad está odiando el mundial, que le está pareciendo algo muy nefasto la manera en la que, bueno, la empresa está manejando este poco respeto a la afición, de no poder ni estar a menos de 5 kilómetros cerca del estadio, todos estos detallitos, ¿no?, que se están pues popularizando ahorita con la manera en la que se está tratando todas las personas que quieren vivir el mundial en su país. Pero dice, en el momento en el que jugó México y Edson Álvarez sacó la pelota y el portero salió a defender la camiseta, dice mi mamá, yo estaba en mi cuarto viendo el partido y yo decía, esto es el mundial, así se siente la esperanza de ver un partido de fútbol en el mundial en tu país. Me dan ganas de llorar.
10: Luego la gente que nos está escuchando podría escuchar y decir, qué mamucos, ¿no? O quema mucho el sol. Pero yo le voy a decir una cosa. Estar aquí y ver cómo... nuestra ciudad, nuestro estado y nuestro país están llenos de áreas de oportunidades, ¿no? Estamos llenos de problemas, sí, como cualquier otro país del mundo. Tenemos mucho que mejorar, por supuesto. Y lo que se tiene que mejorar, no solamente lo van a mejorar los de arriba. Todos tenemos que participar en mejorar para vivir en un lugar mejor para todo el mundo, ¿no? A mí me gustaría que México no tuviera desaparecidos. A mí me gustaría que todos tuvieran trabajo. A mí me gustaría que los jóvenes mexicanos pudieran ser grandes deportistas, grandes artistas, y no tuvieran que desertar de sus escuelas porque no hay de otra y porque toca jalar, ¿no? Y muchos de esos jóvenes también crecen en situaciones de violencia y de inseguridad y de marginidad horribles. Y a mí me gustaría que todo eso no existiera. Desafortunadamente existe. Y no lo podemos tampoco tapar, ¿no? No lo podemos tapar con un dedo y hacer como que no existe. El chiste no es ese. El chiste no es olvidar o hacer de lado las causas justas que hay que atender. Porque si dejamos de ver y de darle voz a esas causas, entonces seríamos cómplices de esta impunidad mexicana, ¿no? De esta impunidad, de esta corrupción que abunda en nuestro país. Pero tampoco se vale, Karen Rey, no disfrutar este tipo de cosas, ¿no?
0: Así es.
10: Hay mucha gente, me he topado con mucha gente que me dice, me da pena celebrar porque no hay nada que celebrar realmente en México. Pues yo sé que no hay mucho que celebrar, pero este tipo de cosas que son muy contadas, que parece que se celebran todos juntos estamos celebrando lo mismo. Yo lo que más me gusta del fútbol, y siempre lo he dicho, es que ojalá que todos ganáramos 100 mil pesos al mes, todos los que estamos aquí. Desafortunadamente no lo hacemos. Pero hoy los que estamos aquí, celebra el que gana 10 mil, el que gana 15 mil, el que gana 50 mil, el que tiene papá, el que no tiene papá, el que está titulado, el que es obrero, el que es estudiante, la que está embarazada, la que ya es madre de familia. Hoy celebran todos. Todos por 2-3 horas celebra todo el mundo. Y eso es lo importante del mundial.
0: Así es, mi Vlado. Bueno, voy a retomar un poquito de la actualidad del FanFest aquí en el Templo Expiatorio. Bueno, en la plaza del Templo Expiatorio ya se terminó el acceso. La gente se está un poquito pues molestando, pero pues es que es algo entendible. La gente quiere ver el partido acompañado de toda la afición leonesa mexicana y obviamente ya se llenó el recinto. No hay manera de dejarlos pasar. Ahorita ya no hay acceso. Si usted quiere venir a vivir el FanFest aquí en la plaza del Templo Expiatorio, ya no puede entrar. Están dejando entrar a las últimas personas, a las últimas familias. Las están acomodando lo más pronto posible, pero ya está saturado el recinto. Mucha gente ya se empezó a salir de la fila. Ya hay mucha gente también pues buscando alguna opción, alguna alternativa para poder ver el partido. Y mira, ahí va un japonés.
10: Ahí va un japonés. ¡Japón! ¡Japón! A ver, vamos a ver qué pasa con el japonés. Le van a aplaudir, le van a hacer fiesta. No, qué hermoso, Karen Rey. Qué hermoso ver esto,
0: Ven a ver. ¡Qué grande! Es que no sé, fíjate, es que en Guadalajara como que la gente ya está desatada, hablado, sí. Y ya se quiere volar.
10: Sí, sí.
0: Quiere,
10: sí.
0: Pero ya, o sea, apenas te ve un poquito diferente, ya es así, ¿sabes?
10: Bueno, pues estamos aquí, son las 6 de la tarde con 38 minutos. Mire, le voy a decir una cosa. Si nos está escuchando, es muy probable que si viene ya no alcance a entrar al FanFest. Pero véngase de todos modos. Aquí todos apechugados vemos la manera de ver el partido. El chiste es que terminando el partido, y si gana México, nos vayamos todos al arco de la calzada a festejar. Ese es el objetivo primordial de esta tarde. Festejar, celebrar, convivir, estar juntos como ciudad, como leoneses. Porque está chido tener una oportunidad cada 4 años de que se acaben las rivalidades de los equipos y se acaben las rivalidades regionales y se acaben cualquier tipo de cosa. Vengas a festejar. ¡Viva México hermosísimo! A ver si paso y los saludos, se les quiere, muchas gracias. Qué tontos los que dicen que no hay que nada que celebrar, es una fiesta el fútbol, los países, la unión y sobre todo viva mi México lindo y libre y querido, y por eso los extranjeros se sienten de maravilla. Sí, hay que decirlo. Una cosa de locos, una cátedra magistral, lo que México le ha regalado a los extranjeros en este mundial, Qué cosa, de verdad, qué gran momento para estar compartiendo una Copa del Mundo con todos ustedes. Bueno, pausa comercial, regresamos enseguida, no le cambie, seguimos aquí en Facebook Live y nos vamos a ir a las 6:50-6:52 porque ya viene México República Checa, no le cambie.
11: Gran Rey, necesito tomar aire, vámonos a corte.
9: Ahorita volvemos, no le cambies, tenemos más temas en esta mesa.
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9: Ya regresa su programa viral favorito.
10: ¡Estamos de vuelta! ¡Ya vamos a comenzar! Estamos esperando a entrar a la radio.
9: ¡Ya estamos de regreso! Señoras y señores, son las 6 de la tarde con 44 minutos. Gracias por permanecer aquí con nosotros en arroba teconecta 99.3 de FM. Estamos muy emocionados. Platicábamos antes de regresar al aire nuestros recuerdos mundialistas, ¿no? ¿Cuál fue el primer mundial que usted recuerda ver? El primer mundial que yo recuerdo ver fue en aquel 2006, cuando se jugó el mundial en Alemania, con victoria mexicana de 1-0, gol de Omar Bravo. En ese mundial, muy muy polémico, porque Ricardo Antonio La Volpe, director técnico de México, no llevó a Cuauhtémoc Blanco, que estaba en el prime de su carrera, no lo llevó. Y por ejemplo, en ese mundial debutó Ochoa, en ese mundial debutó Guardado, que luego jugaría 5 Copas del Mundo. Igual Paco Memo Ochoa, Rafa Márquez ya había jugado en México, en Corea, Japón, 2002. Y ese fue el primer mundial que yo recuerdo ver. Y luego fue Sudáfrica, que se sentía también un ambiente futbolero magnífico. Digo, creo que ese mundial marcó la cultura pop, ¿no? Con Shakira. Y luego, bueno, pues fue Brasil 2014, que ha sido el que en lo personal más he disfrutado. Pero el de hoy, el de México, Estados Unidos y Canadá, Karen Rey, aunque ha sido un mundial grande, aunque es más largo, aunque está pues muy separado entre regiones, lo he sentido muy diferente, lo he sentido muy, muy vivo, muy cerca, muy, muy pasional, con mucha emoción, ¿no? Con la gente metidísima.
10: No, y nos ha dado momentos de verdad para la historia. He hablado con Senegal, con República del Congo, con Curazao, con estas naciones que uno no tiene ni siquiera en el radar y que han dado una cátedra en la cancha de dejar el corazón con cada uno de los movimientos que hacen los jugadores para poder enfrentarse a naciones que ya conocemos, a España, enfrentarse a Alemania y enfrentarse a todos estos estas selecciones que de verdad pesan, que pesa el nombre, que pesa la trayectoria, que pesa el talento y que uno de verdad dice, bueno, Curazao, ¿qué tanto puede hacer? Nos han dado historias de esperanza, hablado, historias de alegría, historias de resiliencia, hablado. Las situaciones, lamentablemente, México no es el único país que está atravesando un momento horrible, y estas naciones, sobre todo de África, han demostrado un carácter, hablado, una resiliencia, un poder tan maravilloso que es imposible no mencionarlo, y creo que son también estos momentos los que están marcando el Mundial México-Canadá-Estados Unidos. Que dicha poder estar viva hoy en el Mundial, David.
9: Yo les quiero decir una cosa, tengo información de último momento, tengo datos y todavía puede cambiar, todavía falta que muchos equipos jueguen su tercer partido. Este es el tercer partido, el último de la fase de grupos de México. México ya está calificado como primero de grupo, le toca jugar nuevamente los 16avos de final en el Estadio Azteca. A partir de ahí los octavos, cuartos, semis y final, en caso de que llegue, porque eso ya es una tarea complicada, ya se jugarían en Estados Unidos. Preguntaba Nubia si había posibilidad de que México jugara en nuestro país los octavos de final o los cuartos de final. Eso ya no es posible. El último partido que México jugará de local va a ser el de los 16avos de final la próxima semana. Y eso ya no cambia, ya es primero de grupo. Al momento, en este momento, México enfrentaría a Escocia en los 16avos de final. Y agárrese, porque si gana México, enfrentaría al ganador de Argelia contra Inglaterra. Si México pasa a octavos de final, es muy probable que haya un cruce contra Inglaterra en 16avos de final. En octavos de final.
10: Madres.
9: Y agárrese usted, porque si México gana a Inglaterra, si hace el milagro de ganarle a Inglaterra, que es un equipazo y que juega sorprendente, en semifinales podríamos enfrentar a Argentina. Así que bueno, vamos a esperar, vamos a ver. Yo he visto jugar a Inglaterra en este Mundial y es una locura el cuadro inglés, es una locura, es el cuarto favorito para ganar el Mundial. Pero quiero creer en que somos capaces, quiero creer que como en el 2018 le podemos ganar a Inglaterra como le ganamos a Alemania, y a mí nadie me quita la ilusión de soñar con al menos pasar a las semifinales de la Copa del Mundo. Así que bueno, amigos, ya se está preparando la selección nacional mexicana, ya estamos completamente listos, nosotros ya nos vamos, ya vamos a terminar esta transmisión en vivo porque ya empieza el partido, ya se va a cantar el himno nacional y llegó el momento de retirarnos. Muchísimas gracias, pase buenas tardes, disfrute el partido y véngase al Centro Histórico. Adiós.
10: Muchísimas gracias a todas las personas que nos acompañaron en esta transmisión en vivo. De verdad, entiendo lo que está sucediendo en esta ciudad, en este país y en este momento, pero gracias por habernos acompañado, por estar aquí con nosotros. Vaya ahora a disfrutar el partido, váyase a echar una chelita, a pasarle increíble con sus seres queridos, con sus amigos, con su pareja. Muchas gracias, nos estamos escuchando el próximo viernes en punto de las 6 de la tarde. ¡Adiós!
9: Ay, Karen Rey, me la pasé increíble, pero ya nos tenemos que ir.
6: Muchísimas gracias a todos. Estamos de vuelta el próximo lunes, miércoles y viernes en punto de las 6 de la tarde.
9: Aquí nos escuchamos.
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11: Japón. Japón no deja de evolucionar. Ha disputado 7 copas del mundo y en cada una ha dado un paso más. Su mejor resultado, octavos de final, varias veces. Siempre cerca, siempre creciendo. Figuras como Keisuke Honda marcaron una era, pero el presente es aún más ambicioso. Japón clasificó al 2026 dominando Asia, con orden, velocidad y disciplina. Ganaron casi todos sus juegos en el grupo eliminatorio. Y ya no es sorpresa. En 2022 vencieron a gigantes como Alemania y España. Lo hicieron jugando bien, sin miedo.
12: ¡Gol! ¡Se abrió! Con VAR o sin VAR, al final hay gol para Japón.
11: Su DT, Hajime Muriyasu, es parte del proceso desde juveniles. Kubo, Minamino, Kamada, son los nuevos supercampeones. Japón ya no aprende, Japón compite, y cada vez compite mejor.
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4: En lo internacional, jueza bloquea orden electoral de Trump. En los deportes, Ronaldinho vuelve al fútbol a los 46 años. En lo nacional, piden prórroga para registro telefónico en México. Además, frenan expansión de juzgados contra violencia en Guanajuato.
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4: Una jueza federal en Boston prohibió de forma permanente la mayor parte de la orden ejecutiva del presidente Donald Trump que buscaba endurecer las reglas electorales en Estados Unidos. La medida incluía exigir prueba documental de ciudadanía para registrarse para votar y restricciones al voto por correo. El tribunal determinó que la Constitución otorga a los estados y al Congreso la regulación de las elecciones, no al Poder Ejecutivo. El fallo convierte en permanente un bloqueo previo y representa un nuevo revés legal para la iniciativa del mandatario que sigue enfrentando impugnaciones en otras cortes. La leyenda brasileña Ronaldinho sorprendió al anunciar su regreso al fútbol profesional tras fichar con el Ravenna de la Serie C de Italia, más de una década después de su retiro. El exjugador, campeón del mundo con Brasil en 2002 y ganador del Balón de Oro en 2005, expresó su entusiasmo por volver a las canchas y aseguró que desea seguir disfrutando del juego. Esta será su segunda etapa en el fútbol italiano luego de haber defendido los colores del AC Milan entre 2008 y 2011. El club espera que su llegada impulse la popularidad del equipo y atraiga a nuevos aficionados. El senador Mario Vázquez solicitó una prórroga de 180 días al proceso de registro de líneas telefónicas ante inconsistencias y falta de claridad en su implementación. Señaló que el celular es una herramienta esencial para la vida diaria y advirtió que millones de usuarios podrían enfrentar la suspensión de sus líneas a partir del 1 de julio. El legislador pidió revisar casos de posibles errores en el registro, como líneas vinculadas sin autorización de los usuarios. También llamó a garantizar un proceso transparente y verificable antes de aplicar cualquier medida de suspensión masiva. La magistrada presidenta del Poder Judicial de Guanajuato, Alma Delia Camacho Patlán, reconoció que las limitaciones presupuestales retrasarán la creación de más juzgados mixtos especializados en violencia contra las mujeres. Actualmente operan 4 sedes en distintos municipios del estado enfocadas en atender casos civiles y penales relacionados con violencia de género. La funcionaria explicó que la falta de recursos y la restricción de nuevas plazas impiden ampliar el modelo en el corto plazo. Añadió que se evaluará su funcionamiento para considerar una posible segunda etapa hacia 2028.
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3: Sheinbaum resalta disminución de la inflación y reconoce crecimiento de la economía. Dan 27 años de prisión a un exfuncionario por delincuencia organizada. Golpe judicial en Nayarit contra presuntos operadores vinculados al Cártel Jalisco Nueva Generación. Esto y más en las noticias de hoy.
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3: Sean bienvenidos al resumen de noticias de Radio Resultados. En este miércoles 24 de junio, tenemos lista la información a los Reyes y a Alejandro Osorio. Quédese con nosotros. Iniciamos.
2: Conferencia de prensa, Claudia Sheinbaum Pardo.
3: Periodistas y asistentes a la conferencia matutina sorprendieron a la presidenta Claudia Sheinbaum al cantarle las mañanitas por su cumpleaños número 64.
4: Gracias. Muchas gracias.

0: va a haber pastel.
1: La presidenta Claudia Sheinbaum destacó una baja en la inflación durante la primera quincena de junio, esto de acuerdo con las cifras del INEGI, así como el precio de algunos productos como el jitomate, que han bajado.
0: Les voy a dar dos buenas noticias del país. Enséñales la inflación. Salió hoy en la mañana, 3.55. Decían que no podía bajar el precio del jitomate, ya bajó el precio del jitomate. Y la verdad es mucho trabajo que ha hecho el equipo. De lo que tiene que ver con el trabajo que se hace en Pemex y en Secretaría de Energía para convencer a todos los gasolineros de límite máximo en el precio del diésel y de la gasolina magna, y un trabajo permanente para el PASIC, para la canasta básica, en acuerdos voluntarios con productores y comercializadores, y particularmente algunos productos que estaban con precios muy altos como el jitomate. Al estar trabajando con ellos, pues bajó también la parte de especulación que había con el precio del jitomate. Entonces estamos en 3.55.
1: La mandataria mexicana calificó como algo histórico los proyectos de generación eléctrica, que suman 32 mil megawatts en el país. Señaló que esta inversión permitirá fortalecer el sistema eléctrico nacional y avanzar hacia una mayor producción de energías renovables.
0: Por primera vez en la historia estamos con proyectos de 32 mil megawatts, es algo histórico, en 6 años. 5 años ahora, y el 70% de ellos son renovables. De tal manera que cuando dejemos el gobierno hasta el 2030, incluso va a bajar el consumo de gas natural y va a aumentar la energía generada por renovables. Esto es algo histórico, único, un esfuerzo enorme para beneficio del pueblo de México, del país, de la nación y de la soberanía energética.
1: La titular de Energía, Luz Helena González, informó en la mañanera los avances del Plan de Crecimiento de Energías Renovables, cuyo plan contempla el 70% a energías renovables, equivalente a 22.376 megawatts.
2: Vamos a incrementar la generación de energía eléctrica, vamos a producir al 2030 alrededor de 32 mil megawatts adicionales de energía nueva, con fuentes nuevas y con nueva generación. De estos 32 mil megawatts adicionales que se van a generar con nuevas plantas de generación en esta administración, 22 mil de ellos, 22 mil megawatts, será generada a partir de fuentes renovables. Serán centrales que utilicen

0: de equipos y mantenimiento mayor de nuestras plantas hidroeléctricas en el país.
1: La jefa del Ejecutivo explicó la importancia del acuerdo firmado entre Pemex y Petrobras. Señaló que se trata de una alianza entre los dos países con mayor población y economía de América Latina.
2: Entonces es un acuerdo entre dos empresas públicas, petroleras. Eso ya de por sí es muy importante. Con los dos países con mayor población y Producto Interno Bruto de América Latina. Afinidad que tenemos con Brasil en este momento. Petrobras ha desarrollado técnicas muy, muy relevantes de exploración de petróleo, tanto en aguas profundas como en aguas someras, lo que les permite que lo que podría explotarse en 10 años, lo que podría tardarse 10 años, ellos lo han reducido a cerca de 3 años, por el desarrollo tecnológico que han tenido, principalmente en la exploración. Entonces nos interesa mucho esta tecnología que ellos han desarrollado. Y a ellos también les interesa cómo hemos mejorado la producción de fertilizantes, por ejemplo, de Pemex.
3: Nacional.
4: Un juez federal sentenció a 27 años y 6 meses de prisión a José Valdés, alias El Sultán, ex titular de la Unidad de Delitos Fiscales y Financieros de la Fiscalía General de la República. De acuerdo con la FGR, la Fiscalía Especializada en Materia de Delincuencia Organizada presentó pruebas suficientes para acreditar su responsabilidad en delitos de delincuencia organizada y operaciones con recursos de procedencia ilícita. La investigación señala que en 2019 el exfuncionario habría ofrecido frenar una acción penal a cambio de dinero. También fue sentenciado su cómplice, José Antonio Ramírez Beltrán. Ambos permanecerán presos en el ceferezo número 1 del altiplano. Pemex y Petrobras firmaron en Río de Janeiro un acuerdo de cooperación para desarrollar proyectos conjuntos de exploración y producción de petróleo, principalmente en aguas profundas del Golfo de México. El memorando también contempla acciones para mejorar la eficiencia en refinación y petroquímica. De acuerdo con ambas empresas, este convenio marca el inicio de una cooperación estratégica entre las dos petroleras estatales más importantes de América Latina. Petrobras podría aportar su experiencia y tecnología en aguas profundas para impulsar la producción mexicana de crudo y gas. Sin embargo, los proyectos específicos, inversiones y fechas de ejecución aún no están definidos. La Comisión de Prerrogativas y Partidos Políticos del INE votará hoy un proyecto que propone otorgar registro como partido político a 4 asociaciones. México Tiene Vida, Construyendo Sociedades de Paz, Que Siga la Democracia y Personas Sumando. Aunque el documento señala que cumplieron con los requisitos legales de asambleas y afiliados, también existen investigaciones en curso por presuntas irregularidades, entre ellas participación de ministros de culto, dádivas y posibles actos indebidos durante el proceso. Si la comisión avala el proyecto, será turnado al Consejo General del INE, que tendrá la decisión final. Las organizaciones aprobadas recibirían financiamiento público a partir del 1 de julio.
3: Ciudad de México.
1: El gobierno capitalino reforzará la logística y seguridad para el partido entre México y Chequia, con más de 30.000 servidores públicos y un operativo especial para evitar riesgos durante las celebraciones. Habrá restricción temporal para venta de alcohol para llevar en colonias como Centro Histórico, Juárez, Tabacalera, San Rafael y Cuauhtémoc desde las 3 de la tarde de este miércoles y hasta las 7 de la mañana del jueves. Además, se instalaron 30 megapantallas gratuitas entre el Zócalo y la Diana Cazadora, con escenarios en el Ángel de la Independencia, la Diana y el Monumento a la Revolución. Metro, Metrobús y el Tren Ligero ampliarán su servicio hasta la 1 de la madrugada, mientras seguridad, limpieza, protección civil y servicios médicos mantendrán presencia en puntos clave.
3: Estados.
4: La Fiscalía General de Nayarit informó la detención y vinculación a proceso de Carlos N., señalado como sobrino de Audías Flores Silva, alias El Jardinero, presunto operador del cártel Jalisco Nueva Generación. Carlos N. fue detenido junto con Gabriel N. y José Carlos N. por su probable responsabilidad en delitos relacionados con armas de fuego, posesión de narcóticos con fines de venta y encubrimiento. Durante el aseguramiento, las autoridades incautaron 4 vehículos y diversas municiones. Los 3 imputados permanecerán en prisión preventiva justificada mientras continúan las investigaciones por portación de armas y presuntas operaciones de narcomenudeo en Nayarit. Un cargamento de más de 145 kilos de metanfetamina fue asegurado por autoridades federales en una empresa de paquetería de Hermosillo, Sonora. De acuerdo con la Fiscalía General de la República, la droga presuntamente sería enviada hacia Tijuana, Baja California, como parte de una ruta con destino.
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4: El aseguramiento ocurrió tras una denuncia anónima. Elementos de la Policía Federal Ministerial localizaron 184 paquetes con metanfetamina que quedaron bajo resguardo del Ministerio Público Federal. La FGR abrió una carpeta de investigación para identificar a los responsables del envío y posibles vínculos con redes de distribución. Un trabajador fue localizado sin vida dentro de un ducto de la segunda línea del acueducto Guadalupe Victoria, obra en la que laboraba en Ciudad Victoria. De acuerdo con Protección Civil Estatal, el obrero fue arrastrado por una corriente de agua tras la ruptura de la línea 1 del acueducto y quedó sumergido en la tubería en construcción. Su padre pidió apoyo de rescate y tras una segunda revisión en la zona del kilómetro 27.5 de la carretera Victoria Soto La Marina, encontró el cuerpo. La Fiscalía Estatal realizó el levantamiento conforme a la ley, mientras autoridades mantienen el caso como un accidente.
3: Economía.
1: La inflación en México volvió a bajar durante la primera quincena de junio y se ubicó en 3.55% anual, de acuerdo con el INEGI. Se trata de la sexta desaceleración consecutiva y el dato se mantiene dentro del rango objetivo del Banco de México. El Índice Nacional de Precios al Consumidor registró una baja quincenal de 0.11%, un resultado mejor al esperado por analistas. La reducción fue impulsada principalmente por menores precios en productos agropecuarios. Sin embargo, persisten presiones en servicios y mercancías. Entre los productos que más subieron están el transporte aéreo, la papa y el aguacate, mientras que bajó el jitomate, el huevo y el chile poblano. Banxico definirá este jueves su política monetaria.
3: Clima.
4: Este miércoles 24 de junio, el desplazamiento de la onda tropical número 9 frente a las costas de Michoacán y Colima, junto con la aproximación de la onda tropical 11 hacia la península de Yucatán, provocará chubascos y lluvias fuertes a muy fuertes en la mayor parte de México. Se esperan lluvias intensas en Guerrero y Oaxaca, muy fuertes en Jalisco, Colima, Michoacán y Veracruz, además de precipitaciones fuertes en el centro, oriente y sureste del país, incluida la Ciudad de México. A la par, continuará el ambiente muy caluroso en el norte y noroeste, con onda de calor en Baja California Sur, Sonora, Sinaloa, Chihuahua, Durango y Coahuila.
3: Internacional.
1: El candidato oficialista Iván Cepeda reconoció el triunfo de Abelardo de la Espriella como presidente electo de Colombia tras la segunda vuelta presidencial del domingo. Cepeda aceptó el resultado luego de que el escrutinio confirmara una alta coincidencia con el preconteo que daba ventaja a de la Espriella por cerca de 250.000 votos. El aspirante del Pacto Histórico afirmó que su decisión busca contribuir a la convivencia, la paz y el diálogo, aunque advirtió que ejercerá una oposición democrática, vigilante y firme. De la Espriella, sin una bancada propia fuerte, buscará construir acuerdos con partidos de derecha para gobernar.
3: Tecnología.
1: China superó a Estados Unidos y tomó el primer lugar en la lista top 500 de las supercomputadoras más rápidas del mundo, con el sistema Lanshan instalado en el Centro Nacional de Supercomputación de Shenzhen. El equipo utiliza chips de diseño nacional, lo que refuerza el mensaje de Pekín sobre su autosuficiencia tecnológica. Sin embargo, especialistas advierten que este liderazgo no significa necesariamente una ventaja en la inteligencia artificial, ya que Lanshan quedó en cuarto lugar en una prueba más cercana a tareas del IA. El avance ocurre en plena competencia tecnológica entre China y Estados Unidos, marcada también por nuevos esfuerzos de Washington y en computación cuántica.
3: Deportes.
4: El día 13 del torneo de fútbol 2026 cerró con emociones fuertes. Portugal venció 5-0 a Uzbekistán con doblete de Cristiano Ronaldo, quien hizo historia al convertirse en el máximo goleador mundialista de Portugal, superando a Eusebio. Ghana rescató un empate sin goles ante Inglaterra y sigue en la pelea por el liderato del grupo. Croacia sufrió, pero venció 1-0 a Panamá, que ya quedó eliminado. En Guadalajara, Colombia hizo suyo el estadio y derrotó 1-0 a República Democrática del Congo. Hoy la tensión está en México, que enfrentará a Chequia a las 7 de la noche, ya clasificado, pero con la misión de cerrar como líder absoluto de su sector. Además, Suiza contra Canadá, Bosnia y Herzegovina contra Qatar, ambos a la 1 p.m., Marruecos contra Haití y Escocia contra Brasil a las 4 p.m., y por último, Sudáfrica contra Corea del Sur, también a las 7 p.m.
1: Y con esto llegamos al final del resumen de noticias de Radio Resultados. Informaron para ustedes Alo Reyes y Alejandro Osorio. Saludamos a @FM88.5 en Chihuahua y en Culiacán a @FM95.3. Síganos en redes sociales. En todas nos van a encontrar con

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8: La histórica localidad de Foxboro vuelve a vestirse de gala en el panorama internacional. Esta emblemática sede de la costa este cuenta con una sólida e impecable reputación, tras albergar partidos verdaderamente memorables en las décadas pasadas. Tanto en la categoría masculina como femenina, su imponente recinto al aire libre se reporta completamente listo para canalizar la pasión de miles de viajeros internacionales en una atmósfera de absoluto rigor competitivo. Boston aporta su rica herencia cultural y su historia y su afición, un torneo que paralizará al mundo.
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4: Es el escenario de Florida. Aportará la elegancia, el color y el dinamismo característicos de las culturas caribeñas a la máxima justa deportiva. Su estructura de primer nivel cuenta con un imponente visera perimetral diseñada específicamente para proteger a los concurrentes de la radiación solar veraniega, proporcionando un ambiente cosmopolita, festivo y en los graderíos. Esta sede promete ser una de las más distinguidas y alegres de todo el certamen, donde la música, el sol y el fútbol de alta escuela se encontrarán en perfecta armonía.
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8: La selección nacional de los Estados Unidos se presenta en este compromiso histórico con la plantilla de mayor experiencia en el balompié de élite europeo de todos sus tiempos. Al competir bajo el amparo de su público y en complejos deportivos dotados con tecnología de primer nivel, el conjunto norteamericano busca dar el golpe de autoridad definitivo para instalarse permanentemente en la primera línea del deporte rey. El proyecto estadounidense enfrenta su examen de graduación ante los ojos de su propia nación.
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3: El proscenio para el partido más importante del torneo y del año está perfectamente definido. El colosal recinto de East Rutherford en la vibrante zona de Nueva York y Nueva Jersey han sido designados como la sede oficial que albergará la gran final el próximo 19 de julio. Este impresionante complejo concentrará las miradas de miles de millones de espectadores en todo el globo terráqueo para coronar a la nueva escuadra monarca. Será una ceremonia de clausura que promete sofisticación, alta intensidad y el cerrojazo perfecto para la justa deportiva más grande de los tiempos modernos.
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1: Revista del Consumidor. Radio. Polvo, lluvia, tráfico. Nuestro coche aguanta de todo, pero mantenerlo limpio no tiene por qué ser un lujo. Hoy te enseñamos cómo preparar un shampoo para lavar el auto. Anota la receta y dale a tu auto el brillo que se merece.
2: Revista del Consumidor.
1: En la actualidad, crear nuestras propias tecnologías domésticas es la opción ideal para elaborar productos básicos con ingredientes de calidad y muy accesibles.
3: Lo mejor, no tenemos que buscar por horas lo que necesitamos, ya que lo encontramos en tiendas de materias primas y droguerías. Por eso vamos a preparar nuestro propio shampoo para lavar el auto. ¡Manos a la obra!
1: Recuerda que cada receta está aprobada por el Laboratorio Nacional de Protección al Consumidor. Los ingredientes que vamos a utilizar para hacer 750 mililitros son: una taza de agua purificada, una pizca de colorante vegetal azul, una cucharada sopera de cera de carnaúba, dos tazas de lauril éter sulfato de sodio y cuatro cucharadas soperas de polisorbato 20.
3: También vamos a necesitar los siguientes utensilios: una taza medidora, una cacerola con capacidad de 2.5 litros, un embudo, una cuchara sopera y una botella de plástico de 750 mililitros con tapa. Su preparación nos va a tomar nada más y nada menos que 25 minutos. Sin duda, una gran ventaja.
1: Para poder elaborar nuestro champú para auto, comenzamos vertiendo el agua en la cacerola y la calentamos. Una vez caliente, agregamos polisorbato 20 y revolvemos. Cuando el agua esté a punto de hervir, agregamos una cucharada sopera de cera de carnaúba. Agitamos hasta que se incorpore por completo y dejamos hervir durante 3 minutos. Retiramos del fuego, agregamos el lauril éter sulfato de sodio y removemos suavemente. Después incorporamos el colorante y mezclamos hasta que el color sea uniforme.
3: Por último, con ayuda del embudo, envasamos nuestra mezcla en la botella de plástico y colocamos una etiqueta con el nombre del producto, la fecha de elaboración y de caducidad. En este caso, considera que su tiempo de caducidad es de 6 meses. Finalmente, pero no menos importante, hay que guardarlo en un lugar fresco y seco, fuera del alcance de niñas y niños. ¡Y listo! Tenemos nuestro propio shampoo para auto. Para usarlo, tome en cuenta que para 10 litros de agua se deben disolver aproximadamente 15 mililitros de shampoo. Al final del día, apostar por las tecnologías domésticas no es solo una forma de ahorrar, es tomar el control de lo que consumimos.
1: Si quieres aprender a preparar otras tecnologías como crema de cacahuate, gel para el cabello o jabón líquido corporal, puedes visitar nuestro canal de YouTube, Profeco TV.
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1: Para acceder a todos los contenidos que la Revista del Consumidor tiene para ti, suscríbete a través de nuestra página, revistadelconsumidor.profeco.gob.mx.
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4: ¿Recuerdas la última vez que te reíste tanto que te dolió la panza?
5: ¿O esa tarde en que comiste con toda tu familia y sin saber por qué sentiste que todo estaba bien en el mundo?
4: Eso que sentiste tiene nombre, tiene ciencia. Y aunque parezca increíble, se puede medir. Hoy hablamos de la felicidad. La Organización Mundial de la Salud dice que la felicidad no es solo una emoción bonita. Es un estado que causa bienestar, que alarga la vida y que nos protege frente al estrés, la depresión y los golpes duros que trae la existencia. La felicidad involucra emociones positivas que nos ayudan a mantener relaciones sociales y laborales más sanas. No es que los felices no tengan problemas, es que cuentan con herramientas emocionales para enfrentarlos sin quebrarse. Según el Informe Mundial de la Felicidad 2025, impulsado por la ONU y la Universidad de Oxford, México entró por primera vez al top 10 de los países más felices del planeta, en el lugar número 10 entre 147 naciones. Sí, lo escuchaste bien. El país que inventara el taco, la fiesta de 15 años y el no te preocupes, todo se arregla, resultó ser de los más felices del mundo.
5: Y no es casualidad.
4: Este informe mide cosas como el ingreso, la salud, el apoyo social, la libertad, la generosidad y qué tan libre de corrupción se siente la gente. Pero los investigadores descubrieron algo que a los mexicanos no suena familiar.
6: Y por acá están saliendo las tostadas, están los chiles, no pueden faltar los chiles porque si no... ¿Qué tenemos ahí, jóvenes?
7: Tostadas.
4: Compartir la mesa con otros es uno de los factores que más felicidad genera. Comer acompañado, tener a alguien de confianza para los momentos difíciles, saber que no estás solo, eso que en México hacemos casi sin pensarlo, resulta ser oro puro para el bienestar. Ahora, la ciencia también se ha transformado. Durante décadas, la psicología se enfocó casi exclusivamente en estudiar lo que nos hace sufrir. Las enfermedades mentales, la ansiedad, la tristeza profunda. Pero a finales del siglo XX, surgió un nuevo enfoque llamado psicología positiva, que le dio la vuelta a la moneda y se atrevió a preguntar, ¿qué nos hace fuertes? ¿Qué nos hace convivir mejor?
5: ¿Y qué experiencias nos llenan de sentido?
4: Estos estudios también buscan identificar los obstáculos que nos impiden sentirnos bien y cómo superarlos para vivir en armonía. Y en México ya tenemos quien estudie esto de cerca. Desde 2018, la UNAM cuenta con un laboratorio de la felicidad, ubicado en el Centro Regional de Investigaciones Multidisciplinarias en Cuernavaca. Ahí se investiga cómo construir bienestar en escuelas, familias y comunidades. Trabajan con terapia del reencuentro, talleres de manejo de emociones y algo tan sencillo como revolucionario, promover el buen trato entre las personas. Cada persona construye su felicidad de manera distinta, sí, pero la ciencia ya nos confirmó un secreto que las abuelas de este país siempre supieron. La felicidad no está en tenerlo todo, sino en compartir lo que se tiene. Así que hoy, antes de dormir, manda ese mensaje, haz esa llamada, comparte esa cena. Porque ser feliz, más que un golpe de suerte, es un acto que se cultiva todos los días con los demás. Con información de Una Mirada a la Ciencia, publicación de la Dirección General de Divulgación de la Ciencia de la UNAM. Les saluda Mónica Genis.
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2: Una de las mayores proezas de la agronomía moderna para esta cita se ejecuta en los estadios de Estados Unidos y Canadá, que emplean habitualmente superficies sintéticas con el fin de garantizar el rodamiento óptimo del esférico exigido por el balompié de élite. Estos inmuebles han instalado avanzados sistemas de césped natural, cultivados con tecnología de punta. Esta transformación logística asegura una superficie impecable, uniforme y segura para salvaguardar la integridad de los atletas de alto rendimiento, unificando las condiciones de juego en cada una de las 16 sedes oficiales.
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4: Un guardista complejo de la ciudad de Atlanta sobresale ante los ojos del mundo por su audacia arquitectónica. Un techo retráctil, operado mediante paneles sintéticos que se despliegan de forma sincronizada, simulando los pétalos de una flor. Equipado con una pantalla elíptica de 360 grados que corona las alturas del inmueble, esta sede inyectará una dosis de modernidad superlativa a los encuentros de las fases de eliminación directa. Un monumento a la ingeniería del siglo XXI que servirá de marco para batallas futbolísticas memorables.
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4: La sede de Monterrey ofrece una de las postales arquitectónicas más imponentes y espectaculares de la modernidad, desde los graderíos de su sofisticado recinto de aluminio ubicado en el municipio de Guadalupe. Los espectadores contemplan la silueta perfecta del Cerro de la Silla. El diseño vanguardista de este inmueble potencia el sonido de manera exponencial, generando una acústica ensordecedora que ejercerá una presión absoluta sobre las selecciones visitantes en cada minuto de acción. El norte del país está listo para demostrar el poderío de su

0: infraestructura y la pasión de su gente.
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¡Qué bárbaro! Y estamos conectados, señores, damas y caballeros, niños y niñas, chamacos y chamacas, ¿cómo están? ¡Qué gusto, qué alegría, qué entusiasmo me da el corazón poderles saludar en esta mañana tan fresca y decirles

¿Cómo están? Mi queridísima Chío, ya conectada contigo. Muchísimas gracias a Rocío allá en los controles. A través de la frecuencia de el 99.3. Mi querida Rocío ya nos conecta. Muchas gracias, Chío. Ya solamente unos cuantos 45 minutillos para decir adiós, para decir see you later. Así que ya falta menos, ya falta menos. Vámonos con el Climation. Ok, Climation. A ver, ¿qué tengo aquí? A ver. Bueno, está agarrada la línea, ¿no? Estaba agarrada la línea. Bueno, ya la recuperamos. En la ciudad de Celaya, Guanajuato. En la ciudad de Celaya, Guanajuato, 15 grados centígrados a la mínima. 26 será la temperatura máxima para Celaya. Las ráfagas de viento son de 15 kilómetros por hora. Hoy, pues, el sol cae a las 7:27 y las lluvias a partir de las 8 de la noche. Ojo, ayer me decían, no, y es que no llovió. En la madrugada cayó un tormentón. Digo, no sé si por mi casa nada más, pero cayó un tormentón de agua. ¡Qué bárbaro! ¡Qué bárbaro! De verdad, ¿eh? Yo sí dije, a ver, ¿a qué horas empiezan las goteras en mi casa? Pero bueno, buena calidad del aire para esta hermosa ciudad cajetera. En esta hermosa miscelánea. Nos vamos a Querétaro. Querétaro presenta 15 como mínima, 27 la máxima. Ráfagas de viento de hasta 14 kilómetros por hora. A las 7 empiezan las lluvias y a las 7:25 cae el astro solar. La buena calidad del aire predomina en Querétaro el día de hoy. Últimos dos días estuvo en más o menos. Hoy ya presta una buena temperatura. Salamanca presenta 15 como mínima, 27 la máxima. Las ráfagas de viento son de 13 kilómetros por hora. El sol cae a las 7:28 y a las 8 estará lloviendo. Así que tome sus precauciones, amigos de Salamanca. Buena calidad del aire para los amigos salmantinos y la gente de Salamanca. Juventino Rosas presenta 15 como mínima, 26 como la máxima. Ráfagas de viento de hasta 15 kilómetros por hora. El sol cae a las 7:28 e igual, a las 8 comenzarán las lloviznas en Juventino. Cuentan con buena calidad del aire. En San Francisco del Rincón, la temperatura es de 15 grados centígrados a la mínima, 27 la máxima, ráfagas de viento de 7 kilómetros por hora. El sol cae a las 7:32 y a las 8 de la noche empezarán a tener lluvias. Buena calidad del aire para los amigos de San Francisco del Rincón, en Irapuato. Mayormente nublado el día de hoy, 27 como máxima, 16 será la temperatura mínima para el día de hoy. Y pues bueno, a las 7:29 estará cayendo el sol y a las 8 de la noche vienen las lluvias y cuentan con buena calidad del aire. En San Miguel de Allende, mayormente soleado el día de hoy, pronósticos de esos cielos parcialmente nublados hasta las 7 de la mañana, pero ya de ahí en adelante, ¡kaboom! Sol. 10 kilómetros por hora son las ráfagas de viento que presentan los amigos de San Miguel de Allende para el día de hoy. Temperatura máxima de 25, mínima de 13. Las lluvias se hacen presentes después de la puesta del sol, 7:27, y a las 8 empezará a caer la lluvia en San Miguel. Cuentan con buena calidad del aire. Nos vamos a Silao. 15 como mínima, 26 es la temperatura máxima. Ráfagas de viento de hasta 9 kilómetros por hora. El sol cae a las 7:30 y las lluvias comienzan a las 7 de la noche. Buena calidad del aire para Silao. En Guanajuato. Presenta
cuentan. 13 grados centígrados a la mínima en este momento. 24 grados centígrados es la temperatura máxima para el día de hoy. Los pronósticos de lluvia son a partir de las 5 de la tarde y las ráfagas de viento superan los 16 kilómetros por hora. El atardecer a las 7:30, pero las lluvias aparecen a las 5 de la tarde. Buena calidad del aire para Guanajuato. Mis amigos leoneses, mis amigos panzas verdes, máxima para hoy 26 grados centígrados, 15 como mínima, ráfagas de viento de hasta 10 kilómetros por hora. Las lluvias inician a las 6:30 o 7 de la noche. A las 7:31 estará cayendo el astro solar y bueno, la buena calidad del aire se hace presente con los amigos de León. Si usted va a viajar a la Ciudad de México, contemple hoy jueves, engomados en verde, terminación 1 y 2 no circulan. La máxima temperatura es de 24, la mínima es de 14. Lluvias a partir de las 6 en la Ciudad de México. Ráfagas de viento de 4 kilómetros por hora y a las 7:18 cae el sol y cuentan con una buena calidad del aire. Ahí está, señor, dama y caballero. Ya usted sabe, querido amigo, querida amiga, si se tapa o no su pechito en esta mañana, si saca o no el pariaguas. Ahí está, nos vamos ahora con la frase mañanera.

Ok. Dice así: no puedes cambiar tu destino de la noche a la mañana, pero puedes cambiar tu dirección. Esto lo dijo Jim Rohn. Esta es la frase mañaneira, señores, damas y caballeros. Hay que darle amor digital. No puedes cambiar tu destino de la noche a la mañana, pero puedes cambiar tu dirección. Esa es la frase mañaneira, señores. Esa es la frase que nos acompaña esta vez. Esta me gusta más para el día de hoy. Gracias a la doctora Tenis. Saludos para Génesis. Usa cualquier viento a tu favor. Excelente frase. Sin duda, gran complemento, Doc. Gracias por siempre estar en la sintonía, por ser de esos ángeles. Buenos días, Rocío Mesa. Buenos días. Buenos días al hondureño más mexicano que dice abrazote enorme. Buenos días. Buenas, buenas. ¿Qué? Mariana Guerrero nos dice good morning. Días. Porque bueno, bueno el partido ayer de México contra Chequia. Acabara. Bueno, ayer la salida que tuvimos para ir a regalar baloncitos. Ese estuvo bien. Sin duda alguna, ¿eh? Se puso bueno. Muchas gracias a la gente que fue. Muchas gracias a la gente que fue. También a la gente que pasó ahí a Pastísima. Y que se llevaron sus galletas tipo brownie. Y sus bollos rellenos de queso. Ayer les regalaron eso. Y una pelotita y su calca. Entonces, para que no digan, ¿eh? Que mis amigos de Pastísima no se andan poniendo las pilas. Allá los amigos Godínez ya deben de tener ahí sus listos y preparados ahí los desayunos. Porque imagínate, unos roles de canela, un omelette, unos huevos al gusto, unos chilaquilitos. Ya que si tú eres más fit, pues te avientas tu bowl de frutas, tus ensaladas, tus jugos de frutas, tus hockey cakes. Y bueno, las enchiladas y usas que yo ayer las probé, no una, dos veces en el día. Si quieres que te lleven tu comida, al 461-422-8845. Esta recomendación te doy porque tu amigo, el Rulo soy. ¡Qué bárbaro! Ayer me decía Jazz. Me dice, no, ese Rulito lo sigo desde que empezó a peluciar seguidores. Le dije, sí, ¿verdad? Definitivamente sí. Y voy a peluciar más el día de hoy. Hoy voy a peluciar más seguidores. Vamos en 4221. 4221. Quiero llegar hoy a 4300. Pero 4250 voy a empezar. Voy a empezar con 4250. ¿Lo lograremos? ¿Qué dice el público? ¿Lo lograremos? ¿Llegaremos a 39 personas el día de hoy? ¿A 29? 29 personas nos harán el favor de seguir a través de Instagram. Yo digo que sí, ¿eh?

0: Ahí está, señores, la canción que nos pone bien y de buenas. Vámonos a la primera pausa, mi querida Chío. Son ya las 6:24 de la mañana.
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0: Ya estamos de regreso. Perfecto. Gracias, mi querida Chío. Conectados, me dicen, buenos días. Excelente jueves, te encargo una recarga de 1500, un vámonos a trabajar y un arriba México. A ver, vámonos a trabajar, vámonos a trabajar, pues.
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0: Ay, Taco Bell. Ese por acá. Hola, Roberto Díaz, ¿podrías mandarle un saludo a mi nieto Oliver Cárdenas Aguirre? Mañana mándale unos cocazos y una recarga de 1500 y una a trabajar. A ver, pues pon sus cocazos.
2: Cocazo.
0: Su recarga.
2: 1500.
0: ¡Órale, cocazo! Ahí quedó. A ver. A ver. Ahí les encargo el amor digital a la frase mañaneira, ¿eh? Entonces dice Gio, buenos días, Ruro. ¿Dónde es el negocio que anuncias? Ya me dio hambre. Ah, pues mira, lo puedes encontrar en Instagram o Facebook como Pastísima. Pastissima. Y si no, búscalos en la calle de Benito Juárez 708. Pastísima, guión bajo Celaya en Instagram. Ahí vas a poder, desde las 9 de la mañana hasta las 9 de la noche. Una cosa bárbara. Ayer en las redes sociales se subió un video del lugar y está bastante chido. Dicen, hola Rulon, buenos días. Un saludo para mis hijos Ian y Carol y también para mi esposo Moy. Por favor, mándale un ya tomaste café y una recarga. Muchísimas gracias. Pues vamos a mandarle su
2: 1500.
0: Obviamente, pues hay que darle su
3: ya tomaste café.
0: Ahí está. Saludos. Nos dice Monse desde San Francisco del Rincón. La gente en San Francisco del Rincón, yo no he visto que me sigan en Instagram, ¿eh? ¿Por qué? ¿Por qué son así de tan feos modos, eh? ¿Por qué son así? ¿Eh? ¡Qué bárbaros! Fíjate. ¡Qué bárbaros! Voy a solicitarles, ¿verdad? Que me sigas en el Instagram. Por favor. Por favor. Por favor. Ya quiero llegar a 5000. No dicen, good morning, mi Rulo, por favor, ponte las mañanitas para Alejandro, que hoy es su cumpleaños y ya llegó al quinto piso. ¡Qué bárbaro!

0: ¡Qué bárbaro! Dice, es también nuestro 21 años de casados. Su aniversario número 21. Dile que lo amo hasta el infinito y más allá, como decía Buzz Lightyear y el Goody. Mándale también, por favor, su respectiva recarga de esas perronzononononas de...
1: 1500.
0: Muchas gracias y que tenga lindo día. Dice, ah, que ya si se puede y si no es mucha molestia, me pones un superpoder del Mario Bros. Saludos para la nena Flash. Ayer tuvimos el gusto de conocer a la tía Bolita, ¿verdad? Nos dice, muchas gracias, mi Lulo Posata. ¿Me puedes poner la canción de Regla Primordial de 31 minutos? Primero quiero ver Gio. Primero quiero ver seguidores en Instagram. Porque nomás no veo ni que se mueva un ápice. Y así no se puede, Gio. Yo quisiese, si se pudiese, de verdad. Pero, pues no me dejan alternativa. O sea, yo quisiese, de verdad. Pero nomás no. O sea, nomás no veo ni uno. O sea, ni una persona nueva. Veo corazoncitos, eso sí. Se los agradezco. Pero ni un seguidor. Real, ¿eh? Etiquetas y menciones. De verdad. Mira, ahí está ya el primer seguidor, F33. A ver, vamos a seguirlo también. Ahí está, mira, eso es todo, mi F. Ya tenemos nuevo seguidor. Ya, ahora sí, pon lo que pedían. ¿Ya? Oh.

0: Ok, no, sí, sí conozco, yo también quiero jugar hockey. Me dicen por acá, a ver, y Simón se dice, Rulo, te seguimos en Facebook por ahora. ¿Y a qué horas en el Instagram? ¿A qué horas? Mira, Georgina y Dayan Franco. Pues alguien que no trae foto me siguió. A mí no me importa que sean fakes. A mí no me importa que sean bots. No, si no. ¿En dónde tenemos de Timbuktu? Una conocida persona. No voy a decir su nombre. Tenía seguidores de quién sabe dónde. Que decía que tenía como 10 mil o 30 mil seguidores, ¿no? Sí. Ay, Dios. No, se pasan. Sí, no, no, no. Una cosa bárbara. Que de sus chorro mil seguidores tenía así de que bien poquitos likes, ¿no? No, una cosa bárbara. Yo no quiero ser ese. Yo con mis pocas reacciones, pero fieles, pero verdaderos. Y aparte yo sí los sigo a todos, me vale gorro. Yo sí estoy re metiche. Mira, Luis Fernando Reyes. Que es, me imagino que es paramédico este brother. Ayer, felicidades a los días de socorrista. Ayer fue su día, ayer estuvimos ahí en la glorieta. Y vimos cómo desfilaban algunos y marchaban. Unos en la unidad móvil, otros a pleno rayo del sol. Una cosa bárbara. Pero bueno, dice Mirulo, ya te seguimos en Facebook, pues ahora en el Instagram. Me dicen, hola, buenos días, quería mandarle una felicitación a mi papá. Mi papá se llama Oscar Villada. Con mucho cariño, de parte de su hija, la más guapa, Elisa. Y si le puedes poner y mandar unos cocazos.
1: ¡Órale, cocazo!
0: ¡Órale, Omar Villada!
2: No quiero un México sin hambre, Claudia.
3: ¿Ya tomaste café?
0: Ahí está el saludo de parte de su hija Elisa. Que imagino que es la que nos escribió, ¿no? Quiero yo pensar. Sí, ¿no? Pues a ver, mira, la tía Bocho, a ver si no nos meten otra factura.
4: Hola, buenos días, Rulo. Espero que estés bien. Muchas gracias por todo. Y una felicitación es para todo Azuara.
5: Ahí está el saludo.
0: Ahí ya, ahora anda muy anda muy calmadita, tía Bocho. Qué bárbara. Le mando un saludo a la tía Bocho. Que ya se reporta con nosotros y le manda el saludo, obviamente, a toda la familia Azuara, allá en Leondres, de los Aldamas. Me dicen, hola Rulo, buenos días. Oye, ya te fui a seguir al Instagram, soy Bakchi Jime. Oye, ¿me puedes poner la canción de Francia versus Japón de Megar, please? A ver, pues déjame ver si la tengo. Megar. Y es Francia. A ver, el álbum y la canción, a ver.

0: 7 minutos.
1: Dice, hola Rulo, buenos días. Si le puedes mandar un saludo a mi esposo César, que me está llevando al trabajo. Y si le puedes mandar un respectivo...
2: ¿Ya tomaste café?
1: Un respectivo, ya tomaste café. Y una recarga de esas perronzononas para que la malgaste.
3: 1500.

Dice, buenos días, Gio Rulo, excelente jueves. Dice, oye, por favor, ¿me puedes poner, por favor, las manitas para mi hijo Mario Ángel, que hoy está cumpliendo los 15 años? ¡Qué bárbaro!

0: Ahí está el aplauso para Mario Ángel en sus 15 años de parte de su mamá Monse y de su papá Daniel. Mi tío Mario Ángel, sabes que te amamos con todo el corazón, que eres nuestro orgullo y además la pasión como el fútbol, y que siempre estaremos contigo. Feliz cumpleaños, hijo. Gracias, mi estimadísimo Rulo. No, hombre, pues de nada, muchas gracias a ustedes. Y pues bueno, vamos a poner una pausa, me dice por acá, pero no sin antes hacerte esta bonita pregunta. ¿Tu hijo o tu hija no quedó en la preparatoria que esperaba? 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Así que esta recomendación te doy, porque tu amigo, el Rulo soy.
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2: Ya estamos de regreso a través del 99.5 en Celaya y el 99.3 en León. Quiero mandarle un saludo a Majo Martínez Barrera, gran deportista, físico, culturista, constructivista, fisioterapeuta, mamá y todo. Y mira, guarda ese post, ese comentario que te hice, porque tu hijo en algún momento, y lo digo al aire, va a jugar un mundial, de mí te acuerdas. Dice, ayer hablamos algo así. No, hombre, una cosa bárbara. Y hoy lo refrendo al aire y en vivo. Ahí nomás. Ahí nomás. No, es que es una cosa bárbara su hijo, ¿eh? Super chavito y gran talento. El gran talento el hijo de Majo. De verdad que estoy impresionante. Ay, hace 4 añitos, así lo veías como con sus lentecitos, bien buena onda. Y ándale, ahorita, ay papá, hombre, una cosa bárbara. Ya se le empieza a notar ese crecimiento monumental al chamaco, no, una cosa bárbara. De verdad, qué chido. Ya estuvo ahí haciendo sus pininos en la sub-14, entonces está chido. La verdad que qué chido. Me da mucho gusto. Mucho gusto me da. Y ojalá llegue lejísimos. De verdad, De verdad, mi Camajo. Es un orgullo. Y me imagino que tú como mami te has de sentir como pavo real. Así como pavo real. Pero bueno, pues ahí estamos. Ahí estamos. Ojalá tengan la oportunidad, ¿verdad?, de llegar muy, muy lejos. A ver, me dicen por acá a través del mensaje de voz.
3: Hola, perdón, Rulo, lo que venía. Que ya me manejando, no pude dar bien los anuncios. Y bueno, ya sabes, dándote lata como siempre, los saludos y una recargada de 1500 para mi sobrina Shantia. Y cuídate mucho. Y ayer sí te vi ahí en el Face que estabas repartiendo las pelotitas de estrés. Yo quiero unas miles de pelotitas. Cuídate mucho, saludos para todos y un fuerte abrazo para todo tu público. Soy la tía Bocho, ya sabes, soy la tosa y cuídateme mucho. Ojalá que puedas venir para acá, León, en los 10 pelotitas. Cuídate, bonito día. Y una recarga de 1500 para mí porque ay, tengo mucho sueño. Jijiji, bye.
4: Ay, mi hijo. Traes puro sueño, hijito.
5: 1500.
2: Ahí está. Ahí está. Ahí está, ahí quedó. Ahí quedó. Ah, buenos días, Rulo. ¿Me puedes mandar una recarga de esas perronzononas de
5: 1500
2: para mi niña Scarlett y unos cocazos que aún no se quiere levantar de parte de su mami Oralia?
6: Órale, cocazo.
2: Órale. Órale, ya levanta a ti. Le mandamos el saludo enormemente. Entonces dice, buenos días, mi Rulo. Dice, mándale unos cocazos a mi niña Andrea, por favor, me dice el buen Chuy. Claro de que yes, mi Chuy. Órale, mi querida Andrea, a mí no me gusta andarle dando sus cocazos a las niñas, pero
6: órale, cocazo.
7: ¡A estudiar!
2: Pónganse las pilas, es lo único que tienen que hacer, hombre. Ceci Corrales, creo que es. Me dice, hola Rulo, buenos días, ¿cómo estás? Yo muy bien, ¿y tú qué tal? Dice, oye, ¿podrías ponerme las mañanitas para mi princesa Marijó Vázquez Hernández? Hoy está cumpliendo 14 añitos. Te mandamos, esta felicitación. Y quiero decirle que la amamos muchísimo. Dice, mi niña, que la pases increíble, un increíble cumpleaños. Atentamente, tus papis, Dani y Ceci. Muchas gracias y bendiciones.

0: O sea, muchas felicidades. Felicidades a Marijó Vázquez Hernández. ¡Qué bárbara! ¡Qué bárbara! ¡Barbaraza! Le dicen, hola Rulo, buenos días. ¿Podrías poner la de Roy Red de Curtis? A ver, vamos a buscar. Vamos a buscar esa canción de Curtis. Sí, ¿eh? Curtis. Pues déjame ver si la tengo. Si la tengo, pues ya saben que sí. O sea, no pasa nada. Si la tengo, se Armageddon. Si no, pues no. Ahí está, mira. Bambi es un venado. Nomás que para que yo te la ponga, pues tengo que ver ahí, amor digital. Me dice, hola Rulo, buenos días. El día de ayer, mi hijo te mandó un audio que se escuchaba terrible. Te decía que se llamaba Elías, que es de León y que es número nuevo, y que te mandaba saludos y que le pusieras un superpoder. A ver, mis amigos, números nuevos. Él se llama Elías, él es de León y un superpoder porque pues no tiene ganas de ir a la escuela. Tenemos poquito escuchándote, muchas gracias. Y nos encanta ir a caminito a la escuela con tu alegría, con tus chistes, que son malísimos, por cierto. Y tus buenas vibras con todas las personas. Ah, y ya no te mando audios porque ya le dio vergüenza. Sí, no, hombre. Dice que te manda saludos y que tengas un estupendo... No, hombre, no. A ver, ahorita arreglamos eso. Ahorita lo arreglamos, espérame. Ah, espérame. Ah, no, ya la regué. Otra vez, a ver, espérame. A ver. Ajá.
1: Hola, si dejas tu nombre y el motivo de tu llamada, revisaré si esta persona está disponible.
0: Hola, soy Rulo Hernández.
2: Bueno.
0: Buenos días, hablo con Elisa Olus, Girasol. Ah, sí.
2: Hola, Rulo, buenos días.
0: Hola, buenos días. ¿Me puede pasar a Elías, por favor?
2: Sí, Rulo, ven, Elías. Eli.
0: ¿Qué pasó, mi Elías? ¿Cómo estás, brother?
2: Hola, Rulo.
0: ¿Cómo estás, carnal?
2: Bien.
0: Oye, brother, ayer no te pude yo escuchar muy bien, pero ya me explicó tu mamá que es culpa de su celular chafa que trae. Entonces, decidí yo marcarte porque ya me dijo que te dio la vergüenza. Entonces yo no quiero que te dé la vergüenza, quiero que seas mi compa, mi amigo, mi brother y que me marques. Oh, sí.
2: Sabía tu número.
0: Ya, pues ya te lo sabes. Ya tú pide, tú pregunta, carnal. Es más, mira, se lo voy a pasar a tu jefatura de policía. Es 461-61.

0: hágase para allá, deja el teléfono al niño. Mírenla, mírenla.
1: Tus amigos.
0: ¿A quién? ¿Con quiénes son tus cuates?
1: A los míos.
0: A los cuatos.
2: ¡Arriba México!
0: Órale, ¿a quién más? ¿A quién más? ¿A quién más?
1: Les mando saludos a mis amigos.
0: Órale, ¿y a tu mamá le mandamos un... ¿Ya tomaste café? Okay. ¿A quién más? Órale, ¿y a quién más? ¿Qué más? ¿Qué más? Tú agárrate, suéltate, carnal, así.
1: La maestra Ari.
0: La maestra Ari, que le mandamos un beso a la maestra Ari. ¿Qué más, carnal?
1: Y a mi mami.
0: A tu mami le mandamos un ya tomaste café.
3: ¿Ya tomaste café?
1: Muchas gracias.
0: De nada, te voy a mandar un superpower para que vayas bien pronto a la escuela, ¿te parece?
1: Sí.
0: Órale. Ahí está, ¿ves? Ya tenemos un niño complacido. Ena dice, no te escucho, ¿cómo que no me escuchas? ¿Cómo que no me escuchas? Ahora, ahora, ¿qué hicieron? A ver, a ver. Déjame revisar. Es que luego se va el internet. Luego se nos va el internet, ya. Pero no, pues dice que aquí está, que estamos conectados. Dice que estamos conectados. ¿Sabe? Bueno.
4: Hola, Rula.
0: ¿Qué volé? ¿Qué bolas? ¿Qué bolas? ¡Qué milagrecho!
4: Oye, Rula.
0: Oigo, oigo con los oídos.
4: Completa la frase. Bueno.
0: ¡Día! ¡Qué ole!
4: Oye, Rula.
0: Oigo.
4: Recargas de 1500, una para mi abuelita, una para mi mamá y dos para mis amigos.
0: Vale, dos para tus cuates.
5: 1500.
0: Ahí quedó, papachul.
4: Gracias, Rulo. Oye, Rulo.
0: Oigo.
4: Una lluvia de papás para mi mamá, aunque esté cansada.
0: ¿Cómo que aunque esté cansada? ¿Cómo que aunque esté cansada? Te va, te, no, ¿cómo que está cansado? A ver, brother.
4: ¿Qué?
0: Tú sabes, se dice mande. ¿Qué? Se dice, se dice mande.
4: ¡Ah!
0: A ver, brother. ¿Tú sabes por qué tu mamá está cansada? ¿Tienes una idea por qué tu mamá está
4: porque
0: cansada?
4: Quiere mucho.
0: También.
4: Y porque está bien, mamá
0: Delson. ¡Ah! Tu mamá debe ser Cari Salas.
4: Exacto.
0: Sí, tu mamá es Mamadopoulos. A tu mamá, cuando la veas entrenando y estés entrenando con ella, dile, ¡dame mil! Y así la motivas. Le dices, no pesa, no pesa. ¡Dame mil!
4: ¿Qué digo?
0: Ah, pues es que también luego.
4: Nos pasamos los niños.
0: Sí, sí. Pero bueno, carnalito, ¿en qué te puedo servir el día de hoy?
4: No, pues eso sería todo, Rulo.
0: Órale, pues, carnal, cuídate mucho.
4: Rulo, espera.
0: Yo me espero.
4: ¿Me puedes poner una canción?
0: ¿Cuál quieres?
4: La de Thriller de Michael Jackson.
0: ¿La de Thriller?
4: Sí, por favor.
0: ¿La de Thriller de Michael Jackson?
4: Sí.
0: ¿Seguro? ¿Que la de Thriller?
4: Sí.
0: ¿Seguro? ¿No, no te da miedo que te aparezca un zombie ahí en la carretera donde vas?
4: ¡Nel!
0: ¿Nel? Órale pues, carnal, ahí te va, disfrútala.
4: Gracias, Rulo.
0: Abrazo enorme, saludos para Cari.
4: Gracias,

0: son las 7 en punto. Ya son las 7 en punto. De verdad, yo quisiera contestar, pero es que está bien. Bueno, y ni modo.
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0: si nomás era para que nos alcanzaran. Bueno. Ah, nadie, órale. Luego no voy a contestar, ¿eh? Buenos días, Rulo. Le puedes mandar un saludo a mis hijos, Yatsiri, Jacob, y a mi esposa Silvia. También échales una recarga de esas de 1500, una lluvia de cocazos. Pues para que se pongan las pilas, dice, y pues ya de paso échales una recarga de Saiyajin.
1: Órale, cocazo.
0: Si yo digo buenos, tú dices.
1: ¡Bien!
0: ¿Quién habla? ¿Quién habla?
1: Regina.
0: ¿Qué pasó, Regina? ¿Cómo estás?
1: Bien.
0: Yo muy contento de escucharte el día de hoy.
1: Oye, dime, ¿me puedes poner la canción? La de... ¿Los Saya Boys?
0: ¿Quieren la de los Saya Boys, la de Soda Pop?
1: Sí.
0: Soda Pop. Ok. Ok.
1: ¿También te puedo decir el chiste?
0: Por favor.
1: ¿Cómo se llama el hermano enfermo de Hello Kitty?
0: ¿Enfermo de No sé, ¿cómo?
1: Bronquitty.
0: ¿Por qué es hermano ese Hello Kitty? Ah, sí estuvo bueno. Sí estuvo bueno. Sí, aprobado, check. Chiste bueno. Bronqui.
1: Y también me quieres mandarle uno de cocazo a mi hermano
2: por trabajo,
1: porque ayer se supone que tiene examen, pero que la maestra que no tiene examen.
0: No, uy, a mí se me hace que lo que trae es...
3: Ay, mi hijo, traes puro sueño.
0: Trae puro sueño, me cae.
1: Y también un saludo a mi prima Renata.
0: Ajá.
1: A mi amiga Sofía.
0: Uh-huh.
1: A mi amiga Yunice.
0: Uh-huh. Y ya.
1: Bueno, también que Pablo, mi hermano, te quiere hablar.
0: A ver, échalo.
4: Hola, Rulo.
0: Hola, ¿cómo estás? ¿Quién habla?
4: Mi Pablo.
0: ¿Cómo está? Oye, Pablo. ¿Cómo estás, ese Pablo? ¿Cómo estás, Pablo?
4: Oye, Rulo, ¿te puedes poner la canción de Ay, mi gatito, miau, miau?
0: Ay, mi gatito, miau. A ver, mi gatito.
4: ¿Y también?
0: Ajá.
4: ¿A mi hermana le puedes poner ¿Ya tomaste el café?
0: ¿A tu hermana le mandamos un ¿Ya tomaste café?
4: ¿Y mi papá le puede dar una recarga de 1500?
0: ¡Órale!
2: ¿Ya tomaste café?
4: Que llega tarde a la casa.
5: 1500.
0: Ahí está para el papá.
4: Desde las 4 de la tarde.
0: Ay, qué tardísimo, las 4 de la tarde, qué tardísimo de París.
4: ¿Puedo decir un chiste?
0: ¿A que por favor? ¿Por qué quieren qué?
4: Es una pregunta sin respuesta.
0: Ah, esas me gustan. A ver, échale, échale, échale.
4: Si la pizza es redonda y la caja es cuadrada.
0: ¿Por qué son triangulares? ¿Si era esa la pregunta?
4: ¡Rulo!
0: Dime.
4: Si un maya se desmaya, ¿sigue siendo maya?
0: Es un desmayado. Ese me gustó más como chiste. ¿Qué es un maya cuando se desmaya? Desmayado. Saludos, Pablo. Cuídate mucho, Pablo. Que estés muy bien.
4: Bye.
0: Adiós a los dos. Dice: hola, buenos días. Rulo, mándale unos buenos cocazos a Alejandro. Y ponle la canción de Touch de Get Time. Y te encargo que tengas un bonito día de parte de su mamá. Somos número nuevo. Saludos desde Irapuato. Saludos a Alejandro. Y que nos están escuchando. Muchísimas gracias, Alejandro. El compa Alejandro. ¿Verdad? Le mandamos el saludo a Hello. ¡Buenos días! ¿No? Bueno, a ver, ¿qué dice acá?
5: Hola, Rulo, soy Valentina.
0: Hola.
5: ¿Te puedo pedir unos saludos?
0: Sí.
5: ¿Puedo pedir un ya tomaste café para mi mamá y mi papá?
0: Ajá.
5: Y una trabajar para mi papá. Mi mamá y mi papá y mi hermana. Y
2: ya tomaste café
5: para mi hermana. Gracias, Rulo.
0: De nada. Hello. Nada para nadie. Sí, ¿qué te gusta? ¿Qué pasó? ¿Quién habló? A mi telefonation.
6: Somos tus

Tampoco le he preguntado yo. ¿Qué es que puedas poner? La canción de ¿Dónde quedó Pimpón? Ah, esa no me la sé. A ver, ¿dónde quedó Pimpón? Ah, ¿esa dónde está? Esa no la tengo. No la tengo tú. ¿Dónde quedó? A ver. Ah, ¿te cae? ¿Es canción?

0: sí, diga buenos días.
1: ¡Hola, hermano!
0: Hola, ¿cómo están, hombre?
1: Ay, se nos cortó la llamada.
0: ¿A poco?
1: Oye, ¿cómo
0: están
1: fans de Irapuato?
0: ¿Cómo están, fans de Irapuato?
1: Por varias razones.
0: ¿Cómo? No me digas que no les ha llegado el sobre.
1: No, no está llegando, ¿qué pues ahí? Puros errores.
0: Es cosa de los contadores, no cosa mía.
1: Y te encargo, o sea, ya son como 3 o 4 semanas que no cae el pago.
0: No, entonces déjame checar. No son los únicos, ¿eh? ¿Qué pasa? ¿Qué hay que hacer o qué?
1: Oye, seguimos en espera, nosotros aquí seguimos en espera. No, ya estamos sentados para no cansarnos.
0: ¿De que vaya yo a Irapuato?
1: Pues, oye, ¿qué fue?
0: Es que... Ay, sí, necesito hablarle. Necesitan contactar a mi jefe, el Cachorro Manríquez.
1: Ah,
0: allá de Fiesta Mexicana.
1: No se cotice tanto, le necesito a baños de Puebla. Déjame ir a Paseo Irapuato.
0: No, pues la cosa es que me que vengan por mí y me lleven. Pues, me lleven y me traigan.
1: Ay, no manches. Nosotros podemos ir a recogerte a, no sé, a... al aeropuerto, a la central camionera.
0: Sí, posiblemente a la central. Sí, porque el aeropuerto sí, no, no. Sí, no hay viáticos, menos ahí vuela.
1: Para pagar los viáticos, ¿no?
0: No, yo creo que... Mira, fíjate, déjame planearlo. Porque realmente para yo poder ir a una ciudad, necesitamos hacer sinergia con algún lugar. Alguna escuela, alguna agencia de autos, algún restaurante, algún lugar, algún comercio. Pues para que pues la salida pues no sea como de embalde, ¿verdad?
1: Para que coste.
0: Pues sí, o sea, para que al rulo y a ustedes les salga el sobre. Entonces, necesito checar eso en Irapuato. Pero sí, voy a platicar próximamente con él. Pero si tienen oportunidad, ahí mándenos un WhatsApp. Una nota de audio. Oye, Rulo, ¿cuándo vienes a Irapuato? ¿Y qué onda? Y así. Y la gente de Irapuato, entre más audios nos mande de, ¿qué onda, Rulo? Quiero que vengas. O la gente de León. O la gente de San Francisco del Rincón. Y ya yo les mando esas notas de audio a mi patrona. Y a patrón, ya están pidiendo acá. Porque así, pues, no me cree.
1: Venga a visitar a Irapuato.
0: Pues sí, es que así, sí, yo digo, oye, es que me están invite. Me decían, pues, que vengan por ti, me va a decir. Bueno, pues sí. Ay, para que le digan, ay, para que nos manden un audio al WhatsApp 461-2510. Y ya cuando nos llegue, así decirle:
2: es un mensaje.
0: Y decirle: patrón, escuche ese mensaje de WhatsApp.
1: Oye, también tenemos por otra razón.
0: Fíjate. Hola.
1: Que mañana es cumpleaños de Constanza. Que nos vamos a saludar ahorita. Y también mañana es la grabación de Jesucito, que también te va a saludar ahorita. Se le juntaron las pachangas. Con la planchada.
0: Ok, bueno, pues ya sé que son muchas efemérides para el día de hoy.
1: Ajá, échala. Hola, Rulo.
0: Hola, ¿cómo estás?
1: Bien, ¿y tú?
0: Yo contento de escucharte. ¿Constanza eres tú?
1: Sí.
0: Oye, Constanza, ya te escuchas como bien la bregona. ¿Ya qué edad tienes, Constanza? ¿25? ¿50? ¿18?
1: Voy a cumplir 14.
0: ¿14 años? No, sí, ya. Toma más agua, hija, ¿eh? Te escuchas cansada.
3: Ay, mi hijo. Traes puro sueño, hija.
1: Andas muchachitos con limón.
0: Dale. Come gelatina. Ayuda un montón. ¿Qué pasó? Oye, Constanza, ¿qué se siente que ya vas a cumplir años? Espérame, niño. ¿Qué se siente que vas a cumplir años?
1: Sí, mi 14, ya mañana.
0: Oye, ¿qué se siente llegar a esa edad? Porque yo hace mucho que ya la pasé y no me acuerdo. Yo tengo la misma edad, pero al revés.
1: Ya te puedes sentar.
0: Yo tengo tu misma edad, pero al revés.
1: Ah, la edad peligrosilla, ya le habíamos dicho.
0: ¿Qué pasó? Nada de eso. Cero, cero. Bueno, así páseme a tu hermano que quiere saludarme, por favor, Constanza. Muchas felicidades, ¿eh?
4: Hola, Rulo.
0: Ay, no, pues este brother ya paga. Ya pónele, ya pone cuando están las reuniones, hombre. Él dice, pásame el Bacardi. No manches, tú estás más labregón. ¿Tú qué edad tienes? ¿50 o qué?
4: Tampoco, no, 18 años.
0: Ya, no, pues ya tú ya eres mayor, ya tú ya pagas este ISR, ¿cómo? Carnal.
1: Ya paga COVID. Ya lo estoy animando para que se vaya de la casa.
0: No, espérese, señora, no, tampoco, o sea, no. O sea, tampoco usted no se quiera deshacer de ellos a los 18. Mire, mi mamá se deshizo de uno hasta los 32, entonces.
1: Ay, no,
0: así que todavía tienes esperanza, brother. No, no es cierto. Se esperó hasta los 19. No. Miren, los corre, ya iban a estar. No saben cocinar todavía. No saben. Van a poner los platos en el lavabo y van a pensar, ¿ya qué hora se lavan?
1: Oh. Le queda bien deliciosa a los maruchanes.
0: Hombre, la cosa, de eso no va a vivir, créame. Bueno, a menos de que sea locutor, sí va a ser comida seguida. Pero bueno, oye, pues felicidades por todo lo que va a suceder mañana en sus vidas. Les deseo que te vaya muy bien en...
4: Años de constancia y gracias.
0: Pues muchas felicidades. Te vamos a decir el graduau. ¿Ya sabes qué vas a estudiar o todavía no?
4: Sí.
0: ¿Qué vas a estudiar?
4: Ingeniería en Administración de Empresas.
1: Ingeniería en Logística. Ingeniería.
0: No, está muy largo el título. Está muy largo el título.
5: Órale, cucaso.
0: Agárrate carreras que puedas decir, pronunciar y decir, hombre. Pues, nada más de ingeniería, ya, quítate de bronce. Voy a ser ingeniero, ya. Ya, ya.
1: Exacto.
0: Sí. Aunque sea carrera administrativa, no importa. Está bien, oye, pues muchas felicidades. Qué bueno que te vaya muy bien en este próximo. En esta próxima etapa de tu vida. Y pues a tu hermana, que le vaya muy bien. Que cumplas muchos años más, que te la pases bien chido, Juan. Y si podemos andar en Irapuato, próximamente andaremos en Irapuato, ya les avisaré en mis redes sociales, ¿sale?
1: Muy bien, Rulo, ya sabes que si al rato te mandamos un mensajito para que ahí lo tengas.
0: Pues para que se
1: presente,
0: tomaron.
1: Y te vamos a hacer una guerra de WhatsApp.
0: Por favor, para que el patrón diga, ay, cómo dan late esos de ahí. A ver, llévatelo a Irapuato. Llévate
1: a los que son.
0: Llévatelo.
1: Oye,
0: ahí a Plaza,
1: no
0: sé quién.
1: Las mañanitas de Constanza.
0: ¿Las fresonas?
1: Las puedes poner mañana, pero no las olvide.
0: No, las fresonas, ¿o cuáles quiere?
1: Sí, las personas, porque ella como que sí.
0: Sí, o sea, como que se sabe que huele mi champú, güey.
1: Ajá.
0: Le mandamos el saludo. Vale, pues, cuídense mucho.
1: Tú también, que tengas bonito día.
0: Gracias, igualmente. Saludos a la gente de Irapuato. ¡Qué bárbaro! Vámonos a la pausa y ahorita regresamos, pero no le cambien.
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0: pues nomás era para conectarnos, ¿verdad? Saludando a quien quiera que sea que ande por allá. Le mandamos un saludo al Bebelín del Misael, si es que anda por allá. Buenos días. Oye, ¿sí te llevaron el café ahí a Boulevard Algeciras? O nomás fue puro de que, ¡ay, te vamos a mandar un café! Ya ves cómo son unos. Bien de feos modos. Si yo digo buenos, tú dices. ¿Cómo estás? ¿Quién habla?
1: Katherine.
0: ¿Qué pasó, Katherine? Qué gusto saludarte, Katherine. ¿En qué te puedo servir, Katherine?
1: ¿Me puedes poner una?
0: ¿Una canción? ¿Qué canción vas a querer, Katherine?
1: Tus ojos marrones.
0: Ok.
1: Tus ojos verdes y
0: salones. Una, no seas agarrada, una. Una canción, ¿cuál quieres? ¿Ojos marrones, ojos cafés, ojos verdes, ojos morados, ojos azules, ojos violetas, oye madre tierra, oye mujer, tacones rojos o cuál? Una, nomás una.
1: Tápame.
0: ¿Ojos marrones?
1: ¿Sí?
0: Órale pues, ya vas.
1: Pulpeta, contame una adivinanza.
0: A ver, échale.
2: Hola, Rulo, soy la tía Bochi, ya sabes, dándote lata como siempre.
0: Nada de lata. Oiga, me están preguntando que por qué le dicen la tía Bocho.
2: Ah, pues mira, lo que pasa que cuando estaba embarazada de mi hijo el mayor, yo estaba parada y a mí me da hipo con el frío. Entonces estaba yo parada y pues ya ves la pancita, cuando estando embarazado, ¿cómo se ve?
0: Ajá.
2: Entonces tú para un bocho. ¿Y cómo se ve el bocho paradito y con la pancita?
0: Ah.
2: Poco me hiciste a bocho desde que estuve embarazada de mi hijo.
0: Ah, no. La verdad es que nunca he visto un bocho parado. Más pero que mira, estacionado.
2: Imagínatelo. Bueno,
0: ¿qué pasó? ¿Qué pasó?
2: No.
0: ¿Qué pasó?
2: No, no, no, no, no.
0: ¿Qué pasó, señora? Ya vamos a empezar. Es muy temprano para andar imaginándome yo cosas.
2: No. Un bocho, y ahí fue el que me dijo fue el arquitecto Saúl, que es mi hermana, el papá de Chantia.
0: Ese arquitecto por andarle aventando perros, ¿ya ve?
2: Sí. Desde hace 30 años, pues me dicen bocho.
0: Ah, ok, bueno, pues ya una de cal por las de arena, dice el arquitecto.
2: Sí, joven. Entonces, por eso es que soy la tía Bocho, y todavía todos, mis cuñadas, mis sobrinos y todo, pues ya me dicen tía Bocho, ¿cómo ves?
0: Ah, no, pues no sabía la historia, ¿eh? O no me acuerdo si me lo había contado, pero es que...
2: No, nunca te lo había contado.
0: ¿Oye un radio escucha así bien metiche? Ya ves que eso casi no hay, ¿no?
2: No, yo sé que no. Y también me ha
0: platicado
2: Alexa que hablas mucho con ella.
0: Sí. Alexa, buenos días. Dame el clima. Pues muy bien. Pues le agradezco la llamada. Y
2: pues igual a ti.
0: Dígame, ¿en qué yo le puedo yo servir el día de hoy?
2: Pues dice Cassidy que quiere que te dé un chile. Bueno, una adivinanza.
0: A ver, échale.
2: Se va. ¿Tú sabes cómo les dicen a los hijos de Dora la Exploradora?
0: Los hijos de Dora la Exploradora. Ah, no sé. ¿Cómo le...? ¿Tiene hijos Dora la Exploradora?
2: No. Los doritos.
0: Ay... ¿Por qué tan chiquitos? No, ahora sí se pasa. No, sí, sí está bueno, está bueno. Aprobado. Aprobado el de las... Los doritos.
2: Muchas gracias,
0: Bruno. Le mando un abrazo. Le mando un saludo a la tía Bocho. Cuando va manejando, va ahí con su carro. Si yo digo buenos, tú dices.
1: ¡Día!
0: ¡Eso! ¡Oh! Se me está desinflando mi niño. ¿Qué pasó? ¿Quién habla?
1: Suria.
0: ¿Dorian?
1: Suria.
0: Suria. Suria, sí. Suria, ra, ra, ra. ¿Cómo estás? Suria, Suria, ra, ra, ra.
1: ¿Cómo has estado, Rulo?
0: Yo muy bien, ¿y tú qué tal, mi querida Suria? ¿Cómo estás? Oh, yeah, alright, alright. ¿Cómo estás? ¿Cómo estás? ¿Cómo estás? ¿Cómo estás?
3: Muy bien.
0: Eso. Dime algo, lo que quieras, es muy fácil, solo dilo, solo habla, solo speaker, solo dilo ya, yo, yo. ¿Cómo estás?
3: Hola,
0: estás pasmada. Así tengo ese efecto. Oye, qué bonita risa tienes, oye, está bien simpática, bien chido, Juan. ¿Ya te lo habían
1: gracias,
0: dicho?
1: Rulo.
0: ¡Hombre, qué barbaridad! ¡Qué bonito escucharte reír, oye! ¿En qué te puedo servir, princesa?
1: ¿Me puedes mandar una recarga de 1500?
0: ¿Una recarga de 1500? ¡Ahora le va!
4: 1500.
0: Ahí cayó.
1: Y un saludo para la maestra Pau.
0: ¿No? Hola, maestra Pau.
1: Sexto B.
0: De sexto B, de la Jaime Nuno. Ahí está el saludo para ella.
1: Muchas gracias, Rulo. Bye.
0: De nada, que tengas.
3: Rulo.
0: Hasta luego, papá. Que tengas un gran día.
3: Programa muy exitoso y las mejores vibras.
0: Gracias, brother. Te mando un abrazo. Que tengas un gran día. Gracias por hablarnos. De verdad, mil gracias. Un saludo para mis amigos del Maga Sports. Mira, nos andan escuchando los amigos del Maga Sports. Por cierto, si quieren ponerse su jersey, así como los que yo luego traigo, ahí con los amigos de Maga Sports, ellos son los buenazos. Tienen todas las los jerseys. Todos los jerseys. Bueno, mira, la terminación 7234, tienes que marcarnos al teléfono que te mandan el mensaje. Si me marcas al WhatsApp, jamás va a entrar tu llamada. Digo, como dato, ¿no? Como dato. Como dato. Sí, yo digo buenos, tú dices.
1: Días.
0: ¿Quién habla?
1: Froy Emiliano.
0: ¿Cómo estás, brother? ¿Cómo estás, Froy? Buenos días, ¿cómo estás, amigo? Yo. Oh. ¿Cómo estás? Dime.
1: ¿Me pueden mandar una? ¿Me puedes poner la canción de Chocolate con almendras?
0: Cuenta con ella. Tengo Soda Pop y mi gatito Miau Miau antes. Y Ojos Marrones. ¿Te parece bien?
1: Y una lluvia de cucazos para mi
5: órale, cucazo.
6: ¿Ya tomaste café?
0: Ahí está. ¿Algo más?
1: Nada más, Rulo.
0: Órale, pues, que tengas un gran día. Cuídate mucho, sonríe y diviértete hoy en la escuela. ¿Te late? Órale, pues, ahí está. Dice, un saludo, Mirulo, excelente día. Aquí escuchándote desde temprano. Te sale bien el rap. Obvio, pa. Ya te voy a hacer el rap del Maga. El rap del Maga Sport. Dice, ya vamos para la escuela. Bueno, casi llegando. Me imagino que va aquí en... Está Sofi. ¿Cómo estás, Sofi? Qué gusto saludarte. Que tengas un gran día, Sofi, ¿eh? Te mando un abrazo. De parte de tu amigo Rulo Hernández.
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0: Saludos a la licenciada Cami Cañedo, quien nos están escuchando. Qué gusto saber que nos escuchan.

0: 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Esta recomendación te doy porque tu amigo, el Rulo, soy. Vamos a ir a una pausa y ahorita regresamos, señores, damas y caballeros. No le cambien, esto es Caminito a la Escuela.
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2: El proscenio para el partido más importante del torneo y del año está perfectamente definido. El colosal recinto de East Rutherford en la vibrante zona de Nueva York y Nueva Jersey han sido designados como la sede oficial que albergará la gran final el próximo 19 de julio. Este impresionante complejo concentrará las miradas de miles de millones de espectadores en todo el globo terráqueo para coronar a la nueva escuadra monarca. Será una ceremonia de clausura que promete sofisticación, alta intensidad y el cerrojazo perfecto para la justa deportiva más grande de los tiempos modernos.
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8: Con lo que sea. Uno que otro medio le da miedo todavía pegarle con lo que se encuentre. Pero de ahí en más, todos, si no es que la mayoría, le pegan hasta con el tacho.
9: Y así es.
8: Y así debe de ser. Estás en el mundial. Pégale con lo que sea.
9: Oye, ¿soy Memote? ¿Se lo
8: siente? Sí, hombre. Ahí es.
9: Bueno, estuvo bueno.
8: Una cosa bárbara, ¿no?
9: A ver quién nos toca para el martes.
8: Pues seguramente serán. Pues los suecos, ¿no?
9: Escocia, creo que decían que también podían.
8: Ah, sí. Y si no, Inglaterra, cualquier, el que menos te guste, pues que sea ese. No, sí va a estar muy interesante, ¿eh? Cómo va a quedar la llave. Pero pues bueno, la que sea y la que caiga, no la Pérez Prado con música de samba, vas a ver. Y si no, pues ya ni bodo.
9: Lo que pasó a Renata.
8: ¿Qué pasó? ¿Cómo estás, amiga?
10: ¡Renata!
11: Viéndolo, escuchando cómo está
8: alegrando.
9: Dile que no quieres ir a la escuela.
11: No,
8: dile. No quieres ir a la... A ver, detengan toda la música, detengan todo. ¿Cómo que no quieres ir a la escuela? A ver. Renata, ¿qué está pasando? ¿Tú no eras así? Desde que te juntas con esas personas has cambiado. Ya no haces la... Es más, ni tu cama haces, Renata. Puro fútbol. ¿Te pareces a tu papá? Puro fútbol.
9: Y natación
8: a veces. Y eso porque no es diario. Pero qué bárbara. Renata, ¿ya estás cambiando? Pero pues no para bien, hija.
11: No, pues no.
8: ¿Y así quieres tus canciones?
11: Pues no. A mí me obligan.
8: En contra de mi voluntad te estoy hablando.
12: Ah, ok.
8: Ah, no, pues pasa a ver, ¿eh?
12: Sale va ahí.
11: Oye, ¿puedes mandar unos saludos a mi tía Cintia?
8: ¿A tu tía Cintia?
11: Ajá, y a Minari.
8: Y a Minari, le mandamos saludos a la tía Minari y a la tía Cintia, le mandamos sus...
12: Órale, cocazo.
8: Que se livianen.
9: Muy bien, gracias, Rulo.
8: De nada, que tengan un gran día, cuídense mucho. Gracias por hablarnos, me dicen de este lado.
9: Ah, pues
5: Hola, Rulo, ¿cómo estás?
8: Hola, Vicky.
5: ¿Me puedes mandar unos cocazos a mi papá y a mi mamá?
8: Órale.
12: Órale, cocazo.
8: Claro. Esos eran para tu papá y para tu mamá. Nomás uno. Sí, yo digo buenos, tú dices.
10: ¡Día!
8: Ay, me gusta. ¿Quién habla?
10: Soy Richard, no sé si me reconoces.
8: ¿Eres quién?
10: Richard.
8: Richard. A ver, Richard, recuérdame, ¿es el niño que tiene dos cejas, dos orejas, una nariz con dos agujeros, una lengua y muchos dientes, ¿no? ¿Sí?
10: ¿Sí?
8: Ah, bueno. Además, siempre está bañado, huele rico y bien peinado.
10: Sí.
8: Entonces, sí me acuerdo de ti, mi Richard. ¿Cómo estás? ¡Qué milagro!
10: Bien.
8: ¿Qué andas haciendo?
10: Siguiendo a la escuela.
8: Ah. Más obvio. ¿En contra de tu voluntad o qué?
10: Sí.
8: ¿Por qué, Richard? Si tú disfrutabas tanto ir a la escuela, jugar con los cuates, aprender cosas nuevas.
13: Sí, aprender cosas nuevas.
8: ¿Qué pasó?
10: Es cierto, sí me gusta ir a la escuela.
8: Yo sé que te gusta, Richard, nada más que luego a veces te gana la flojera. Pero nomás es que te eches tu chocomil, carnal, en la mañana. Tu licuado de Papá Antonio.
13: Mi licuado de Papá Antonio.
8: Tu cerealito, tu sandwichito, tus quesadillonas. Con eso, papá.
10: Con eso. Es que me tomé un cerealito.
8: Es un cerealito, carnal, ahí. Es que tenga ahí, échale polos mágicos de chocolate. Para que tengas pila y actitud, carnal.
10: Sí.
8: ¿Sale? Oye, te voy a mandar un abrazo. Y deseo que tengas un gran día y que te vaya muy bien en la escuela. No recuerde, no olvides darle un abrazo a mamá o a papá, quien vaya contigo en el carro. Y deseales que les vaya muy bien. Porque pues ellos se van a trabajar. Fíjate, tú te vas a la escuela, tú vas a aprender. Pero ellos a veces están en el sol, en la oficina, y soportando gente que, ay, que a veces, yo te contara lo que es vida adulta. Pero de verdad, brother, ellos van a hacer su mayor esfuerzo para que a ti no te falte nada. Mínimo, dile, papá, mamá, te amo, que tengas un buen día. ¿Sale? ¿Te encargo eso, brother? De compas, ¿no? ¿O qué? ¿Sí o qué? ¿Sí o qué?
10: Sí.
8: Como dice el Ronaldo, ¡sí! Órale, pues.
10: Ojalá que mi papá esté escuchando esto, porque la otra vez no.
8: Ay, tu papá de veras, que a veces me sorprende. Ay. No pierde los zapatos porque está en los pies, hombre. Órale, pues, amigo, te mando un abrazo.
10: ¿Me puedes poner la canción de la Macarena?
8: ¿La Macarena? La que dice, dale a tu cuerpo alegría, Macarena, que tu cuerpo es para darle alegría y cosa buena. Dale a tu cuerpo alegría. Ah, ok.
10: Esa.
8: Ahorita la pongo.
14: ¡Saludito, Rulo!
8: ¡Saludos! Que le vaya muy bien, que tenga gran día, ¿eh?
14: Gracias, igualmente, aquí nos haces
8: amenazas
14: todas las mañanas.
8: Ah, hombre, muchas gracias, favor que nos hacen. De verdad, me da mucho gusto saludarles.
14: Cuídense
8: mucho, que tenga gran día. ¡Vámonos! Ya casi nos tenemos que ir a la pausa. Vamos a ver quién responde. Bueno, buenos días.
15: Buenos días, Rulo.
8: ¿Cómo estás? Buenos días.
15: ¿Cómo vas?
8: No, pues yo muy bien. ¿Tú cómo vas de la garganta, oye?
15: Pues, desde ayer tengo así.
8: Ah, oh, no manches, es que si no, no, ya agarré que le diga no, dice, y que dice, le digo no, y agarré que me dice no. Oye, no, pues sí, cuídate, tápate tu pechito, mi reina, porque si te escuchas bien terrible, oye.
15: Sí.
8: Pero bueno, ¿en qué te puedo yo servir, princesa tibetana?
15: Mi hermana te quiere contar un chiste. Una adivinanza.
8: A ver.
15: Una viejita con solo un diente hace correr a toda la gente que es.
8: una viejita con un solo diente hace correr a toda la gente. Caray, no sé.
15: ¿Qué rinde?
8: Sí, no, sí, claro.
15: Una campana.
8: Ah. Una vez, no. No, nunca le iba a atinar, carnal. No, sí, definitivamente sí, no. Estaba buena la adivinanza. ¿O sí? Uh-huh. ¿Estuvo buena?
15: Estaba bien fácil. Estaba bien fácil, bro. Ah.
8: Ah. Tampoco así tú muy salsa para las adivinanzas.
15: Sí.
8: Ah. ¿Tú soy muy, muy, muy salsa para las adivinanzas?
15: Más o menos.
8: A ver, ahí te va una adivinanza. Oro parece, plata no es. Es que si tú no lo adivinas, pues muy tonto es. ¿Quién es?
15: ¿La vieja Inés?
8: No. ¿Te rindes?
15: Sí.
8: El plátano. Oro parece, plátano no es. Es no que muy chipocles. No que muy chipocles para la salsa. A ver, ahí te va, ahí te va, ahí te va. Hablando de agujas. No tengo agujas. No sé coser. Tengo números y no sé leer. ¿Qué soy?
15: ¿Libro?
8: ¿Esa es tu respuesta? Esa es una respuesta incorrecta. Otra oportunidad. Escúchala bien, bro. Tengo agujas y no sé coser. Tengo números y no sé leer.

0: 1500.
1: Órale.
0: Gracias.
2: 1500.
1: Saludos para Andy, que es la dueña de este celular. Le mandamos un abrazo. Gracias por marcarnos, aunque sea por primera vez. Me tengo que ir a la pausa. 8 de la mañana en punto. Es que no me gusta dejar a la gente ahí. Bueno.
3: Bueno.
1: Bueno.
3: Díaz.
1: Díaz, ¿quién habla?
3: Díaz, ¿quién habla?
0: Mauro.
1: ¿Qué pasó, Mauro? ¿En qué te puedo servir?
0: ¿Te puedo contar un chiste?
1: Échale, mi Mauro, échale, cuéntalo de tu ronco pecho.
0: ¿Cómo estornuda un leñador?
1: ¿Acerrín? No sé. ¿Cómo estornuda un leñador?
0: ¡Ay! ¡Acha!
1: Se está bueno. Oye, ¿tú sabes dónde vive la hermana de Bruce Lee?
0: No.
1: Vive allá. Ahí nos vemos. Ya voy a la pausa. Adiós, amigo. Cuídate mucho.
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7: En la vasta región de Texas, la escala de competencia adquiere dimensiones

0: verdaderamente colosales. El espectacular domo cubierto de la localidad de Arlington asumirá el liderato del torneo al albergar la mayor cantidad de compromisos, sumando 9 encuentros de alta relevancia en total. 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Texas se convierte en el corazón neurálgico del certamen, donde cada partido se vivirá al límite.
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2: Estamos de regreso y conectados. Muchas gracias a Misael. Allá en los controles me dicen Pashita. Me dice, hola Rulo, buenos días. Chiste. Dice, ¿tú sabes por qué a los chinos no les gusta el mes de abril? Porque el mes pasa en un abril y cerral de... Ay, está bueno, Pachita. Sí me gustó. Romina y Regina de Guanajuato. Dice, hola Rulo, buenos días. ¿Me puedes poner una recarga de 1500, por favor? Y un cocazo y un ya tomaste café para mi mamá. Y la canción de Taste de Sabrina Carpenter. Soy Romina Regina de Guanajuato Capital, gracias. O la canción del Rulo, la que tú quieras, pero ponla, dice. Ok. Bendecido día, Rulo. ¿Podrías poner las mañanitas beliconas para mi mamá que hoy está cumpliendo años? Es la famosísima reina de Kiwa y mándale una recarga de mil. ¡Ah! ¿Cómo de que no? Mira.
3: 1500.
4: Déjame buscarla. Aquí yo la tenía. A ver, déjame buscar Reina Equigua. Aquí la debo de tener yo, mira. Aquí la debo de tener yo, Clara, claramente. Aquí la debo de tener a mi querísima Reina Equigua y sus mañaneiras. Clara.

0: de parte de su hijo Román. Ya tú sabes. ¡Qué bárbara, mi reinita! ¡Feliz cumpleaños! ¡Bárbara! ¡Barbaraza, mi reinita Kiwa! Nos dicen por acá, de este lado. Me dicen, buenos días, jovencito. Gracias por lo de jovencito, mi señora Yare López. Cantante, filántropa, vendedora, psicóloga, mamá, esposa, todo, scout. ¿Qué más le falta, señora? Sacar un libro y ya, tanatóloga, además de, fíjese. No, una cosa bárbara. Ahí atienda a alguna de sus hijas. Dice, buenos días, jovencito, aquí saludando desde temprano y yo leyendo bien tarde, casi una hora después, no manches. Dice, vamos caminito a la escuela con Andresito. ¿Andresito es el hijo de la Pecas? ¿Sí, verdad? Sí, ¿no? Ande, sí. Ya está bien grandote, ¿no? ¿Ya qué edad tiene? ¿Ocho? ¿Nueve? ¿Diez? ¿Once? ¿Doce? Ya está bien grande, ¿no? Pues si Regina ya va en la prepa, ¿no? ¿O en la carrera? Tiene que tener mínimo 10. Mínimo. Sí, mira, 10 años. Un abrazo fuerte, dice, vamos, el Inge. Hombre, ingeniero. Bueno, ya el pelo nomás lo tiene en el pecho. Pero sigue oliendo rico, ¿no? Bueno, un tipazo el señor, ¿eh? Le mando un saludo al Inge. También a mi quisima Tere. Ya toda una seño. La seño Tere. Porque ya es seño casada, ¿verdad? Y obviamente a mi querida Yare López. La señora tanatóloga Yare López. Ay, pero sí, ahí está. Dice, o sea, ¿sí se quedó en el Tecno, Regina? Ay, qué chido, Juan. Oigan, qué chido. Me da mucho gusto. Qué chido. Pasó al Tecno, Regis. Ay, qué chido. Me la felicitan, por favor. Ahí luego me la encuentro en la Alameda, en el kiosco. Ahí haciendo sus tiquetoques. Ahí luego me la he encontrado con sus pantalonzotes, esos que parecen como los pantalones del ingeniero. Así es que parece que vas trapeando toda la Alameda. Esos. Ahí siempre me la encuentro. Ahí. Les mando un abrazo enorme, gigantesco, fíjense. Chihuahua, hombre. A ver, dice, ¿qué tal, Mirulo? Buenos días. Me gustaría que mandes saludos a mis hijos, que ya van para caminito a la secundaria, Altair, y también para Alma. También para Mabel, que la traigo, pues, para dejarle en la primaria. Y mándales una recarga y una lluvia de jocazos para que se despierten. Puedes poner la canción de Dark Arian de I'll Be Do. La de Sawano Irokuyuhui. Ok, nos dicen por acá. Hola, Mirulo, muy buenos días. Deseo que te encuentres muy bien. Soy Rocío, la mamá de Ashantia y de Yatsiri. Les puedes mandar una recarga de 1500 a cada una, por favor, y gracias.
1: 1500.
0: Y si les puedes poner la canción de Eres mi persona favorita de Río Roma, por favor, y gracias, que tengas un excelente día. Gracias, Rocío, la mamá de las chiquillas. Nos dice Carlos y Abril.
2: Chiste.
0: A ver, chiste.
2: Doctor, llevo una semana solo escuchando de un oído. ¿Eh? A ver, déjame, le hago una prueba.
0: A ver.
2: Bien. Y ella dice 50. ¿Me puedes poner un superpoder, por favor?
0: No entendí.
2: Soy Abril.
3: Ah, ok.
2: Y para mi mamá, ¿ya tomaste café?
0: Ok. La verdad es que no.
4: ¿Ya tomaste café?
0: No entendí la pregunta, pero. Ok. De nada, mi reinita. Te mando un abrazo. Dice, hola, Rulo, buenos días. Soy Luis y no soy Miguel, pero soy de Guanajuato, Guanajuato. Un saludo para mis hijas, Keilani, que no se quiere despertar para ir a la escuela. Mándale un saludo, por favor. Una a estudiar y unos cocazos y su recarga de 1500 también. Y para mi otra hija, Neylan. Porfa, también a mi esposa. Gracias, saludos. Rulo, excelente día. Saludos para el buen Luis. Te mandamos un abrazo enorme, gigantesco, Miguel Luis. Emma, Emma y Avis me dice: buenos días, Rulo, ¿podrías mandar saludos y bendiciones? Unos son para ti y otros son con una recarga de esas perronchis y un superpoder del Mario Bros. Para mi princesa Emma. Que tenga un excelente día. Pues entonces vamos a ponerle a Emma
1: 1500.
0: Ahí quedó. David García,
2: ¿me podrías poner la canción de Prefiero el Fútbol?
0: Prefiero el Fútbol. Ok, pero antes tenemos... Antes de eso tenemos problemas con que no se reproduce. Ok, está bien. Bueno, vamos a ver si se escucha esto. Ya. Dice Rulo: buenos días, un saludo para mi hija Carlota, que hoy se despertó muy temprano. Échale una recarga de Milky. Alright. El Jorge de Irapuato dice: hola, mi Rulo, muy buenos días, saludos desde la gente de Irapuato para niños Jorgito y Victoria, que se va levantando. Nos puedes mandar un ¿ya tomaste café? Dice: ya solo van a la escuela a que los cuiden. Ya no llevan cosas. Ahora dilo sin chillar después de la colegiatura que pagaste. Aquí en la escuela. No voy a decir el nombre. ¿Puedes poner la canción de Tim? De Delfines.

0: Hoy es el último día de nuestra escuela marista.
1: ¡Ay, en serio!
0: De Irapuato, Guanajuato.
1: ¡Ay, esos maristas!
0: Y también estoy aquí con mi mamá, yo y mi hermanita. ¿Quieren decir algo?
2: Yo quiero pedir una recarga de Super Mario Bros. Para que terminen con toda la actitud los chicos. Hoy en la escuela es su último día.
1: Corre,
2: Chuy. Yo le voy a decir también para mi esposo que le mandamos un a trabajar.
1: Un a trabajar.
3: Y yo una canción de las carreras del K-pop. Y un
4: trabajo
3: para mi mamá.
1: ¡A estudiar!
3: Un caso para mi hermano y caso. Para mi papá. Porque mi hermano no se despierta temprano y siempre se quiere dormir.
2: ¡Adiós, Rulo!
1: ¡Adiós!
3: Bye.
1: ¡Ah, qué bonito mensaje!
5: ¡Ya tomaste café!
1: ¡Vámonos!

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0: Ahí está el gatito miau miau. Saludos para el buen Fabián. Le mandamos saludos a Fabián de parte de Reinita Kiwa. Eso es todo. Muchas gracias, mi Fabián. Y nos dicen por acá.
1: No, no me pudo entrar la llamada en el celular. Oh. Andaba hablando y hablando, pero no me entraba.
0: Perdón, la gente de León. Dice, hola, buenos días. Espero que estés muy bien. Le puedes mandar un saludo a mi hija, Renata, que lleva de camino a la escuela, y a mi hijo Alejandro, que van rumbo al trabajo. Échale muchas ganas, échale una recarga de 1500 para que se activen. Gracias, mi Rulo. Y cotorrea, dice Samuel Romero. Muchísimas gracias, mi estimado Samuel. Nos dicen por acá.
2: Hola, buenos días. ¿Me puedes mandar para mi hermanita unos cocazos y una recarga de 1500?
3: Cocazos para ti.
2: Una recarga de 1500 para mi mamá y para mi papá, un ya tomate café. Y nos puedes poner la canción de Mundo de Caramelo y Abejita Chiquitita Rock. Uh-huh. Y por favor, gracias.
4: Me conduce como loca.
0: Buenos días, ¿quién habla?
5: Hola, Rulo, buenos días.
0: Hola, ¿quién habla?
5: Habla Mayra, soy Chin, para pedirte un favor.
0: A ver, ¿es dinero o no tengo,
5: No.
0: Si es dinero, sí no tengo, es fin de quincena, señora, también usted.
5: ¿Podrías mandar unos cocazos a Bastián?
0: A ver, Bastián.
6: Órale, cocazo.
5: Yo la
0: recibo
5: de
0: 1500 para que se vaya listo para la escuela. Órale. 1500. No, pues de nada, que tengas un gran día, cuídate mucho.
5: Adiós.
0: Hasta luego. A ver. Oigan, hijo, no es por nada, pero para toda la amiga Godiniza. Necesitan, o sea, en su vida necesitan. Necesitan en su vida, algo rico y delicioso. 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Para que se le quite el estrés mientras anda ahí por las calles entregando los pedidos. Le mando un saludo también a mi querido Mau, allá de los de Tiling Studio, que nos andan escuchando. ¿Qué pasó, hermanín? Buenos días. ¡Qué milagrito! ¡Qué milagration! Saludos para Fernanda. Para Fernanda Córdoba, que está cumpliendo años, mi querida Fer. Muchas felicidades, mi Fer. Que cumplas muchos años más. Que el Todopoderoso te siga conservando tan guapa y bella como hasta el día de hoy. Nos dicen por acá, a través del WhatsApp, Maricruz Jiménez. ¿Cómo estás? Mi querida Maricruz me dice, Oli, dice, ¿nos puedes mandar unos cocazos? ¿A quién y a quién?
6: Órale, cocazo.
0: Ya vamos súper tarde. Nah, ¿te cae? A ver. Vamos a poner la de esta, mira. Esta para las que van tarde. Mira. Órale, agárrate, miel. Ponte el cinturón, miel. Órale, mira. Si ustedes ven, si no mal me acuerdo, es una Tiguan. Una Volkswagen negra. Que parece, ojo, parece que se maneja sola. Pues porque Maricruz está chiquita, ¿no? Casi no se ve. Entonces, donde usted vea una así que... Porque pues miel está bien chaparrita, está chiquita, no se ve. Y la otra está igual.

0: buenos días. ¿Me puedes enviar el número de teléfono? Muchas gracias.
1: ¿Sí?
0: El número de teléfono de los cafés. Simón. Mira, Alma Camila, ahí te va. Ahí te va, Alma. Ahí está, pon atención. 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Buenos días, Rulo. ¿Me puedes mandar un... ¿Ya tomaste café? ¿Ya tomaste café? Vamos a mandarle un...
2: ¿Ya tomaste café?
0: ¿Ah? Dice, y unos cocazos a mi hijo. Invierno, que ya va a entrar a la escuela. Saludos de parte de verano. Y un Renata a mi hija Elizabeth, por favor.
2: ¿Ya tomaste café?
0: ¡Renata! Ay, ya. Sí, atentamente, Itzel Moreno. Ahí está, y nos piden que le pongamos también un superpower de Mario Bros. Ay. Ahí quedó, vámonos a la pausa, señores, damas y caballeros. Ya son exactamente las 8 de la mañana y 41 minutos, que no se les haga tarde. La gente que nos anda sintonizando, recuerde que usted, amigo o amiga mía, puede tener en sus manos un arrobalón para que se quite el estrés, para que se quite todo. Usted, si necesita una, póngase trucha caperucha porque vamos a estar regalando en las calles.
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11: El sofisticado recinto de Inglewood, en la urbe de Los Ángeles, redefine por completo los estándares del entretenimiento deportivo global gracias a su deslumbrante cubierta traslúcida y su pantalla circular suspendida en el aire. La metrópoli evoca memorias ilustres en el balompié tras haber albergado finales continentales absolutas en la entrañable década de los 90. Se trata de una sede con el señorío y la elegancia idóneos para presenciar el debut y los duelos clave de las potencias. De primera línea, el glamour de California se fusiona con la magia y el balón.
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16: Así llegamos al final de este conteo.

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2: Una cosa bárbara. Fíjense. Ahorita que estaba hablando de los amigos de Moca. Hoy nomás porque ganó México ayer. Están dando las bebidas grandes. O sea, sí aprovechen, neta, ¿eh? Y es que les voy a platicar. Acabo de subir una historia con mi matcha del día de hoy. Y es que esos sabores, el caramel matcha, que es el que me voy a refinar yo, no está en el menú. Solo está con café. Pero, pues es que ya saben, ¿no? Uno anda ahí haciendo, pues hace sus variaciones y la gente copiona, ¿no? Pues lo cambió. Lo cambió a matcha. Entonces, pues la neta, se está haciendo uno de los favoritos de la gente. 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Y de verdad es una cosa, una cosa bárbara. Pero bueno, ¿qué les platico? Pidan el suyo. ¡Vámonos con esta que dice 10 minutos

0: piden la canción del Rulo Hernández, Clara la la la. Pero antes nos dice por acá mi querido Mariano. Hola Mariano.
1: Te quiero contar algo. A ver, es que un chisme. Nosotros íbamos a la escuela, la mi mamá y yo, y luego que llegamos a mi escuela, o sea el Magno, pues que no había niños, puros de prepa, secundaria y sexto de primaria. No estaba sexto A porque no sé por qué, pero no vi a mi primo que se llama Fer, que va en sexto A. Entonces te quería decir que ni en primero A ni en primero B, que son mis dos grados donde fui.
0: Ajá.
1: Pues que no había nada.
0: ¿Cómo?
1: Me tuve que regresar a la casa porque ni de segundo había, ni de tercero, ni de cuarto.
0: ¿Pero cómo? ¿Por qué?
1: Mándale saludos a mi papá y uno a trabajar.
0: Simón.
1: Gracias, Rulo. ¿Me puedes poner la de yo siempre quise un hermano?
0: Órale. Pero antes tengo.

0: Es un regalo de cumpleaños para Mariano. Hoy es su cumple número 7. Mariano, muchas felicidades. Es más, mira, tanto es así que no vas a ir a la escuela 2 días. Así nomás de cuates. Velo, es más, ese va a ser tu regalo de parte mía. Ni mañana ni pasado vas a ir a la escuela. No manches, imagínate. No, apenas es jueves, ¿no? Bueno, mañana, pues puede que sí, ¿no? Mañana puede que sí vayas. Pero, pues ya mañana, yo mañana te hago llegar tu regalo, tus 2 días de descanso. ¿Sale? Ahí quedamos, mi estimado Mariano. Te mando un abrazo. Y un saludo a tu mamá. Pues necia tu mamá, necia. Le dicen doña necedad a tu mamá. No, mi amor, no lo lleves. Ay, hombre, que sí, un ratito. Ay, dice, buenos días. A ver, es que me piden grabado, ¿eh? Me dicen, hola, ¿podrías grabar un mensaje? Le puedes mandar una recarga de esas de 1500 a mi esposo Carlos Trujillo. Y le podrías poner una rola de Metallica, please. Y si le puedes mandar una lluvia de cocazos a sus hijas Fernanda y Sofía. Y a Sofía, un Renata, please. Saludos desde Purísima. Y nos podrías complacer con una canción de Moana para mí, por favor. Y si le puedes decir a mi esposo Carlos que los tiempos de Dios son perfectos. Claro de que yes. Ahí está el saludo para él y para toda la banda que nos sintoniza. Muchísimas gracias. ¿Me dicen por acá? Hola. A ver, otra vez. Espérese, señora. Espérese, porque ya mi teléfono ya no quiso conectarse. Espérese. A ver. Ahí está, mira.
1: Hola, Rulo. Buenos días. Oye, manda por ti saludar a mi esposo, Pedro, a mi hija Marisa, que hoy no fue al trabajo y no fue a la escuela.
0: Ay, qué gusto.
1: Vamos a Guacámbaro, entonces nos manda a saludar, por favor, Rulo, y cotorrea. Rulo, y también ponme una lluvia de cocazos para ellos, y un ya tomaste café para mi esposo.
0: Ok, pues ahí está, para todos ellos, me dice Gracie Cruz. Alcanzamos a mandarle un saludo a Emilio, a Jime y a Diego, que ya están de vacaciones. Saludos, Mirulo. Les pones una recarga de 1000 que a cada uno, por favor. Por favor, para que no estén de flojings. Órale, va.
2: 1500.
0: Ahí está. Me dicen, son 3 días para Mariano. Mañana es el último viernes del... Mira, mañana no hay... Es cierto, mañana hay consejo, pero ¿qué crees? Mariano va en las que pagas para que vayan, entonces... Él sí tiene que... Dice, buenos días, papu. Presente, Skainal. Aquí andamos laborando. Y arriba las Chivas. Te mandamos un abrazo. Saludos a la prima Ale, que siempre nos escucha gustosas, mira.
3: No es cierto, no, sí, te escuchamos, ¿sí? Con mucho gusto, Pri.
0: No, no, está bien, pues, no, está bien.
4: ¡Épale! ¿Qué?
0: ¡Ponte a jalar! Lo dicen por acá.
5: Hola, soy Victoria.
0: Hola, Vicky.
5: ¿Me podrás poner la canción de Golden de las guerreras K-pop en español? Y unos cocazos a mi primo Mateo, por favor.
0: Hola, ¿qué te hizo Mateo, hombre?
5: A trabajar a mi papá, por favor.
0: Órale, pues, saludos para ellos. Dice, ¿habrá balones en León? Sí. ¿Cuándo vayan a salir? ¿Quién sabe? Buenos días, Rulo. Saludos desde San Pancho. Dice, es un gusto escucharte todas las mañanas dándole

0: Y así, para que no haya bronca, mira, le mandamos su foto, para que le haga zoom, ¿ya? No, una cosa bárbara. Y le hacemos zoom al teléfono, mira, a los WhatsApps, para que los tengas, papá. Y pues obviamente, pues aprovechen, ¿no? Pues el código que les estamos dando solamente aplica para las primeras 5 personas, ¿eh? Raúl, pasa el Instagram. Simón. Ya, aquí está, mira. ¡Ay, Taco Bell! ¡Ay, Taco Bell! Me dice Jaylee, me dice yo. Dice, ay, no, estabas hablando de mí cuando dijiste algo rico y delicioso. Sí, sí. Saludos a Jaylee. Bien contento porque recibió, ¿ah? Mención honorífica ahí con el presidente. Dice, hola, buenos días. ¿Le podrías mandar la canción de Zorro Loco para Valeria? Ya no tengo canciones, ya solo saludos. Dice, hola, Raúl, saludos desde León. Gracias por alegrarnos las mañanas con tus chistes y tu risa contagiosa. Gaby Crack me dice, buenos días, Rulo. Te envío un abrazo, gracias. Nos pidieron una canción, ya no se puede. El reloj, sí. Nos dicen, saludos desde temprano. Por acá me decían, ¿qué?
1: Buenos días, ¿me puedes mandar un saludito a Samantita de León, a su mamá Eli, que hoy se miraba hermosa con sus trenzas? ¿Me les puedes poner una recarga de 1500 a las 2 y una lluvia de cocazos para que despierten? Muchas gracias, porfa.
2: Buenos días, Rulo. Somos Diego
3: y Emiliano.
2: Te queremos mandar un saludo y queremos saber si nos mandas una lluvia de cocazos y
3: una recarga de 1500. Adiós, Rulo.
0: Adiós. Rulo, por favor, saludos para mi esposa Laura y para mi hija Livier, de parte de Edgardo. Me dicen por acá, gracias a la tía Bocho por la explicación. Me dice Mac. ¿Qué dice Mac?
4: No, buenos días. ¿Le puedes enviar una recarga a mi abuelita de 1500, por favor? Me llamo Dana.
0: Saludos para Dana. Lore y Alondra. Hola, Rulo, espero que tengas un buen día, espero que estés muy bien. Te mando un mensaje desde San Pancho. Le puedes pedir de favor. Saludos para Alondra y unos cocazos, porque pues ya nos vamos a la escuela. Espero que tengas un excelente día y muchas gracias de parte de mamá Lore. Gracias a mamá Lore y a toda la banda. Beto me dice, buenos días, gorrito, chulo, precioso, hermoso. Excelente día para ti, para todos. Mira nada más, qué chulada de maíz preto. Este brother, cada que me lo encuentro, ¿sabes qué? Me encantaba los audios que me mandabas, brother. A ver si me puedes mandar un saludo como los que me mandaban los jueves de Locuaz. Chulada, ese Beto es una chulada. Dice, buenos días, Mirulo. Hoy mis niños no fueron a la escuela. Una lluvia de cocazos. ¿Y en serio? ¿Ya se puede? Pues, ¿qué tiene? Ya, ya. Ya se puede. ¡Vámonos! Muchas gracias a Misael, que me imagino que es el que estuvo en los controles, ¿verdad? Le mandamos un abrazo, gracias mi querido Misael. Son ya las 9:04, mañana nos escuchamos en punto de las 6 de la mañana. Hasta luego, bye. En Celaya, una hora más.
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10: Una de las mayores proezas de la agronomía moderna para esta cita se ejecuta en los estadios de Estados Unidos y Canadá, que emplean habitualmente superficies sintéticas con el fin de garantizar el rodamiento óptimo del esférico exigido por el balompié de élite. Estos inmuebles han instalado avanzados sistemas de césped natural, cultivados con tecnología de punta. Esta transformación logística asegura una superficie impecable, uniforme y segura para salvaguardar la integridad de los atletas de alto rendimiento, unificando las condiciones de juego en cada una de las 16 sedes oficiales.
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4: En información internacional, Japón registra terremoto de 6.9 grados. En información del país, Sheinbaum ofrece ayuda a racismo en Venezuela. Señala que México es y será siempre solidario. En información del Estado, minería, así como el país, está inmersa en inseguridad, reconoce sector. Mujeres concentran 60% de participación en programas de emprendimiento en León.
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4: Después de los fuertes sismos de magnitud 7.2 y su réplica de 7.5 que sacudieron las costas central de Venezuela, un terremoto de magnitud 6.9 sacudió la mañana de este jueves el norte de Japón, haciéndose notar con intensidad en Tokio sin que las autoridades niponas hayan emitido alerta de tsunami. Algunas localidades de la prefectura de Aomori registraron un nivel 6 en la escala japonesa de 7 niveles, centrada en medir la agitación sobre la superficie y el potencial destructivo de los temblores. Por el momento, no se conocen datos sobre posibles daños, aunque los servicios del tren bala están suspendidos. Asimismo, se está comprobando si existen anomalías en las instalaciones nucleares ubicadas en dicha prefectura de Aomori. La presidenta Claudia Sheinbaum expresó su solidaridad con el pueblo de Venezuela tras los dos sismos que se registraron en la región centro-norte de aquel país. A través de sus redes sociales expuso que la Secretaría de Relaciones Exteriores ha entrado en contacto con el gobierno del hermano país y ha instruido la preparación de la ayuda necesaria. Por ahora se nos ha solicitado apoyo con personal especializado en rescate y de sanidad. México siempre es y será solidario, señaló.
5: Víctor Manuel Hernández Manrique, presidente del Distrito Guanajuato de la Asociación de Ingenieros de Minas, Metalurgistas y Geólogos de México, reconoció que uno de los principales problemas que enfrentan los mineros en la actualidad es la seguridad. Señaló que así como todo el país, la minería está inmersa en la inseguridad, recordando que ha habido casos de mineros que no regresaron a sus casas. Comentó que las empresas tienen protocolos y normas y están haciendo todo lo posible para que los trabajadores sean los menos afectados posibles, aunque reconoció que hay temas que se salen de las manos de los directivos. Asimismo, Hernández Manrique consideró que uno de los temas pendientes que pide el sector minero a las autoridades es que haya más apertura de permisos federales a proyectos que generan más fuentes de empleos. Informó desde Guanajuato Capital para Nuestras Noticias Bajío, Fernanda Bataller.
6: María Fernanda Rodríguez, titular de la Secretaría para la Reactivación Económica de León, destacó que el 60% de las mujeres son las que aprovechan los programas municipales para un emprendimiento. Uno de los programas con mayor alcance es Suma tu Negocio, mediante el cual se han entregado cerca de 3.500 apoyos para fortalecer pequeños negocios en el municipio. Destacó que la participación femenina se mantiene como una constante en áreas de emprendimiento, comercio, consumo, turismo e innovación. Agregó la secretaria que el apoyo no se limita a la entrega de equipamiento, sino que busca acompañar a las emprendedoras en distintas etapas de desarrollo mediante capacitación, acceso a financiamiento y vinculación con programas de crecimiento empresarial.
7: De igual manera, en prácticamente todos los programas de la Secretaría, no solamente los del área económica, sino también en comercio y consumo, turismo, innovación, los programas que nosotros tenemos son aprovechados principalmente por mujeres, casi en un 60% más o menos, el promedio me dan un 60%.
6: Informo para Nuestras Noticias Bajío desde León, Guanajuato, Cristina Muñoz.
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11: Plazas como Houston y Dallas desafían las rigurosas y extremas condiciones climáticas del verano tejano mediante infraestructuras provistas de techos retráctiles y sistemas de aire acondicionado central de última generación. 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De esta forma, se protege tanto la salud de los futbolistas como el confort del público asistente, garantizando un espectáculo de primer nivel.
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7: El imponente escenario de Seattle destaca con su luz propia en la geografía deportiva por la particular inclinación vertical de sus tribunas, concebidas estructuralmente para capturar las ondas sonoras y proyectarlas directo a la cancha. Las escuadras que disputen sus compromisos en esta hermosa sede del Pacífico se enfrentan a uno de los entornos más ruidosos, intimidantes y complejos, y de toda la geografía continental. El aliento del público local se convierte en un jugador número 12, capaz de inclinar la balanza y hacer temblar al rival más experimentado.
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12: La presidenta Sheinbaum expresa su solidaridad con Venezuela y anuncia el traslado de un equipo de la defensa para asistir a la población afectada por los sismos registrados ayer. La Comisión Reguladora de Telecomunicaciones amplió el plazo para registrar líneas telefónicas en México. El calendario será por último dígito y quienes no cumplan podrían quedarse sin llamadas, mensajes ni datos móviles. La selección mexicana venció a Chequia y terminó como líder del Grupo A. Ahora se prepara para disputar los 16avos de final el martes 30 de junio. En la Ciudad de México, 1,287 policías estarán autorizados temporalmente para aplicar multas de tránsito durante partidos, informó la Secretaría de Seguridad Ciudadana. Detienen en Morelia a Ernesto Rafael N., alias Sierra 1, presunto generador de violencia. Lluvias fuertes afectarán varias regiones del país este jueves, mientras la onda de calor mantendrá temperaturas superiores a 45 grados en Baja California, Sonora y Chihuahua. El empleo en México creció frente a 2025, pero bajó contra abril. INEGI reportó 60.4 millones de personas ocupadas y una informalidad de 55.2%. Terremoto en Venezuela deja al menos 164 muertos y 971 heridos, mientras se busca personas atrapadas bajo los escombros.
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14: En el mundo se eleva el número de víctimas mortales y heridos tras sismos en Venezuela. En información nacional, derrame económica por torneo de fútbol suma al momento 17.500 millones de pesos, destaca la Concanaco. Y en los temas locales, evita gobierno de Celaya demanda por plantar árboles en derecho de vía en pasada administración. Mauricio Estefanía anuncia arranque del programa de bacheo en Cortázar.
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14: La presidenta interina de Venezuela, Delcy Rodríguez, informó que el número de muertes subió de 32 a 164 y el de heridos de 700 a 971 a causa de los dos sismos que sacudieron el miércoles varios estados del país. Dijo, se han contabilizado también 30 réplicas en las últimas horas. Anunció la activación del total de la red de salud pública y privada del país, especialmente en las zonas más afectadas para atender a los heridos. De igual forma, solicitó el apoyo del sector privado para facilitar el alquiler de maquinaria amarilla para las tareas de rescate. Durante los primeros 13 días de la fiesta del fútbol, la derrama económica generada sumó un monto de 17.500 millones de pesos, señaló la Confederación de Cámaras Nacionales de Comercio, Servicios y Turismo. Su presidente, Octavio de la Torre de Estéfano, explicó que ese monto no incluye los 5.500 millones de pesos correspondientes a boletos ya vendidos y agotados para los partidos. Estimaciones iniciales de la Concanaco indicaban un beneficio económico por 65.000 millones de pesos.
15: Ahora que se construye en la zona urbana el tren de pasajeros, quedó al descubierto que el gobierno municipal de Celaya tenía una demanda en proceso interpuesta por la empresa Ferromex debido a que durante la administración pasada se plantaron árboles en el derecho de vía sin autorización alguna, pero ahora se logró un acuerdo y se puedan retirar sin acusar afectación al medio ambiente, explicó Juan Miguel Ramírez Sánchez, presidente municipal de Celaya.
16: Hace muchos años en las vías, en lo que es parte de las vías, se pusieron cerca de 100 árboles y hay demanda sobre eso contra el municipio, contra gente del municipio. Nosotros, ellos sacaron eso, nosotros negociamos con ellos de que ya pasaran, ¿no? Son 100 árboles que vamos a que sí, están mal plantados, no tenían permiso de haberse plantado a un lado de las vías porque hay un derecho de vías, etcétera.
15: Desde Celaya para nuestras noticias, Ricardo Cárdenas.
0: luego de las constantes quejas y denuncias realizadas por habitantes de Cortázar debido al deterioro del camino que conduce de este municipio hacia Salvatierra, la administración municipal informó que ya se encuentra en marcha trabajos de bacheo en distintos puntos considerados prioritarios. Durante el arranque de estas acciones, el presidente municipal, Mauricio Estefanía, señaló que el programa tiene como objetivo atender de manera gradual las zonas que presentan mayores afectaciones para la circulación vehicular, comenzando por aquellos tramos que representan un mayor riesgo para automovilistas, motociclistas y peatones.
17: Me da muchísimo gusto poderles comentar que ya terminamos el día de hoy aquí en la salida a Salvatierra y seguimos con el programa de bacheo, el cual es muy importante para la movilidad y vialidad de nuestro municipio.
0: Desde el municipio de Cortázar informó para Nuestras Noticias, Rafael Cruz.
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3: La histórica localidad de Foxboro vuelve a vestirse de gala en el panorama internacional. Esta emblemática sede de la costa este cuenta con una sólida e impecable reputación, tras albergar partidos verdaderamente memorables en las décadas pasadas, tanto en la categoría masculina como femenina. Su imponente recinto al aire libre se reporta completamente listo para canalizar la pasión de miles de viajeros internacionales en una atmósfera de absoluto rigor competitivo. Boston aporta su rica herencia cultural y su historia y su afición, un torneo que paralizará al mundo.
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24: Un guardista complejo de la ciudad de Atlanta sobresale ante los ojos del mundo por su audacia arquitectónica. Un techo retráctil, operado mediante paneles sintéticos que se despliegan de forma sincronizada, simulando los pétalos de una flor. Equipado con una pantalla elíptica de 360 grados que corona las alturas del inmueble, esta sede inyectará una dosis de modernidad superlativa a los encuentros de las fases de eliminación directa. Un monumento a la ingeniería del siglo XXI que servirá de marco para batallas futbolísticas memorables.
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12: En el mundo, Colombia denuncia injerencia extranjera en elecciones. En temas nacionales, colapsa parte del malecón de Mazatlán. Y en Guanajuato, lanzarán marca Guanajuato Internacional. Emite Secretaría de Seguridad Pública de Irapuato recomendaciones para evitar extorsiones.
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12: La ministra de Exteriores de Colombia, Rosa Villavicencio, denunció ante la Organización de Estados Americanos que las elecciones del pasado domingo fueron objeto de injerencia extranjera. Habló específicamente de cómo la injerencia de los poderes extranjeros aparecieron en la opinión pública. Además, la ministra advirtió de que el unilateralismo y la injerencia de poderes extranjeros sobre otros países, particularmente en el continente americano, socavan la democracia y los principios de coexistencia que fueron conquistados por los procesos de descolonización. Al menos unos 70 metros del malecón de Mazatlán, Sinaloa, colapsaron debido a la erosión de la playa y a las intensas olas provocadas por el mal de fondo, reportando al momento solo daños materiales. Elementos de protección civil acudieron al sitio para delimitar la zona y evitar incidentes con los turistas, pues no pudieron hacer más debido al intenso oleaje que se presentaba. Asimismo, el área de obras públicas municipales acudió a constatar el daño e hicieron un presupuesto inicial por arriba de los 5 millones de pesos.
13: La Secretaría de Economía de Guanajuato impulsará la marca Guanajuato Internacional como un mecanismo para llevar los productos del estado a diferentes países y dar garantías al consumidor. Marca Guanajuato es un distintivo que brinda la Secretaría de Economía del Estado, el cual reconoce los procesos de mejora continua y calidad de los productos y servicios. Ahora se busca internacionalizar la marca, aseguró Fabricio Ibarra Rocha, subsecretario del Desarrollo de las Micro, Pequeñas y Medianas Empresas, quien expresó: se busca asegurar la calidad y trabajar en conjunto con las diversas empresas que tienen el distintivo.
14: Marca Guanajuato sigue, pero Marca Guanajuato Internacional les da una proyección a nuestras empresas para que el producto, el talento guanajuatense, lo que se produce en Guanajuato, que está bien hecho, se conozca en todo el mundo.
13: Para nuestras noticias, informó desde León, Guanajuato, Leonel Araiza.
15: Para prevenir delitos patrimoniales en empresas y negocios, la Secretaría de Seguridad
1: Seguridad Ciudadana de Irapuato y la Secretaría de Seguridad y Paz del Estado han puesto en marcha campañas preventivas que buscan alertar a la ciudadanía sobre una modalidad de extorsión conocida como el fraude del patrón o la llamada del jefe. De acuerdo con las autoridades, el esquema delictivo es operado mediante una llamada telefónica dirigida a las y los empleados de negocios, hospitales u oficinas a quienes los delincuentes se enredan con engaños para presionarlos y obtener un bien económico. El modus operandi considera la selección del blanco. Los delincuentes realizan la llamada principalmente por las noches, fines de semana o días festivos, cuando los dueños o administradores no se encuentran en el lugar. Desde Irapuato, para nuestras noticias, informó Laura Villafaña.
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15: Es el escenario de Florida. Aportará la elegancia, el color y el dinamismo característicos de las culturas caribeñas a la máxima justa deportiva. Su estructura de primer nivel cuenta con una imponente visera perimetral diseñada específicamente para proteger a los concurrentes de la radiación solar veraniega, proporcionando un ambiente cosmopolita, festivo y en los graderíos. Esta sede promete ser una de las más distinguidas y alegres de todo el certamen, donde la música, el sol y el fútbol de alta escuela se encontrarán en perfecta armonía.
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3: Filadelfia, cuna de la historia institucional de su país, aporta un recinto de gran carácter famoso a nivel continental por la vehemencia, la pasión y la fidelidad de sus seguidores. Ubicado en un distrito deportivo de gran escala, el terreno de juego albergará encuentros claves de la fase inicial, donde la cercanía de los graderíos respecto al césped ejercerá una presión psicológica inmediata sobre las escuadras contendientes. En este suelo histórico, la intensidad se vivirá a flor de piel en cada sector de la cancha.
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Ok, ya estamos conectadísimos con la ciudad de León, Guanajuato, en el 99.3. Misael, gracias por la atención, gracias por conectarnos. Y el día de hoy, fíjense que tenemos un jueves de tormenta electrónica. ¿Por qué? Porque vete a ver la imagen, de hecho está en la página de León. Dice, jueves de se queda o se va, hoy edición deja una rolota electrónica, porque ya sentimos que es fin de semana, porque andamos felices, andamos alegres y la vida es bella. Entonces, por favor, deja canciones electrónicas. Ya hemos escuchado techno, hemos escuchado dance, hemos escuchado también que bueno, clásicos, grandes clásicos, clásicos como Dance with the Devil, clásicos nuevos como Destination Calabria, que no son tan viejos, pero ya tienen sus años, ¿no? Como Infinity de Goru Ghosh, como ¿cuál más? De ese corte, de ese estilo. La que me había dejado por acá. Ay, no me acuerdo. Ahorita la encontramos. Déjame, voy. Me tengo que ir por más recientes, ¿verdad? Para que se me acomoden los comentarios. En orden, claro. Porque vamos en orden. La canción la dejas en Facebook y la votación se hace a través de WhatsApp, ¿sale? Ah, ya. Ya me respondió la página. Muy bien. ¿Qué más? ¿Qué más escuchamos? La de Stereo Love, por ejemplo, ¿no? Que ya es un clásico, seguramente, de la música electrónica. Un clásico, no tan viejo. Pero hemos escuchado clásicos como como Satisfaction, ¿no? Que nos dejó Patrix. Dice por acá, mira. Ah, qué buena, qué buena. Escape Me de DJ Tiesto. Vamos a buscarla para poder poner esta canción que nos deja Jesús Amo. Ya sabes, si me la dejas en WhatsApp, la verdad es que pues no la voy a poner porque llevan un orden. ¿Sí? Las canciones llevan orden. Y no sería justo para las personas que ya dejaron su comentario hace una hora o más poner una canción de una persona que va llegando, ¿no?, a la programación. Esto se llama Escape Me. Es de DJ Tiesto, aguántame. Vamos a cambiarle para acá. Eso, gracias. Ya me acordé cuál es, ¿eh? Son de esas de las que no te acuerdas cómo se llaman, pero que las escuchas y dices, ah, sé cuál es. ¿Se queda o se va?

vámonos con la canción que nos deja Alfred Mendoza. Dice, esta rolota se llama Tócame, de Fragma. ¿Qué dices? ¿La canción se queda o se va? Ahorita lo sigo leyendo, ¿eh? También mándame mensajito al WhatsApp 461-2510-995. Ahí es donde puedes tú votar las canciones. Evidentemente tienes todo el derecho de decir, se va. Claro que se vale.

0: de nuestro WhatsApp. Ve y deja tu canción. ¿Todavía alcanzas? Yo creo que sí. Todavía alcanzamos. Estamos escuchando rolitas electrónicas porque hoy, hoy es jueves de Se Queda o Se Va, versión Tormenta de Jueves. ¿Va que va? La publicación está en nuestra página de León. ¿Vale? 99.3 FM León.
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22: En información internacional, avalan política de Trump para bloquear solicitudes de asilo en frontera con México. En información del país, tras sismo en Venezuela, enviará a México un equipo de rescatistas y personal de sanidad. En información del estado, segunda etapa de juzgados mixtos será hasta 2028. MIPYMES leonesas buscan acceder a herramientas digitales para ofrecer más servicios a los clientes.
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22: La Corte Suprema de Estados Unidos dio luz verde a la administración de Donald Trump para rechazar solicitudes de asilo presentadas en la frontera sur, con lo que refuerza su política migratoria restrictiva. Con esta sentencia, el Supremo respalda la política de devolución, que además impide que los solicitantes de asilo pisen suelo estadounidense, donde la ley federal les otorgaría el derecho a pedir protección. Podría dejar sin paro migratorio a cerca de 360 mil personas. Organizaciones de derechos humanos advierten que el fallo representa un retroceso en la protección internacional de refugiados. La presidenta de México, Claudia Sheinbaum, dio a conocer que este jueves saldrá un equipo de rescatistas y personal de sanidad de la Sedena para brindar ayuda a Venezuela tras los sismos de este miércoles. Detalló que la primera brigada está compuesta por 250 militares, 5 canes, 4 aeronaves, un dron, herramienta para búsqueda y rescate, así como equipo y material de curación. Reiteró que México es y siempre será solidario.
0: La magistrada presidenta del Supremo Tribunal de Justicia y del Poder Judicial de Guanajuato, Almadelia Camacho Patlán, reconoció que la segunda etapa de los juzgados mixtos especializados en violencia contra las mujeres será brindar dicho servicio al resto de los municipios, pudiendo extenderse hasta el año 2028. Y es que los juzgados mixtos operarán primero en los municipios de Guanajuato, León, Salvatierra y San Francisco del Rincón. La magistrada presidenta explicó que la tardanza en extender dicho servicio a todo el estado se debe tanto a insuficiencia presupuestal como a limitaciones para hacer contrataciones.
1: Ahorita tenemos prioridad con la implementación del Código Nacional de Procedimientos Civiles y Familiares, que tenemos como fecha límite de inicio abril de 2027. Entonces ahorita se prioriza antes de entrar a una segunda etapa y ver cómo funciona la primera etapa que se acaba de abrir, para ver si con poco personal podemos empezar a ver la segunda etapa.
0: Informó desde Guanajuato Capital para Nuestras Noticias Bajío, Fernanda Bataller.
2: Carla López Pérez, directora de Atención a la MIPYME de la Dirección General de Economía, declaró que la formalización de los negocios y el acceso a herramientas digitales es lo más solicitado por los emprendedores de las micro, pequeñas y medianas empresas en León. La funcionaria mencionó que ante el crecimiento de las operaciones de estos negocios, los dueños buscan mejorar y ampliar sus servicios. De ahí que busquen constituir su empresa hasta emitir facturas para atender nuevos clientes.
23: Que tenemos de manera muy recurrente es cómo me formalizo, porque la gente, las MIPYMES empiezan a visibilizar la importancia de poder emitir una factura, cómo les va abriendo puertas y mercados y nuevos clientes. Te voy a poner un ejemplo. Una chava emprendedora empezó con sus negocios de velas súper bonitos y de repente por alguno de los eventos en los que los invitamos para que den a conocer sus productos, resulta que le caen clientes del estado de Aguascalientes, de la ciudad de Guadalajara, y dice, pues es que me están pidiendo ya volúmenes grandes y para esto pues necesito facturarles.
2: Informó para Nuestras Noticias Bajío desde León, Guanajuato, Cristina Muñoz.
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0: Está buena, ¿eh? Está buena. Ahora necesito que se lancen al WhatsApp a que me voten la siguiente canción. ¿Sale? Saludos a Angelo, saludos a Santiago. A ver qué nos dice Santiago. Es importante escucharlos.
1: Buen día, mi Diez. No, pues excelente día, excelente día. ¿Podrás pasarme el nombre de la canción que dijiste que estuvo buena, esa sugerencia? Ojalá, ojalá.
0: Chibi.
1: Me ubiques la canción y me puedas pasar el nombre.
0: Bambi. Bambi, ahorita te digo cómo se llama la canción. Fíjate, la rolita nos la recomendó Daniela Rangel y se llama Diggity Diggity. ¿Sale? Así. Diggity Diggity. Ahí te lo dejo a través de la charla de WhatsApp. Y esta canción es de Shoutex, se llama Bulla. Nos la recomienda Ricardo Val. ¿Qué dices? ¿Se queda o qué? ¿Se queda o qué eso? Saludos al buen Lobo, al Chino, hasta León. Dice, hoy sí pasé a saludar. Este fin cae la lana aquí pasando a saludar, sobre todo esperando la tormentita electrónica de Ponchis Ponchis. Precisamente hace un rato estaba escuchando música Euro Dance de los noventas. Pues llegaste al lugar indicado. Saludos a Alfredo, a Flor y también a al buen Richard Flores. Felicitaciones a Oscar Piña, que ayer fue su cumpleaños. Claro que sí. ¿Cómo anda el buen Botanas? A ver si la saca, ¿no? José Frías, saludos.

dancehall, un poco de reggae y dub. Esto se llama Super Styling. Es una canción de Goob Armada. Para esta sí voy a necesitar muchos corazones en WhatsApp, ¿eh? Muchos corazones en WhatsApp. ¿Quieres que se quede? Dímelo a través del WhatsApp y disfrútalo.

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4: Por primera vez en la historia del deporte más popular del mundo, la Organización de la Justa se distribuye simultáneamente en tres naciones soberanas: México, Estados Unidos y Canadá. Si bien la coorganización cuenta con ilustres antecedentes en el pasado, esta alianza estratégica abarca un continente casi entero. El certamen conectará diversas zonas horarias, infraestructuras de absoluta vanguardia y una riqueza multicultural inigualable bajo una misma sinfonía futbolística. Es, sin duda, la obra de ingeniería deportiva y logística más ambiciosa de la era moderna, uniendo fronteras a través de la pasión.
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0: 10:46 minutos de este jueves, que se siente como viernes, ¿verdad? Ya, se siente el fin de semana. A ver, ¿quién anda por acá? ¡Santiago!
1: Muchas gracias. Te voy a recomendar una, a ver si se puede poner, a ver si la puedes poner.
0: Déjamela en Face.
1: Steve Aoki. Don Diablo.
0: Ok.
1: A ver si ahorita te sé pronunciar el nombre, porque está en inglés y pues la neta
0: no más cae inglés.
1: Apenas estoy aprendiendo a hablar en español.
0: Saludos, Santiago. Dice la de What We Start con Bolisan. Ok, a ver, déjamelo en Facebook, no seas gacho, ándale. Saludos, Aide Escobedo, excelente tarde. ¿Cómo estás, Aide? ¿Feliz por México o te da igual? Cuéntame. Perlux, muchos corazoncitos, muchas gracias. Saludos a Hernández Delgado, votando las canciones. Eso sí, así me gusta, que también dejen su canción, pero que me dejen su comentario con su reaccioncita también. No es posible que haya 24 comentarios y solamente 19 reacciones, ¿no? Ándele. Eli también anda por acá. Ah, está buena esa, pasa el link. Híjole, ya te estoy leyendo bien tarde, Chon Wayne. ¿Cómo iba? Ahora sí te voy a preguntar y me vas a decir. Ay, déjame buscar a qué hora, más o menos. Te paso un screenshot de las que hemos pasado. Buenas tardes. Dice mi propuesta Ron de DMC. Ah, no, Ron DMC es Like That con Jason Nevins, ¿verdad? Cuando se hacían las retas de baile. Ok. Pero José, ya te la sabes, mi hermano. Ya te la sabes. Ahí me la tienes que dejar, ahí mismo. Y no me salgan con que no tengo Facebook, no lo uso, nada. Cárganse uno ahí para cotorrear nada más, hombre. Saludos a Pedrito Albañil. ¿Cómo andamos, mi buen Peter? Mira, las que vienen están buenas, Sobre todo la del buen Demon. Clasicazo la que nos dejó el Demon, Esta canción nos la puso Toño Alcántar. Es una canción de Armin, uno de los más destacados productores y DJs. Y se llama This Is A Test. ¿Qué dices? ¿Esta canción se queda o se va? Saludos, Adrián, ¿cómo andamos? ¿Qué cuenta la tarde de jueves? Que parece viernes.
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0: loquísimo, las pruebas de luces, como lo indica al inicio. La canción se llama This is a Test. Ya te imaginas por qué, ya escuchaste. Y si te das un buen sonido en el coche, esta canción es para probarlo, sin duda. Vámonos con la canción que nos deja Angelo. Se llama Run, es de A.I.M. Gwen, sí, A.I.M. Gwen X, A.I.M.
1: Porque huyes,
0: oh,
1: porque
0: español.
1: La atención.
0: ¿Se queda o se va?

Está bueno, ¿eh? No lo conocía. Saludos. Dice: voy llegando, súbele, esa sí me gustó. Pues que trae un grunchito ahí, ¿no? Rock con música electrónica. Este es un clásico. Para esta canción voy a necesitar muchos corazones. A ver, ¿quién está conectado? ¿Quién es amante de la música electrónica? Que nos deje corazones en el WhatsApp. A la una, a las dos y a las tres. Es más, déjame un corazón y la ciudad donde estás escuchando, para hacerlo más interesante. Corazón y ciudad. Corazón y ciudad. Maestro de maestros, Faithless. Claro que sí, Berlioz. La neta es que sí. Corazón y ciudad. Saludos a Antonio Aguillón. Celayita. Danonico León. Celaya. Zona de los olvidos, dice José Cano, Comfort.

0: Gran canción, gran canción. Si quieren seguir cotorreando, ya saben, en un momento más nos despegamos de la frecuencia de León y nos quedaremos solamente aquí en Celaya. Entonces ya te la sabes, Radio Resultados es la aplicación y también a través de nuestro portal web, ¿sale?
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0: Piedras Negras presente también aquí en la programación de Arroba FM, León, Guanajuato. Eso es todo. Más banda de Olivos, banda de la República del Zapote aquí en Celaya, barrio de la Resurrección. Eso es todo. Celayita, Olivos, Celaya, Lía, Igna. Muy bien. Pues ahí está, mira. San Francisco del Rincón. Eso, no, hombre, qué bonito, ¿eh? Qué chulada, yo sé que muchos están ocupados, manejando, están trabajando, están atendiendo, están arreglando y muchas otras cosas. Pero les mando un abrazote a todos y a todas, ¿va? Ok, nos vamos a despegar, ya te dije. Página web, @.fm/Celaya y la aplicación. Si necesitas la liga de la aplicación, nada más dime. Para Android o para iPhone. Y te la mando a través de WhatsApp, ¿sale? Para que te conectes. Nos vamos a despedir. Gracias a León. Gracias, mi querido Misa. Y a Viri, que ahorita llega a cambiar turno. Bárbara, hasta Silao. Centro de Verificación Mondelo. Ahí está. Hasta allá llega el abrazo, Bárbara. ¿Quién más está ahí echándole ganas? A ver, cuéntanos. Vámonos, adiós. Bueno, será que me contesté Bárbara, ¿verdad? Qué grosero que pregunto y no leo. Pues óyeme. ¿Quién anda ahí trabajando bien humeado? Verifiquen sus carros, es importante. Punto número uno, las multas. Punto número dos, o número uno, como tú lo quieras ver, la ecología, ¿vale? Eviten multas. Es correcto, Bárbara. Eviten multas porque están bien peladas. Ahorita no andamos como para andar pagando multas, ¿no? Extraordinario día. Igualmente, Bárbara, conéctate a través de la aplicación o de la página web, ¿sale?
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4: En breve te comparto que arqueólogos localizaron en Guatemala una estructura circular maya de más de 2000 años de antigüedad que habría funcionado como altar para ofrendas y posibles sacrificios humanos. Un hallazgo considerado clave para comprender una de las etapas más complejas del desarrollo temprano de esta civilización mesoamericana. El descubrimiento se realizó en el sitio arqueológico El Tigre, ubicado en la selva del departamento de Petén, en el norte de Guatemala, en una región fronteriza con México y Belice, según informó el Ministerio de Cultura guatemalteco. La estructura denominada Ocox corresponde al periodo preclásico terminal entre 100 y 150 años antes de Cristo y fue identificada durante excavaciones iniciadas en 2025 en las que participaron especialistas de Guatemala, Francia, México y Canadá.

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4: En información internacional, ONU coordinará equipos de rescate para apoyar a Venezuela. En información del país, sí habrá prórroga para el registro de líneas celulares. En información del estado, ola de robos, cortinazo, compromete a la Secretaría de Seguridad Ciudadana a contenerlos. Impunidad y falta de capacidades frenan el acceso a la justicia, señala Observatorio Ciudadano de León.
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4: La Oficina de Coordinación de Asuntos Humanitarios de la ONU anunció que está completamente movilizada para apoyar al pueblo de Venezuela tras los terremotos de este miércoles. Tom Fletcher, jefe humanitario del organismo internacional, señaló que ya está coordinando un rápido despliegue de equipos de búsqueda y rescate urbano de toda la comunidad internacional. Además, la oficina ha enviado un equipo de respuesta rápida para reforzar al personal sobre el terreno. Incluso solicitó a la presidenta encargada de Venezuela, Delcy Rodríguez, evaluar con urgencia cuáles son las necesidades. A 10 de la fecha límite, la Comisión Reguladora de Telecomunicaciones anunció una prórroga para la vinculación de la CUR con las líneas telefónicas celulares. Para tal aplazamiento se tomará el último dígito del teléfono del usuario. Es decir, si es 0, la fecha límite será el 15 de agosto. Si es 1, la fecha será el 31 del mismo mes y así sucesivamente hasta llegar al 31 de diciembre. A la fecha se han vinculado 63 millones.
5: Fue en mayo pasado cuando los robos tipo cortinazo comenzaron a ser constantes en la zona centro de la ciudad. Ahora ya ocurren en diversas colonias e incluso en tiendas de supermercado. Sin embargo, Pablo Muñoz Buitrón, secretario de Seguridad Ciudadana de Celaya, aseguró que se trabaja para poder detener a los responsables y entregarlos a las autoridades de la Fiscalía General del Estado, al recordar que incluso ya se logró la detención de unos implicados.
6: Como bien lo dices, ese es uno de los que hemos tenido últimamente. Sin embargo, estamos trabajando. No les puedo dar detalles de los operativos porque, como saben, ya hemos agarrado a algunos de los que nos han estado ocasionando robos. Sin embargo, pues, podrían ser las mismas personas o otras, pero vamos, eso lo que sí les puedo decir es que sí los vamos a poner ante la justicia. Es el mismo modus operandi del que me mencionas y pues ya estamos trabajando en ello. Estamos coadyuvando con la fiscalía en este sentido para que tenga los elementos necesarios, los elementos de prueba, todo lo que nosotros podamos allegarnos para que puedan robustecer la carpeta de investigación.
5: Desde Celaya, para nuestras noticias, Ricardo Cárdenas.
7: La corrupción y la impunidad continúa siendo uno de los principales problemas que enfrenta México, aseguró María Legazpi Tristán, directora del Observatorio Ciudadano de León, quien advirtió que el sistema judicial requiere mayores capacidades humanas, técnicas para ofrecer resultados a la ciudadanía. La directora señaló que la desconfianza hacia las autoridades provoca que muchas víctimas no denuncien delitos, por lo que la cifra oficial representa apenas una parte de la criminalidad real. Recordó que de acuerdo con el INEGI, cerca del 90% de las denuncias no llegan a una conclusión satisfactoria, lo que refleja los retos que enfrenta la Procuración de Justicia. Respecto al elevado número de carpetas de investigación enviadas al archivo temporal, explico que muchas de ellas carecen de pruebas o información suficiente para continuar su curso.
8: Sabemos que yo creo que

0: retos y que creo que tendrían que asumirse con la voluntad y con el valor que representa que una persona, pues en todo caso, pueda tener justicia.
1: Informó desde León, Guanajuato, Daniel Vilches.
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4: En temas internacionales, Zelensky alerta sobre posible implicación militar de Bielorrusia en la guerra. En lo nacional, Sheinbaum pide revisar la ley Serrano y defiende libertad de expresión ante regulación de IA. Y en lo local, micro, pequeñas y medianas empresas deben capacitarse, digitalizarse y regularizarse. Irapuato tendrá fútbol, confirma alcaldesa.
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4: Volodymyr Zelensky advirtió que Bielorrusia estaría desarrollando infraestructura militar cerca de la frontera con Ucrania. Señaló la posible construcción de carreteras, depósitos de combustible y munición, además de instalaciones de entrenamiento. El mandatario ucraniano afirmó que estos trabajos solo tendrían un propósito militar y difundió mapas de inteligencia. Lukashenko ha negado los planes de involucrarse directamente en la guerra, aunque Bielorrusia ha permitido el uso de su territorio por fuerzas rusas. La presidenta Claudia Sheinbaum afirmó que nada puede ir en contra de la libertad de expresión y anunció la revisión de la llamada Ley Serrano en San Luis Potosí. La legislación estatal, aprobada en 2025, regula el uso de inteligencia artificial y ha sido señalada por colectivos como una posible amenaza al trabajo periodístico. Las organizaciones han denunciado detenciones, órdenes de aprehensión y procesos legales contra periodistas y usuarios de redes sociales bajo esta norma. Sheinbaum señaló que la regulación de la IA debe discutirse a nivel nacional y sin permitir censura ni afectaciones a los derechos fundamentales.
6: La titular de la Secretaría de Economía de Guanajuato, Cristina Villaseñor, urgió a las micro, pequeñas y medianas empresas a garantizar la formalidad de sus registros ante las autoridades hacendarias, entre otras, así como impulsar la capacitación y la digitalización como parte de su vida activa. Lo anterior lo expresó en el marco del Día Internacional de las MIPYMES, donde reconoció que son el 95% de las unidades económicas que existen en Guanajuato y solo en micronegocios son empleadas 584,000 personas. Cristina Villaseñor indicó que las MIPYMES tienen tres principales retos: capacitación, digitalización y formalización.
7: Pero una PYME que no nace con una formalidad, les tengo una noticia, ¿se acuerdan del porcentaje que les platiqué? Para allá vas. Porque conforme vayas creciendo, vas a tener diferentes retos. Y si tu idea es seguir creciendo, vas a tener que facturar y quieras o no, vas a tener que darte de alta. No te esperes.
6: Informó desde León, Guanajuato, Leonel Araiza.
8: La alcaldesa Lorena Alfaro García confirmó la firma de un convenio por 10 años para un nuevo proyecto deportivo, con lo que Irapuato tendrá un equipo profesional en la Liga Premier que, al cumplir con todos los requerimientos, está avalado por la Federación Mexicana de Fútbol. Precisó que el registro oficial se realizó durante una visita a la gobernadora Livia Denise García Muñoz Ledo en la ciudad de León, a la que también asistieron José Vázquez Ávila, presidente de la Liga Premier, Franco González Aratini, presidente de la Asociación del Club Deportivo Irapuato, y los empresarios que adquirieron la franquicia.
9: Esta es la parte que debemos de rescatar de algo que ya se tenía perdido por las diferencias que hubo entre particulares, que al final del día nosotros hicimos esta intervención para que se tuviera la apertura y pudiera en un momento dado generarse un nuevo proyecto impulsado por empresarios irapuatenses que quieren, pues, impulsar este proyecto deportivo.
8: Desde Irapuato, informó Laura Villafaña.
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18: ¿Sabías que uno de los mejores consejos para disfrutar un gran torneo internacional de fútbol es llegar temprano a las zonas cercanas al estadio? 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

0: Señores y señoras, bienvenidas al programa del día de hoy. Mucho de qué platicar hoy en Radiorama. Radiorama en la fiesta del fútbol, muchos temas. Todo, me parece, tendrá que girar en torno a lo que hizo la selección mexicana de fútbol el día de ayer. Consigue su tercer victoria en la fase de grupos. Por primera vez en la historia, la selección mexicana de fútbol consigue 9 puntos de 9 posibles en la primera ronda. Se mete a una élite que pocos equipos en la historia han logrado, que es conseguir 9 puntos y recibir 0 goles en la fase de grupos. Me llama la atención, quizás muy criticado el esquema defensivo de Javier el Vasco Aguirre, pero ahora está dando frutos. Pocos disparos a la portería mexicana en los 3 partidos, y en esos pocos disparos, quizás solo una de máxima exigencia, el tal Arrangel ha podido sortear de gran manera el tiro que tuvo ese contra Corea del Sur ya al minuto 92-93 al final, que termina sacando el posible gol. Hoy tengo el gusto de acompañar, como lo hemos dicho, una gran leyenda que está aquí con nosotros del periodismo deportivo desde Inglaterra 1960 y hasta México, Estados Unidos y Canadá 2026, cubriendo mundiales, estando muy de cerca de la selección mexicana de fútbol. Y bueno, él mejor que nadie debe saber esto, la dificultad que tiene don Robert en un mundial: ganar los 3 y colgar el 0 en el arco. Pocos, solo 7 en la historia. Don Roberto Guerrero Ayala, ¿cómo está? Qué gusto saludarlo, buenas tardes.
1: ¿Qué tal? Buenas tardes, Jonathan. Bueno, mira, yo, la verdad sea dicha, nunca había visto tal euforia de la gente en un campeonato mundial con la participación de México. Porque en 70 hubo un entusiasmo grande, pero por Brasil, hablo de Guadalajara. En 1986 no fue tanto. Y mira que yo estuve transmitiendo en Monterrey, en Puebla, en Querétaro, aquí, tanto en el Jalisco como en el 3 de marzo. Pero no se vivía ese ambiente que ahora se está viviendo. Yo no sé si es la situación que vive nuestro país de...
0: Sí, extrafútbol, ¿no? Una situación compleja, económica, política y demás,
1: difíciles,
0: ¿no?
1: Y que esto es un desfuego con la selección mexicana. Y como está ganando, pues la gente está feliz. Mira, estaba viendo unas fotografías en mi tierra, en Zamora, Michoacán, la avenida Madero, coronada de gente con banderas

0: nada contra Guillermo Martínez, el conocido Memote, pero es un muchacho que yo no le veo un ápice de calidad futbolística. No toca la pelota, no da pases. Puede estar allá adentro a esperar que le manden un pase por alto y aprovechó su estatura. Lo que sucede es que los rivales que México enfrenta tienen defensas de gran estatura. Entonces, ya sale a buscar sus balones un momento en que, ¿qué te digo? Al minuto 30, Julián Quiñones, yo vi cuando le hice la seña, vete allá, al área, porque si voy a hacer un pase y no hay nadie, y tú eres para adentro. Luego lo retiraron y ya hubo otra conversión. En este partido, quiero decirte que a mí me impresionó mucho el chamaquito Mora.
1: Creo que los dos jóvenes dejan un grato sabor de boca, tanto el lateral por la izquierda, el Tiloncito, que seguramente conoce bien a su padre, y en medio campo Gilberto Mora, ¿no? El Tiloncito se convierte en el mexicano más joven en la historia en anotar un gol.
0: A mí me llamó mucho la atención el Tiloncito, y me llamó mucho la atención Gilberto Mora. Dos jóvenes que yo siento que con lo demostrado, de alguna manera debe de repetirlos Javier, porque luego los esconde la banca, quizá por la edad, pero cuando se tienen facultades, se tiene serenidad, se tiene aplomo. Yo seguí mucho a Gilberto Mora, lo seguí mucho en su, con un aplomo de jugador como si ya tuviera 15 años jugando fútbol. Es un chamaco que no va a durar en México, y si me apuras mucho, el Tilón tampoco.
1: No, el Tilón ya está allá en Europa, ¿no?
0: Está en Europa, pero lo veo crecer allá. Uh-huh. Y Gilberto, pues yo creo que no tarda en irse. Ahora, hay comentarios de todo orden. Yo sigo pensando que Julián Quiñones es un hombre importantísimo en el equipo.
1: Salvo su mejor opinión de Robert, me parece que en este mundial Julián Quiñones y Roberto Carlos Alvarado, de medio campo para adelante, incluso el Piojo con trabajo defensivo, han sido lo mejor de la selección mexicana de fútbol, ¿no?
0: Yo seguí muy de cerca también en todo el partido al Piojo, a Roberto Alvarado, mi tocayo.
1: Sí.
0: Me llamó mucho la atención el partido que dio en labor de sacrificio.
1: Que los tres partidos ha bajado mucho apoyar en esa banda a la derecha.
0: Exacto. Es un gran jugador que también, yo creo que por ahí va a haber miradas europeas.
1: Sí.
0: Que estén pensando en él.
1: Son pocos los mexicanos, don Robert, que tienen en mundiales dos asistencias. Hoy Roberto Carlos Alvarado, en un solo mundial, ya tiene dos pases para gol. Algo similar lo consiguió Mario Méndez Olague, seguramente se acordará de él en sus rojinegros del Atlas, que en 2006 también Mario Méndez tuvo par de asistencias de gol, él como lateral.
0: Exacto. Entonces, yo siento que el equipo jugó un segundo tiempo como yo quisiera verlo siempre. La primera mitad, los vi titubeantes, no dispuestos a ese sacrificio que se requiere. El equipo rival estaba haciendo lo suyo, obvio, pero se veía muy superior al equipo mexicano. Después de que llega el primer gol, le sentó ese espíritu de pensamiento de lo que tengo que hacer en la cancha, y el equipo en la segunda mitad se vio muy bien. El español naturalizado
1: Álvaro Fidalgo
0: hizo, cuando entró al campo, un gran partido de fútbol, anotó su gol. En fin, yo siento que eso que mencionaste es un hecho. Nunca México había tenido una primera fase de 9 puntos, y sobre todo sin recibir gol.
1: Solo 7 equipos en la historia de los mundiales, don Robert. ¿Cuántos mundiales no ha habido y cuántos?

0: ¿Cuántas fases de grupos? Hace unos días se jugó el partido 1000 en la historia de los mundiales que se llevó a cabo en Monterrey, ese de Japón contra Túnez. Pero en todo ese mar de partidos, solo 7 selecciones habían conseguido el 3 de 3, 9 puntos en fase de grupos y colgando el 0 atrás. México, don Robert, ajeno a otras selecciones, por ejemplo, ahorita que está jugando Curazao, el partido pasado contra Ecuador, el portero tuvo 15 atajadas, algo inimaginable, ¿no? Que en un partido el guardameta cuelgue el 0 con 15 atajadas. México, solamente en los 3 partidos, el portero ha tenido 5 atajadas. 2 contra República Checa, 2 contra Corea del Sur y una contra Corea del Sur y 2 contra Sudáfrica. 5 atajadas del portero, que digo, en la estadística aparecen atajadas, tiros a portería que haya controlado. Me parece que de máxima exigencia solo una. Fue muy criticado Javier Aguirre por su esquema defensivo y poco vistoso, al menos en esta fase de grupos, don Robert, dándole el resultado que él esperaba, ¿no? Este esquema de gran defensa de Javier.
1: Ayer me hablaba, estábamos viendo el partido, un buen amigo, y me decía, y yo lo censuraba, soy honesto, y desde que lo nombraron, vaya.
0: Sí, sí, aquí lo hemos escuchado, don Robert ha sido enérgico, sí, contra Javier.
1: Sí. Me ha convencido en el sentido de que ha ido a la suya y le ha resultado.
0: Sí.
1: Me habla de una familiaridad en el equipo, que se están llevando muy bien los jugadores, y eso él tiene mucho que ver. Es enérgico, Javier, es cierto, yo lo he tratado, es duro, es fuerte, y ese algo especial que hace que el equipo esté carburando y esté jugando bien. Yo la verdad, y ese amigo me decía ayer, ¿no te parece que está haciendo lo que Diego Coca hizo en el Atlas, sí, en el bicampeonato? Y me quedé pensando, dije, sí, así jugaba Diego Martín Coca.
0: Gran defensa, un portero que saca las que tiene que sacar, sí, y arriba Quiñones y otro, sí, que las mete, como era Furch y ahora puede ser Raúl o Santiago, ¿no?
1: Porque decía don Fernando Marcos, que en paz descanse, tenía una sentencia: un portero ataja lo atajable, lo inatajable no lo detiene nadie.
0: Sí.
1: Y eso es cierto. Y esos porteros, pues han atajado lo atajable, pero se han visto, sobre todo porteros africanos,
0: Sí, en este mundial hemos tenido grandes porteros que están fuera del radar mundial, que se han vuelto en grandes figuras, haciendo un símil, y no quisiera caer en el terreno de la comparación, algo como lo que fue la carrera de Memo Ochoa, que toda la carrera estuvo en equipos modestos, el Ajaxio en Francia peleando el descenso, que tenía partidazos contra Zlatan Ibrahimovic en el Paris Saint-Germain atajándole penales y demás, en España también en equipos de la parte baja, después pasa a Bélgica, está por Chipre ahora en el Limassol, siempre en equipos modestos. Memo Ochoa ha sido, como se han visto los porteros de otras selecciones, que por ser un equipo tan modesto le llegan mucho y el portero, claro, se vuelve en figura. Don Robert, hay que seguir platicando más de la selección mexicana, creo que hay que hablar de la profundidad de plantel, ya jugaron 25 de 26, pero antes, y a propósito de Memo Ochoa, el señor David Medrano Félix tuvo la posibilidad de platicar con el guardameta el día de ayer después del partido, y aquí escuchamos las impresiones del portero tapatío Guillermo Ochoa.
2: Ves rotaciones, entonces dije, y con los resultados como estaban, pues lo llegué a pensar, y después, bueno, al no ver, dije, hablar, hay que estar con el grupo, hay que apoyar, vamos a ganar, se va a acomodar todo, y mira, el escenario con 2-0 se acomodó perfecto para que usara un cambio en mí, ¿no? Entonces, pues ha sido un mes y medio de muchas emociones, sentimientos encontrados, donde tratas de disfrutar y de recordar todos los años que has pasado con la playera de la selección y también como futbolista, ¿no? Que esto se acaba.
3: ¿Valió la pena el sacrificio, Memo, de los últimos 4 años de vivir solo, perderte el crecimiento de tus hijos, las escuelas? ¿Valió la pena?
2: Pues sin duda, creo que sin el empuje de mis hijos, de mi mujer, no lo hubiera logrado, ¿no? El tomar este tipo de decisiones, de atrevimientos, de locura, tiene que ir acompañada de más locura. No fue fácil, hubo muchos momentos que a veces no se ven, pero de mucha soledad, complicados, porque a veces estás en equipos que pues hay que sufrir, no juegas solo, y hay que remar contra corriente, sobreponerse a todo eso, y bueno, me mantengo bien en forma, me mantuve jugando siempre, y feliz porque pude jugar en muchos países, en ligas de mucho prestigio, y dejar bonita huella por todos lados.
0: Pues bueno, ahí don Robert, las palabras de Guillermo Ochoa, justo lo que decíamos, ¿no? Él dice que tiene que ir a equipos donde le toca remar contra corriente, que ahora esta selección mexicana, don Robert, en otros mundiales, bueno, Memo Ochoa en 2014 es la figura con 4 o 5 atajadas en ese partido contra Brasil, la copa anterior que detiene incluso un penalti contra Robert Lewandowski. Ahora, aunque el tal Arrangel tuvo una gran atajada que le valió 3 puntos a México contra Corea del Sur, a ver, si en 270 minutos, don Robert, le han tirado 5 veces a portería a México, es que algo se está trabajando bien en la parte baja, ¿no?
1: Sí, sí, lo que decíamos, al estilo Diego Coca.
0: ¿Y qué ha sido, don Robert, el estilo de Javier como técnico, no? Yendo a los Osasuna en España, en el Atlético de Madrid, equipos medianitos que tiene que defender muy bien para salvarlos casi el descenso, ¿no?
1: Y entonces el trabajo... Además, hay una frase que dice, un equipo se arma de atrás para adelante. Entonces, él armó muy bien su defensa. La prueba está, 13 encuentros, no le hicieron un gol. Mérito del Tala, sí, pero mérito de la defensa.
0: Y que la defensa, don Robert, algo que le decía, hay que resaltar la gran profundidad plantel que tiene, porque la defensa le movió en todos los juegos. Por la lateral de la izquierda, Gallardo y Mateo Chávez, Tiloncito, me parece que los dos están para ser titulares cuando Javier lo requiera. En la saga central, ya sea Luis Romo, que viene de medio campo y apoya en la parte defensiva, Johan Vázquez, que ayer no jugó, César Montes, que se ve expulsado el primer partido y ayer tiene un juegazo, o hasta Edson Álvarez, han cumplido en la parte defensiva. Jorge Sánchez por la derecha, Israel Reyes e incluso el Piojo Alvarado, que usted lo resaltaba, cualquiera de estos, el que ponga de titular Javier, le ha cumplido, ¿no?
1: Sí, la verdad. Yo soy un convencido del trabajo que hace Roberto Alvarado, el Piojo, que yo a ratos detesto que le digan Piojo. Hay otro Piojo. Ese yo.
0: Miguel.
1: Ese yo lo bauticé.
0: ¿A poco usted le puso el Piojo a Miguel Herrera?
1: Sí.
0: Mire.
1: Cuando jugaba en el Nesa.
0: ¿Y Miguel lo sabe eso? ¿Que usted fue el que lo bautizó?
1: Sí, lo sabe. Yo un día lo dijo.
0: ¿Ah?
1: Pero bueno. No sé, yo no soy muy dado a los apodos. Y sobre todo, pues, que dignifiquen al jugador. Pero bueno, Roberto Alvarado está haciendo una labor que no le he visto en el Guadalajara, con ese sacrificio. Allá lo veo con más idea de ataque, pero acá las necesidades son otras, las instrucciones son otras y hay que cumplirlas. En fin, yo creo que fue un muy buen partido, con un desempeño agradable, se anotan 3 goles, México ha hecho 6, no son muchos, pero no ha recibido ninguno. Estamos viendo que Alemania ya recibió un gol de Ecuador.
0: Y hasta Curazao le metió gol a Alemania, ¿se acuerda? En ese partido,
1: claro.
0: Primero empieza ganando Alemania, Curazao le llega a empatar 1-1 el partido.
1: Exacto. Y aquí también iba ganando, al minuto Alemania anota Ecuador,
0: sí,
1: el primer gol.
0: Y al 9 le empata, ¿no?
1: Les empatan. Y siguen la segunda parte empatados. Entonces, 3 juegos. Y no recibir gol. Ahora, hay quien, pues, dice que los rivales que tuvo México no son importantes a nivel internacional.
0: Y me va a decir que Cabo Verde es importante, y Cabo Verde contra España empató sin goles.
1: Claro.
0: Y Curazao, ya lo decíamos, le empató a 0 a Ecuador, y no me diga que es un gran rival. La República Democrática del Congo, que también, aunque pierde aquí contra Colombia, pero también en la primera jornada hace partido, termina sacando unidades, no me diga que son grandes rivales. Hoy México se enfrenta contra uno de los equipos europeos con mayor promedio de altura, más de 1.90, la República Checa. Se enfrenta enfrenta a Corea del Sur, que tiene a Ka-Hin Lee, este jugador del Paris Saint-Germain, bicampeón de Champions y tres veces campeón de la Liga de Francia. Tiene a Heung-Min Song, que hoy está jugando en Estados Unidos, pero mucho tiempo en el Tottenham, en la Premier League. Y tiene a Sudáfrica, que parecía ser, Don Robert, el rival más modesto, y resulta que fue el segundo lugar del grupo.
1: Le gana a Corea.
0: Sí, y empata con Chequia. Entonces, creo que demeritar por los rivales no vale la pena. No, don vale. Robert, hablaba mucho del seguimiento que le dio a Gilberto Mora. Ahora seguimos platicando de las variantes que ha mostrado Javier Aguirre, pero antes vamos a escuchar lo que dijo este muchacho que todavía ni mayor de edad es. Gilberto Mora, con 17 años, jugó su primer partido como titular en un mundial. Ya lo había hecho llegando del banco en el primer partido. Y aquí escuchamos lo que dice Gilberto Mora.
4: Y bueno, la selección mexicana está para ser campeones y la otra, yo creo que quiero pensar ahorita en la selección nada más, en el mundial, el poder seguir teniendo minutos, los que me toque voy a dar todo y en un futuro pues veremos lo que pase.
0: Bueno, ahí, rapidito, como luego son los jóvenes, ¿no, don Robert?
1: Sí, claro.
0: No se meten mucho en conflictos, no hablan mucho. Veíamos a Memo Ochoa, bueno, con David Medrano en tres preguntas se aventaron 10 minutos, ¿no? Gilberto Mora, cortita y al pie, dirían en términos futboleros. 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
0: Bueno, pues ahí la información de Caliente.mx. Tenemos casi que ir a la pausa, don Robert, y a propósito de que escuchábamos a Morita, ese es otro. En medio campo, como decíamos en la defensa, en medio campo ya jugó Eric Lira. Ayer no entró. Y me parece que no se vio necesitado Eric Lira, aunque lo ha hecho muy bien en medio campo. Fidalgo, los 60 minutos contra Sudáfrica y los 10-15 de ayer, le ponemos, me parece, palomita al asturiano.
1: Claro.
0: En medio campo también lo de Edson Álvarez, lo de Luis Romo. El que haya puesto Javier en medio campo ha funcionado, ¿no?
1: Sí, creo que falta un poquito más de penetración en la delantera. Pero claro, si estás cuidando un objetivo, tienes de alguna manera que bar un poquito más abajo el otro aspecto. No te puedes ir en desbocada al ataque, porque te contragolpean y te matan. Entonces, eso se ha cuidado mucho. Debo abonárselo a Javier Aguirre. Ahora, lo importante no es lo que pasó, lo importante es lo que viene. El martes a ver quién nos toca.
0: Que lo decía Javier, ¿no? Primero lo que él está esperando es conocer al rival, porque claro, en este mar de combinaciones que nos da la FIFA, hoy, al día de hoy, si hoy terminara sería Escocia, pero a ver, Escocia tiene 3 puntos y con diferencia de goles negativa. Es probable que ni siquiera clasifique Escocia. Se habla de Ecuador. Ecuador en este momento está eliminado con apenas 2 puntos. Es un mundo de especulación el poder pensar quién va a ser el rival de la Selección Mexicana de Fútbol. Vamos nosotros, don Robert, a una pequeña pausa.
1: Venga.
0: Este corte es local, ya regresamos. Estamos en Radiorama, en la fiesta del fútbol.
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10: En temas internacionales, Abelardo de la Espriella da ultimátum a grupos armados tras ser declarado presidente electo de Colombia. En lo nacional, Marina hunde exbuque Ortega para ampliar arrecife artificial en Tamaulipas. Y en lo local, impulsan autoempleo en Purísima. Invertirá Silao 15 millones de pesos en equipamiento y mejoras al recinto ferial.
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10: El presidente electo de Colombia, Abelardo de la Espriella, dio un plazo de un mes a los grupos armados ilegales para someterse a la justicia. Afirmó que en su gobierno no habrá negociaciones de paz ni concesiones como las impulsadas por el actual mandatario Gustavo Petro. El mensaje fue emitido durante la entrega de su credencial como presidente electo por el Consejo Nacional Electoral. De la Espriella señaló que los grupos al margen de la ley deben organizar su sometimiento al Estado de Derecho. La Secretaría de Marina realizó el hundimiento controlado del casco del ex buque Ortega frente a Matamoros, Tamaulipas. La acción forma parte de un proyecto para ampliar el sistema arrecifal artificial del estado. El objetivo es crear nuevos hábitats marinos e impulsar la investigación científica y promover el turismo ecológico. En la maniobra participaron autoridades navales, estatales y académicas, incluida la Universidad Autónoma de Tamaulipas.
7: El programa municipal de impulso al autoempleo Manos a la Obra se realizó en el municipio de Purísima del Rincón. Para ello se llevó a cabo la primera entrega de kits de herramientas a mujeres y hombres que concluyeron el curso de instalaciones eléctricas residenciales y comerciales básicas. El curso promueve el progreso para las personas quienes se interesan por desempeñarse en las áreas, sostuvo Asael Aldair, uno de los participantes.
11: El Aldair, entré a este curso porque me parecía algo muy interesante y siempre me ha llamado mucho la atención la electricidad y las instalaciones. Aquí aprendí desde lo más básico, ¿no? Como a cómo pelar un cable, cómo hacer empalmes, entre otras muchas cosas que me han hecho progresar muchísimo dentro de lo que sé y dentro de este ámbito que me gusta mucho, que es la electricidad.
7: Desde Purísima del Rincón informó para Nuestras Noticias Jonathan Juárez.
12: Este año se invertirán 15 millones de pesos en obras de equipamiento y mejora de las instalaciones de la Feria de Silao, entre ellas módulos de servicios sanitarios que son una necesidad apremiante para los visitantes a los diversos eventos que se organizan en el recinto ferial. Jonathan Mesa Anguiano, director general de Obras Públicas, informó lo anterior al referir que dentro de las mejoras se considera también la construcción de la fachada y los accesos. Sin embargo, estos trabajos se iniciarán una vez que se termine la feria hasta el mes de agosto. Comentó que también se consideran líneas de drenaje pluvial y sanitarios y aclaró que los trabajos de una línea de drenaje que se está abriendo frente a la feria son trabajos del Zapaz, de un drenaje que estaba colapsado y que da servicio a las colonias Santiago Apóstol, Los Ángeles y una parte del fraccionamiento Crucero. Cabe destacar que los 15 millones de pesos son adicionales a los 30 millones de pesos que este año invertirá el gobierno del estado y el municipio en la realización de la Feria de Silao en su edición 2026, informó para Nuestras Noticias Bajío, Jota Cruz Sánchez.
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22: ¿Sabías que muchos aficionados experimentados recomiendan utilizar transporte público durante eventos futbolísticos internacionales? El tráfico alrededor de los estadios suele volverse complicado y encontrar estacionamiento puede tomar muchísimo tiempo. Además, trenes, autobuses y rutas especiales permiten convivir con seguidores de diferentes países mientras se vive el ambiente previo al partido. A veces, el trayecto rumbo al estadio termina convirtiéndose en parte inolvidable de la experiencia futbolera para miles de personas alrededor del mundo.
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0: O su clasificación en la siguiente ronda debería de poder ganar. Don Robert, tiene una anécdota con el Tilón Chávez del Mundial de Francia en 1998. Antes de que nos la platique, vamos a escuchar lo que su hijo, Mateo, el Tiloncito Chávez, dijo ayer después de anotar el primer gol, que ese fue el que abrió el cerrojo, ¿no? Cae el gol de Mateo y decían los técnicos, cae el primero y se vienen los demás, y así fue el día de ayer. Aquí escuchamos a Mateo Chávez.
25: ¿Qué pasa, Mateo? Hola, estoy muy feliz, todavía no lo puedo creer. Yo creo que ha sido lo más bonito en mi vida, la energía que sentí cuando entro al balón, cuando corro con la gente, cuando veo a mi familia. La verdad es que es indescriptible, no tiene precio. Y sobre todo a la gente, que sentimos la energía de la gente, que se está ilusionando con nosotros. Y nada, me siento muy feliz, trataré de disfrutar al máximo el día de hoy, el día de mañana que vea mi familia. Y ya después pensar en lo que sigue, donde me toque ponerme de nuevo a disposición del entrenador. Y nada, la verdad es que hoy ha sido muy especial. Siento que no.
0: Ahí las palabras, don Robert, de Mateo Chávez, su debut mundialista, otra cosa que pocos pueden presumir, su primer partido en mundiales y anotó gol.
1: Sí, definitivamente, no es algo común, digamos, para él, pues, y para su papá, ya lo viste.
0: Sí, no, estaba en la tribuna del Estadio Azteca desbordado de felicidad.
1: Por poco se encuera.
0: Se quitó la playera, nada más, digo, le faltó el pantalón, nada más.
1: Y estaba lógico. En Francia le dije yo, ¿sabes qué? Ya en un mundial, mi querido Tilón, ya te voy a cambiar de nombre. ¿Por qué, don Roberto? Te voy a poner Tilonzote. Y me dijo, no, no la muele. ¿Por qué? Van a decir que te lo sote. Uno, sí, un simpático el Tilón.
0: Sí, y que tiene una anécdota importante el Tilón Chávez, ¿no? El padre de Mateo. En ese Mundial de Francia, él viaja con el grupo a Francia, pero Manuel Apuente, a días de empezar el Mundial, lo baja del barco.
1: Así es, lo bajaron del barco. Uno de esos detalles que a mí no me gustaron de Manuel Apuente. Un día coincidimos, ya había terminado la actividad mundialista y coincidimos Manolo y un servidor en una línea aérea.
0: Después de Francia.
1: Después de Francia. Y a mí no me gustó el partido en que nos elimina Alemania. Porque hace un cambio y pone a un jugador chaparrito de defensa central. Hizo el cambio para el segundo tiempo. No, pues dos cabezazos, dos goles y perdimos el partido. Y yo se lo comenté, no me gustó esos cambios que hiciste. No, pues deberías de agarrar tú la selección nacional, me dijo groseramente. ¿Sí? Le dije, no, porque no me dedico a eso. Y ahora es más fácil que un técnico se haga comentarista que un comentarista se haga futbolista.
0: No, el único, el Chiquis, ¿no? Este que fue comentarista de Televisa y después llegó al cuerpo técnico de Rafa Puente Jr., ¿no? Que Rafa Puente también tuvo, antes de estar en los banquillos, esa historia en los medios de comunicación. Vamos a escuchar, don Robert, cómo se vivieron los festejos el día de ayer en la glorieta de la Minerva. Imagínese usted, pasaron el partido de la selección mexicana de fútbol, se aglomeraron cientos, no sé si decenas de miles o hasta cientos de miles de personas. Yo podría creer que más de 100,000 personas estaban ahí en la glorieta de la Minerva, y la que estuvo ahí para traernos el reporte fue Fernanda Ureña. Aquí la escuchamos.
2: La Minerva se pintó de verde, blanco y rojo. Durante la semana, el gobernador de Jalisco, Pablo Lemus, anunció que debido a los disturbios ocasionados en el FIFA Fan Fest, previo al partido de México en contra de Corea del Sur, donde Plaza de la Liberación llegó a su máxima capacidad desde muy temprano, se implementarían nuevas acciones para que todo aficionado pudiera disfrutar de esta fiesta futbolera, añadiendo una pantalla más en el kiosco del centro histórico y habilitando la emblemática glorieta La Minerva para transmitir partidos de esta justa veraniega, con el objetivo de que los tapatíos tengan una nueva opción de sede para ver los encuentros. Sobre Avenida Vallarta, enfrente de la Minerva, hay dos pantallas, una encima de la otra como eje central, y se añadieron dos más en calle lateral como Golfo de Cortés y Avenida López Mateos, para que todos alrededor de la Minerva puedan disfrutar del espectáculo. El primer partido que se transmitió desde la glorieta fue Colombia en contra de República Democrática del Congo el pasado martes 23 de junio, donde la Marea Amarilla hizo presencia y se quedó después del partido para disfrutar de la victoria cafetalera. Misma situación que sucedió el último partido de la fase de grupos del combinado nacional, donde se dieron cita más de 100,000 aficionados tricolores para presenciar y disfrutar del triunfo de la selección mexicana 3-0 sobre Chequia. Eso sí, ambos encuentros se vivieron bajo una fuerte lluvia que azotó en la ciudad. Pero como sabemos, la pasión del fútbol no se derriba con nada. Así que la lluvia no fue impedimento para que los aficionados continuaran viendo el partido desde la Minerva. El festejo duró hasta altas horas de la madrugada y muchos aficionados aprovecharon la ocasión para comenzar a hacer fila para el concierto de Alejandro Fernández de esta noche. También se confirmó el siguiente partido que será transmitido en la Minerva, España en contra de Uruguay para el viernes 26 de junio, último partido que recibirá Guadalajara para cerrar su participación como sede de este torneo internacional. Y aunque no han mencionado qué otros partidos se transmitirán en esta emblemática glorieta, sí se podrán ver los partidos más destacados de esta justa veraniega y también los de la selección mexicana. Reportó Fer Ureña.
0: Hay información de Fernanda Ureña en relación a lo que se va a vivir en la ciudad de Guadalajara. Usted nos escucha en diferentes lugares de nuestro país, aquí en Guadalajara, bueno, en toda la cadena Radiorama, en Ciudad de México, en el 1110 de AM, Red AM, en Ciudad Guzmán, aquí muy cerquita de Guadalajara, la más picuda, 93.5, en Cuernavaca, en la 93.3, en Durango, arroba 99.7, en Lázaro Cárdenas, Oreja, 91.7, en Oaxaca, hasta allá nos escuchamos, don Robert, en el 105.7 en Oreja, en Poza Rica en el 89.3, en Reynosa también al norte en el 95.3, aquí en San Luis Potosí, no tan lejos de esta zona metropolitana de Guadalajara, en el 93.1 Romántica, en Tapachula también 93.1, pero allá en La Mexicana, bueno, Tuxtla Gutiérrez, Tepic, Villahermosa, de norte a sur y de este a este, usted puede disfrutar de este radiorama en la fiesta del fútbol. Si nos escucha en otra plaza, bueno, el tema de la glorieta La Minerva, que ha tenido bastantes festejos. ¿Sí, don Robert?
1: Ecuador acaba de anotar
0: 2-1 ganándole parcialmente a Alemania, y hay que verlo con detenimiento porque Ecuador, con las combinaciones que tiene hoy la FIFA, es uno de los posibles rivales que pudiera tener la selección mexicana de fútbol para los 16avos de final. Digo, es complejo, habrá que ver primero que Ecuador clasifique, porque con 4 puntos probablemente hay más de 8 equipos con 4 o más puntos y alguno se quede fuera, lo que ya platicábamos de Escocia, que tiene 3 puntos puntos y no está ni siquiera clasificado. Pero bueno, el día de mañana Noruega y Francia se van a ver las caras. Ambos llegan ya clasificados a la siguiente ronda, pero el liderato del grupo está en juego. Los noruegos confían de la capacidad goleadora de Erling Haaland y en la creación de juego de Odegaard para poder competir ante una de las plantillas más poderosas del torneo. Francia, por su parte, con Kylian Mbappé como figura principal, buscará imponer ritmo, jerarquía y profundidad. 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
0: Bueno, ahí la información de Caliente, don Robert. Para seguir con el tema de México y ya cerrarlo, para en el próximo bloque hablar de los juegos que estamos teniendo ahorita y de los demás juegos que hubo en la cartelera el día de ayer. Ya hablábamos poquito de manera superficial de la victoria de Sudáfrica.
1: Fíjate que es primera vez también en Copa del Mundo que en un día se jueguen 6 partidos.
0: Sí.
1: Primera vez.
0: Y que ahora por el formato de 48 selecciones. Exacto. Tienen que ajustar y nos meten muchos partidos en estos días hasta el próximo sábado y a partir del domingo ya baja la actividad, ¿no? El domingo con ese partido ya definido de Canadá que va a estar enfrentando a Sudáfrica en Los Ángeles. No pudo ganar ni siquiera empatar su partido contra Suiza. Canadá estaba en búsqueda de un punto para sellar el liderato y poder asegurar recibir los partidos en casa. Don Robert, hablábamos de la profundidad de plantel que ha tenido la selección mexicana de fútbol. Me parece que quitando 2 o 3 jugadores, todos han cumplido con creces, ¿no? Tal vez lo que ya decía usted de Guillermo Martínez y 1 o 3 más que no hemos podido ver tanto. La Hormiga, que ha tenido pocos minutos, Orbelín y Alexis, que también han tenido pocos minutos. De ahí en más, todos están y han demostrado que pueden ser titulares.
1: El tercer portero que no ha jugado.
0: Sí, Carlos Acevedo, Carlos, que es el Acevedo, único que no tiene minutos.
1: No tiene minutos, porque pues ha estado el tal Arangel como base y fundamento de la titularidad. Ayer, ese detalle a mí me encantó, que le dieran 15 minutos
0: sí
1: a Ochoa.
0: Que de hecho él es el que empieza la jugada del tercer gol, ¿no? Con un gran despeje.
1: Un gran despeje. Y él lo festejó muchísimo. Entonces, no sé si sea el adiós de...
0: Ya mencionó él que no jugará más en la selección y que su vida futbolísticamente no tiene sentido sin la selección, así es que es probable que ayer hayan sido sus últimos minutos como jugador profesional en selección o en clubes. Digo, es probable porque no sabemos alguna eventualidad que pueda llegar a suceder y que pues vuelva sí a ingresar en este mismo mundial.
1: Y pues como todo en la vida, todo llega, pasa y se va. Entonces, pues todos los futbolistas, como cualquier ser humano en cualquier actividad, tienen un inicio y tenemos un final. Eso es definitivo. Sea porque falleciste o porque te jubilaron, etcétera, en otras actividades y ya. Y en el fútbol, pues la edad también no perdona. Aunque la portería no es la primera vez de alguien que con 40 años o más haya jugado.
0: Hoy tenemos, por ejemplo, a Manuel Neuer y a Muslera, que son titulares en Alemania y en Uruguay también con esa edad. Don Robert, vamos a las calles de la ciudad porque tenemos en línea a Martín Ochoa Magaña desde el FanFest. Mi querido Martín, ¿cómo estás? Qué gusto saludarse.
11: Hola, ¿cómo están, compañeros? Ahí, don Robert, qué gusto saludarlo. Y bueno, pues ahí en el FanFest, digo, pues ahí la emoción con este juego, ¿no? De las selecciones de Alemania y de Ecuador que están disputando el partido. Ya el equipo ecuatoriano le dio la vuelta después de que muy temprano se pusiera ya alrededor más o menos como de 8,000 personas, ¿no? Las que están atiborrando precisamente este FanFest de la ciudad de Guadalajara, que luce muy bonito, la verdad, es un marco esplendoroso. Y bueno, nos movimos acá al son del carro para poder platicar con ustedes, porque de repente el ruido se mete y la interferencia, sobre todo de todo lo, porque todo mundo está, todo mundo documenta todo, Jonah, don Robert, todo mundo está transmitiendo a su forma en vivo, suben las señales y de repente se colapsa el asunto.
0: Sí, no, es complejo el tema ahí en el Fan Fest. Oye, mi querido Martín, platícanos cómo se vivió el partido de la selección mexicana de fútbol ayer en las calles de esta ciudad de Guadalajara.
11: No, lo de ayer fue una verdadera locura, ¿no? Digo, estuve también desde muy temprano aquí en el centro de la ciudad con mucha algarabía. Era las 10 de la mañana, 10:15, ya estaba a la mitad de la capacidad. Cuando era la 1 de la tarde ya no cabía una sola alma, ¿no? Tuvieron que cerrar otra vez los accesos de todos lados para evitar cualquier desaguisado. Y obviamente la gente está contenta, don Robert, John, amigos, está feliz porque a final de cuentas son alegrías, si tú quieres, momentáneas, pero alegrías al fin, donde todo mundo quiere soltarse el pelo, ¿no? Quiere dejar los problemas de lado, y el fútbol es una catarsis que el día de ayer lo vivimos en cada una de las anotaciones, una marca perfecta del equipo mexicano, con, sobre todo, ahora sí podemos decirlo, ¿no, don Robert? Perfecta, la perfección la hizo ayer el equipo mexicano, porque gana y no recibe gol.
1: Sí, claro, es lo que decíamos con Jonathan. Tres partidos, tres triunfos que nunca lo había hecho ninguna selección mexicana en mundiales, primero. Tres derrotas, sí, pero triunfos, tres no.
0: Sí, no.
1: Argentina fueron tres derrotas.
0: No, y al principio costó tiempo que México sí ganara su primer partido, ¿no? Sí. En mundiales.
1: Y sin recibir gol, que también eso es muy importante. Lógicamente, alguien dirá, Martín, bueno, no anotó muchos goles, pero no recibió.
11: No, y como dice don Robert, un juego de fútbol se gana con un gol de diferencia, ¿no? Si son los tres. ¿Se acuerda, don Robert, y obviamente Jonah, con la historia? En España 82, la selección de Italia, con puros empates, llegó a la final y con empates se levantó el cetro en aquella ocasión en España, ¿no? La
1: selección, sí, claro,
11: italiana. Sí, ganando 1-0, 1-0, 1-0, y el siguiente 1-0, y el siguiente 1-0. Como dice don Robert, ¿dónde lo firmamos?
1: Sí, no. Que estaba comentando con Jonathan, que es el estilo de que ha empleado Javier Aguirre, es similar a lo que hizo Diego Martín Coca con el Atlas cuando fue bicampeón.
11: Sí, claro. Sí, digo, saber manejar los marcadores, que era muy importante, algo que le salió muy bien en su momento a Diego Coca y a aquel Atlas, donde por cierto estaba también Julián Quiñones, ¿no? Y ahora con el Vasco Javier Aguirre, que se supera a sí mismo, porque en las ediciones anteriores que le había tocado en Corea 2002 y en Sudáfrica 2010, bueno, le había tocado meterse a la siguiente ronda, ya lo hace ahora con mejores números. Vamos, ojalá y se gane el cuarto partido, don Robert, que es lo que aspiramos todos para llegar a ese famoso quinto juego. Nunca hemos hablado de las posiciones, ¿no? Pero ganar el quinto juego quizás no le asegura estar en una posición de privilegio, pero sí jugar cinco juegos en un torneo como este, pues no los hemos jugado desde el 86.
0: Sí, que ahora sería, bueno, llegar a cuartos de final, que es la vara que se ha puesto, sería el sexto partido. Mi querido Martín, te mando un abrazo fuerte y mucho éxito en la cobertura allá en las calles de esta ciudad de Guadalajara.
11: Saludos, regreso con ustedes al estudio. Bueno, la fiesta todavía sigue. Cuidado con la Minerva, que también se está atiborrando de seguidores para ver al potrillo.
0: No, al rato, Alejandro Fernández,
1: sí,
0: sus hijos, Alfredito Olivas y Julián Álvarez van a estar ahí en la glorieta de la Minerva.
1: Por cierto, que ya llegó a Guadalajara el señor Plácido Domingo.
0: Sí, decían los comentaristas de Televisa que les tocó venir para el juego de Colombia, en el mismo vuelo venían con él. Entonces ya está aquí en la Perla Tapatía. 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Momento, don Robert, de hacer la última pausa, tiene un comentario. Venga, breve. Hay que ir a la pausa. Tenemos a Paco Ramírez en la línea. Después del corte, regresamos para escuchar todo el análisis de Francisco Ramírez Gámez. Antes la pausa, ya volvemos.
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1: ¿Sabías que en muchos eventos internacionales los aficionados intercambian bufandas, banderas y camisetas como recuerdo? Esta tradición futbolera ayuda a crear amistades entre personas que hablan distintos idiomas pero comparten la misma pasión. Algunos seguidores incluso coleccionan souvenirs de cada selección que conocen durante el torneo. Más allá del resultado dentro de la cancha, el fútbol también se convierte en una experiencia cultural, donde miles de personas conviven gracias al deporte más popular del planeta.
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7: En los cambios
8: me gustó, ¿sabes qué me gustó, viejo?
7: Sí.
8: Me gustó lo de Mora. Me gustó que un muchacho de 17 años, viejo, mostrara ese talento, esa sobriedad para jugar a la pelota con cabeza levantada, buscando el pase justo como lo hizo, darle el tiempo exacto a sus compañeros para darle un pase con ventaja. Yo creo que eso es muy rescatable. No sé cuál sea tu sentir, hijo.
9: Profe, ¿qué tanto conoces a Gil Mora por la cercanía de tu equipo y Tijuana? Digo, tú estás con Sinaloa, pero entiendo que entrenan hasta en las mismas instalaciones. No sé si lo has visto entrenar, lo has tratado o qué has conocido de Gilberto Mora.
8: No, es un crack, Jonah. Es un crack con toda la extensión de la palabra, ¿vale? Cada gramo de lo que él pesa en calidad futbolística, es un crack, es un fuera de serie, es un diferente, como se le podría llamar. Ahora, llama la atención a tan corta edad tener la solvencia emocional para poder jugar un partido de este tipo, más allá de que estés en casa, Jonah, viejo, realmente es admirable lo que este chico manifiesta, ¿no? Y creo que aún no ha tocado techo,
9: Ya veremos el techo que tenga Gil Mora. 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
9: Lo escucho, don Robert.
7: La verdad, Paco, que yo también aquí con Jonathan lo comenté, a mí me llamó mucha atención la personalidad que muestra este chamaco Gil Mora. Sí, no da la impresión de que sea un pollito de 17 años, con esa sobriedad, pensante, actuante, y ya parece que tiene 10 años de jugar fútbol profesional. Pero también me llamó la atención el hijo del Tilón Chávez.
8: ¿Viste la alegría del Tilón Chávez, viejo? Porque el Tilón tuvo la mala suerte de quedar al margen de una lista final. Y ver ahora reflejado al Tiloncito en la cancha, y aparte con un gol de esa índole. Qué cosa tan emocionante, viejo, porque aparte el chico Mateo, con una personalidad que la tranquilidad de nosotros como mexicanos, pues de que ahí en un futuro tendremos los relevos automáticos de algunos jugadores que ya están en una instancia final, ¿no? Gallardo ya a su edad, pues difícilmente alcanzará dentro de 4 años otro mundial, y tiene el relevo automático el Mateo. El Morita, el hijo de Gil Mora, es una realidad, viejo. Yo creo, ojalá y tenga la fortuna de irse a un equipo grande para que realmente sea una leyenda. Ya es leyenda. ¿Quién fue? No sé si tú recuerdas, estuvo en tu sabiduría, viejo, y Yona. ¿Qué otro futbolista debutó a esta corta edad?
9: Mexicanos, ninguno, apenas Gil Mora, y en la historia, bueno, hay que remontarnos a Brasil con Pelé, que también siendo menor de edad tuvo minutos en un mundial. Ya nos queda un minutito, don Robert.
7: El único fue en 1930, un mexicano con 17 años.
9: Mi querido Paco Ramírez, te mando un abrazo fuerte. Dejamos un par de temas en el tintero. Coincidiste con Memo Ochoa en su primer mundial. A ver si mañana podemos platicar de tus impresiones hoy en su último partido. Profe, fuerte abrazo.
8: Yona, abrazo, viejo.
7: Un abrazo, Paquito.
9: Don Roberto Guerrero Ayala, aquí nos estamos escuchando en la semana.
7: Aquí nos escuchamos.
9: Que tenga buena tarde, gracias por el favor su atención. La cita es mañana, 3 de la tarde, en Radio Rama, en la fiesta del fútbol.
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15: Lamine Yamal, precoz y deslumbrante. Yamal irrumpió en la élite antes de alcanzar la mayoría de edad. El Mundial aún espera su capítulo, pero su talento anticipa epopeyas futuras con España. Zurda atrevida, personalidad serena y visión impropia de su edad. Encarna el relevo generacional del fútbol europeo gracias a los fenómenos de migración, tendencia global que arropa a nuevos ADNs de este deporte. La Furia Roja hoy es más atrevida, con un crack de un padre irreverente.
2: ¡Lamine Yamal! ¡Un gol extraordinario aquí en Múnich! ¡La clavó arriba! ¡Lo dejaron!
10: Cosa muy seria este chico, un mago sin varita, pero este es un mago.
15: El planeta observa, el mañana ya empezó a escribir su nombre, todavía no ha jugado un mundial absoluto. Su irrupción precoz en la élite europea lo proyecta como figura para 2026. La historia aún no lo mide en partidos mundialistas, sino en promesas cumplidas antes de tiempo.

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Buenas, buenas, buenas tardes, mi gente bonita de Arroba FM. ¿Cómo se encuentran el día de hoy? Yo soy Lupita Macías y los voy a estar acompañando de 4 a 6 de la tarde a través de Arroba FM. ¿Cómo están? Muy buen jueves. Jueves 25 de junio, ya son las 4:09. A darle con toda la actitud, a darle con toda la energía el día de hoy. El día de hoy todavía hay que terminar esos pendientes. Todavía hay que trabajarle con actitud y sobre todo muchas personas yo creo que faltaron, mira, temprano le marcaban al jefe de que se sentían mal, incluso hasta el jefe yo creo ni fue a trabajar. Muchos dieron el día, benditos sean los jefes que dan el día, la verdad, porque está cañón. El día de ayer jugó México y ganó, claro que sí, 3-0, no hombre, ¿qué te digo? Todos andaban festejando. Mira, no había ni un alma afuera. Todos estaban, yo creo que en su casa viéndolos, en un barecito, que en la casa de tu amigo, que tal vez ahí con los suegros. Ay, estuvo padre, estuvo chido. No lo esperábamos. La verdad es que no, 3-0. Yo creo que era algo que nadie se lo estaba esperando, pero se logró, claro que sí. Por mala suerte, yo me fui a la tienda, me mandaron, y me perdí 2 goles. ¿Qué pasó ahí? Pero pues ya ni modo.

0: sí lo pude disfrutar bastante. Pero pues ya me habían mandado a la tienda, yo ahí voy, todavía voy bien lenta, de que no, si hay tiempo y no sé qué. No, pues me los perdí. Yo nada más escuchaba ahí a la gente gritando en sus casas. Y yo, ¿qué pasó? Y de otra vez, gol. Y yo, ¿qué? Me los perdí. Pero ya, pues, metieron otro. Claro que sí, para que no me lo perdiera. Ahí está, pídeme tu rola favorita a través del 477-2340-993. Que mira, hoy sí tenemos tema. Hoy jueves tenemos tema. Y ahí te va el tema del día: cosas innecesarias que has comprado, pero que te han hecho feliz. ¿Cuáles son esas cosas innecesarias de verdad que compras? Que te dicen, ¿pero por qué lo compraste? Porque me hace feliz, porque me gustó, porque en ese momento me hizo sentir bien. Platícanos qué es lo que has comprado. 477-2340-993. En controles, Viri, que nos va a poner muy buena música. Vámonos con una rolita de Sam Smith a través de arroba FM.
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2: En noticias internacionales, sube a 188 la cifra de muertos en Venezuela. FIFA permitirá banderas LGTBI en partido de Seattle. En lo nacional, INE definirá nuevos partidos políticos. Además, alertan en León por falso sacerdote.
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2: Las autoridades de Venezuela elevaron a 188 el número de personas fallecidas y a 1.520 los heridos tras los fuertes terremotos registrados el miércoles. La Guaira fue declarada zona de desastre por el colapso de decenas de edificios, mientras en Caracas también se reportaron inmuebles derrumbados. El gobierno anunció un fondo de $200 millones para la reconstrucción y mantiene intensas labores de rescate con apoyo de equipos internacionales ante las constantes réplicas. La FIFA confirmó que permitirá el ingreso y exhibición de banderas LGTBI durante el partido entre Egipto e Irán en Seattle, pese a las protestas de ambas federaciones. El organismo reiteró que la Copa del Mundo es un evento inclusivo y que estas manifestaciones están permitidas siempre que respeten el código de conducta. No obstante, aclaró que el encuentro no será un partido del orgullo, aunque coincidirá con actividades del mes del orgullo organizadas en la ciudad. El Consejo General del INE sesionará este jueves para decidir si otorga el registro a 4 nuevas fuerzas políticas en México. Aunque los proyectos avalan su creación, los consejeros también analizarán un informe confidencial de la Unidad de Inteligencia Financiera con observaciones sobre estas organizaciones. De aprobarse, el país pasaría de 6 a 10 partidos nacionales que recibirían financiamiento público y podrían participar en futuros procesos electorales. La Arquidiócesis de León alertó sobre la presencia de Francisco Isaías Rodríguez Núñez, quien se ha presentado como sacerdote y ha realizado actos de culto en la ciudad sin autorización eclesiástica. La Iglesia Católica aclaró que el hombre fue expulsado del estado clerical desde 2002, por lo que no tiene facultad para ejercer ministerio alguno. Asimismo, pidió a los fieles verificar la identidad de quienes ofician celebraciones religiosas y advirtió que cualquier acto realizado por él carece de validez dentro de la Iglesia.
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Amigos, estamos de regreso a través de Arroba FM, la estación que te conecta con muy buena música, por supuesto que sí. Por acá tenemos saludos, muchas, muchas gracias. Saluditos para nuestro amigo Chiair, por supuesto que sí, que ya pidió su rolita para este jueves o jueves. Muchos van a celebrar, yo creo que siguen celebrando, así que para muchos es jueves, para otros es jueves normal. Por acá saluditos para Angie, que nos dice: hola Lupita, buenas tardes. Muchas, muchas gracias, Angie, que estés teniendo un bonito jueves. Saluditos para José Jesús Brizuela, muchas gracias. Y por acá que dice, ya dije, no le entiendo. Hace rato les comentaba que cuáles son esas cosas innecesarias que has comprado. ¿Cuáles son esas cosas innecesarias que has comprado? Y por acá nos dice Ángel: el amor de una mujer. ¡Ay, qué te digo! Ay, ¿por qué? ¿Qué tanto gastaste? Yo quiero saber, Ángel, ¿por qué? Cosas innecesarias que compraste, el amor de una mujer. Ay, se escuchó fuerte, se escuchó nombre de novela. Quiero saber el por qué. Ya me dieron ganas de saber el chisme. Por acá, saluditos para nuestro amigo Carlos. Muchas gracias, que nos dice: hola Lupita, que estés pasando un muy bonito jueves. Jueves para mí. No, hombre, es que tú le sigues, no, hombre. Ayer ya me habías enseñado tu cheve y hoy no sé qué sea. Mira, yo siento que es como, no sé, yo voy a decir que es un, ¿cómo se llama? Un frappé de mango, no sé qué sea. Cosas innecesarias que he comprado, y pues nos manda su frappé. ¿Por qué innecesaria? Yo creo que con este calor, cualquier bebida fría se antoja, te hidrata, ¿a poco no? Cosas innecesarias que han comprado y que pues los han hecho muy felices, ¿cuáles son? Yo creo que la foto donde yo subí en redes sociales, traigo uno de los changuitos miones que compré cuando fui a la Ciudad de México. Mira, todo el mundo me decía: ¿para qué lo compras? No te va a funcionar, están bien feos. Pero yo quería comprarlo, yo quería vivir esa fantasía. Y me compré mi changuito mío, que obviamente lo cuidé bastante, nada más porque me estuvieron comentando de que no te va a durar, mañana ya no va a servir. Y mira, lo cuidé nada más para que no me digan cosas. Y ahí lo traigo colgando en el coche al pobre changuito mío. Mira, ahí anda todo y bien feo, sin tanto pelo, pero fue un gasto innecesario que la verdad me puso muy feliz, muy contenta en ese momento. Así que platícame cuáles sean esas cosas innecesarias que has comprado y que te han hecho muy feliz. Ahora sí que vamos a escuchar esta rolita que nos pidió nuestro amigo Chair a través de @FM.

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11: Portugal. 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Ha disputado 8 Copas del Mundo. 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Décadas después apareció Cristiano Ronaldo y elevó el estándar para siempre.
12: Cristiano, él va.
11: Portugal clasificó a 2026 con una generación completa, profunda, peligrosa y en primer lugar de su grupo, aunque en la última fecha. Ya no depende de uno solo. Bruno Fernández, Rafael Leao, Vitinha, Bernardo Silva son nombres de mucho talento con las ideas de Roberto Martínez.
13: Respeito o manto, o rei chegou!
11: Portugal dejó de ser promesa, ahora es amenaza y está listo para dar el golpe definitivo.
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0: que sigue todavía.
1: Yo creo que sí.
2: Si Masi vuelve a poner un ritmo así, lo vuelvo a partir. ¿Qué fue? Oasis.
0: Oasis.
1: La Trinidad.
3: 4:51, estamos de regreso a través de arroba FM, la estación que te conecta con muy buena música. El día de hoy tenemos tema, cosas innecesarias que has comprado, 477-2340-993. Saluditos para nuestro amigo Japo Ramírez y para nuestro amigo Miguel Alejandro Luna, muchísimas gracias que anda bien activo a través de redes sociales. También por acá nuestro amigo Luis que dice, cualquier cosa que haya comprado para satisfacer mi deseo es totalmente necesaria. Quizás podría ser inútil, pero fue necesaria para satisfacer mi deseo. Claro que sí, claro que sí. Mira, por eso te digo, como que no es, no sé, como que la gente dice, es que eso es muy innecesario, ¿para qué lo quieres? Pero en ese momento te hace muy feliz, te hace muy feliz si lo quieres y lo tienes. Tal vez te dure un minuto, cinco minutos, un día, dos días, una semana, un año, incluso más, pero te hizo feliz. Así que platícanos cuál es esa cosa innecesaria que has comprado, pero la verdad es que te hizo muy feliz. Saluditos para José de Jesús, muchísimas gracias. Y Maricel Zamora, que andan bien activos a través de redes sociales. También por acá que nos dice Ana, un cepillo eléctrico para lasear el pelo en un lugar. Solo lo que encrespa y parece un pelocho, no me gustó nada. Pues claro, es que mira, a veces uno pide cosas por internet. A veces uno pide cosas por internet que la neta no están chidos, que la verdad como que te llegan mal. Y fue un momento que tú lo viste, te gustó y dijiste, claro que sí, vamos a comprarlo. Llegó y dijiste, claro, sí va a funcionar. Mira, hay de dos. O no lo sabemos usar, y nos toca ver millones de tutoriales o definitivamente no sirve para nada. Yo también compré en una aplicación, según una guaflera para el pelo. Mira, yo duro horas, yo me quemo el pelo horrible. En ese momento era como que, ay, está en oferta, que si lo compras ahorita te llega, no pagas de envío, ya sabes, ¿no? Te atrapan y lo compras y tú bien contenta de que sí, ya viene, te llegó, ahora es el paquete, súper contenta, lo prendes y te das cuenta de que no funciona, de que nada más no funcionó, nada más es perder, la verdad, dinero, y esa cosa pues ni siquiera te hizo feliz porque tú dirías, pues me sirvió para hacerme medio pelo mínimo. Nada, nada, no calienta. No funciona. Ay, no, fue una cosa tan innecesaria, pero esa vez no me hizo feliz. Así de fácil y sencilla. Hay cosas innecesarias que compras y no te hacen feliz. Nada más cuando lo ves, como que sí, pero luego dices, fue un error. Pero ahorita estamos hablando de cosas innecesarias que sí te hicieron feliz. Platícanos cuál es esa cosa innecesaria que compraste y que te hizo muy feliz. 477-2340-993. Ahora sí que vámonos con más música a través de arroba FM.

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4: En breve te comparto que arqueólogos localizaron en Guatemala una estructura circular maya de más de 2000 años de antigüedad que habría funcionado como altar para ofrendas y posibles sacrificios humanos. Un hallazgo considerado clave para comprender una de las etapas más complejas del desarrollo temprano de esta civilización mesoamericana. El descubrimiento se realizó en el sitio arqueológico El Tigre, ubicado en la selva del departamento de Petén, en el norte de Guatemala, en una región fronteriza con México y Belice, según informó el Ministerio de Cultura guatemalteco. La estructura denominada Ocox corresponde al periodo preclásico terminal entre 100 y 150 años antes de Cristo y fue identificada durante excavaciones iniciadas en 2025 en las que participaron especialistas de Guatemala, Francia, México y Canadá. La recomendación es no bajes la guardia, cuídate y sígueme en @avilesenrique y nos escuchamos en breve.
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2: Países Bajos. Países Bajos cambió el fútbol, pero aún busca coronarlo. Ha disputado 11 Copas del Mundo y ha sido subcampeón 3 veces. El fútbol total de Johan Cruyff no solo fue un estilo, fue una revolución. También brillaron figuras como Marco Van Basten. Países Bajos clasificó al 2026 fiel a su identidad, orden, talento y propuesta ofensiva en primer lugar de su grupo y sin perder un juego. Pero hay una espina que no se va. Nunca han sido campeones y ese vacío pesa más que cualquier historia.
3: Ladies and gentlemen, please stand for the national anthem of the Netherlands.
2: Son los tiempos de Memphis Depay, Denzel Dumfries, Virgil van Dijk, con el amado Ronald Koeman, porque jugar bien ya no alcanza. Ahora quieren ganar.
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Estamos de regreso a través de arroba FM, la estación que te conecta con muy buena música, por supuesto que sí, 5:10. Ya estamos a través de nuestra

Segunda hora, Lupita Macías acompañándote hasta las 6 de la tarde y Viren Controles, que nos está poniendo muy buena música. Y oigan, en esta segunda hora ya tenemos complacencias, claro que sí, para que vayan pidiendo sus rolas favoritas. Vamos a hacer un playlist chido, playlist divertido, playlist chido, para que nos manden sus mensajes 477-2340-993. Dime cuál rolita quieres escuchar para esta tarde de este jueves, y también tenemos el tema del día de hoy: cosas innecesarias que has comprado pero que te han hecho muy feliz. Cosas innecesarias que te han hecho muy feliz. No hablamos de esas cosas innecesarias que ya pues no funcionan, te hicieron enojar. No, o sea, cosas innecesarias que de verdad te hicieron feliz, que el mundo te decía, ¿para qué las compras? Platícanos cuáles son. 477-2340-993. Saluditos para Alejandro Velázquez Díaz y la familia Velázquez Díaz. Muchísimas gracias. Y también saluditos para José Luis González, que ya anda bien activo a través de redes sociales. Y es que hay muchísimas cosas innecesarias que de verdad nos hacen muy, muy felices. ¿Sí o no? ¿Sí o no? ¿Cuáles han sido las tuyas? Platícamelo, te leo a través del WhatsApp, también a través de redes sociales. Que mira, la neta es que el internet está bien lento, está bien chafa, así que ahorita lo checamos, porque a mí nada más no me carga. Así que vámonos con música, vámonos ahora sí que con buenas rolitas a través de @FM.

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3: En temas internacionales, lanzan plataforma para buscar desaparecidos en Venezuela. Estados Unidos dona vehículos para seguridad fronteriza en Sonora. En lo nacional, alertan por tráfico de fauna en redes sociales. Y en lo local, Conagua invertirá 62.7 millones de pesos en obras hidráulicas en Celaya.
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3: Ante las fallas de comunicación tras los terremotos en Venezuela, fue habilitada una plataforma digital para reportar personas desaparecidas o confirmar que se encuentran a salvo. En sus primeras horas registró más de 9.000 reportes y 555 personas localizadas. Mientras continúan las labores de rescate, el Servicio Geológico de Estados Unidos advirtió que, según sus modelos preliminares, el desastre podría dejar un saldo de miles de víctimas, aunque aclaró que no se trata de una cifra oficial. La Embajada de Estados Unidos en México entregó 26 camionetas y 8 vehículos todoterreno a la División de Operaciones Fronterizas de Sonora para reforzar la seguridad en la frontera. La representación diplomática señaló que la donación forma parte de la cooperación bilateral y del apoyo a la primera unidad estatal de patrulla fronteriza del país. Además, destacó la capacitación de agentes para combatir el tráfico de fentanilo, armas y personas. La Profepa informó que la venta ilegal de fauna silvestre se ha trasladado a redes sociales, donde desde mayo de 2025 a junio de 2026 se detectaron 1.119 publicaciones relacionadas con posible tráfico de especies. La dependencia señaló que aves, reptiles y mamíferos son ofrecidos en plataformas digitales, por lo que mantiene monitoreo y colaboración con empresas tecnológicas para frenar esta actividad. Como resultado, más de la mitad de los reportes han sido eliminados y se han elaborado investigaciones sobre vendedores recurrentes. La Conagua destinará 62.7 millones de pesos a obras de infraestructura hidráulica en Celaya durante la segunda mitad del año en coordinación con la Jumapa. De este monto, 36.3 millones se aplicarán a 4 proyectos del programa Pro Agua, que incluyen la sustitución de redes de agua y drenaje, la construcción de un tanque de almacenamiento y un cárcamo. Autoridades federales señalaron que estas acciones buscan mejorar el suministro de agua potable y el saneamiento en beneficio de la población del municipio.
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Estamos de regreso a través de Arroba FM, la estación que te conecta con muy buena música. Por supuesto que sí, ya por fin jueves, o como nos gusta llamarlo, jueves. Claro que sí, por acá, saludos, muchísimas gracias. Que les está preguntando que cuáles son esas cosas innecesarias que han comprado. Por acá nos dicen, hola Lupita, buenas tardes. Un café todas las mañanas, muy innecesario, pero me hace feliz todas mis mañanas. Es que mira, si lo ves así, mucha gente te dice, no, es que gastas demasiado en un café, que no te va a servir para nada, que te lo puedes hacer en tu casa. Pero la verdad es que en ese momento de ir por el café te pone de buenas, te lo tomas, está delicioso y vas con energía, vas con actitud a tu trabajo por ese simple café que a lo mejor y te costó carísimo, a lo mejor y casi fue el salario de ese día. Pero llegaste con actitud, llegaste bien, llegaste muy contento. Y sí, puede ser algo muy innecesario, la verdad, pero si te hace feliz, no es innecesario. Era necesario. Pero bueno, cada quien por acá nos dicen, ¿el mundial? ¿Cómo que el mundial? A ver, no entendí. A ver, por acá nos dice, hola, buenas tardes, saluditos, una rolita, claro que sí. El álbum del mundial, más bien, sí, pues, mira, no sé si estuvo caro o no estuvo caro, por ahí me tocó ver mucho. Con el intercambio de las estampitas, algo así estaban haciendo. Me tocó ver a varios niños, adolescentes, personas grandes, como que estaban haciendo intercambio. No sé si hacen intercambio o las venden o qué hacen, pero sí me ha tocado ver muchísima gente ahí con el álbum del mundial y todo, que la verdad se me hace como que algo divertido. No lo compré, no chequé precio ni nada, la verdad es que nomás dije, ah, está divertido, después lo checo, pero mira, se me fue, así que podría ser algo innecesario, pero que te hizo feliz. O también enojarte, ¿no? Porque al momento, no sé, si te dan estampitas, como las vendan, pero si no, ya te tocaban por arrepentidas, yo creo como que sí te enojabas. Ahora sí que vámonos con los horóscopos rápidos. Iniciamos con Aries. Mira, Aries, el sol en Cáncer te pide que te detengas a sentir. Es momento de nutrir tus vínculos más cercanos y reconectar con tu hogar, el físico y el emocional, Aries. Tauro, mira, Tauro, el sol en Cáncer te invita a expresarte, no solo desde la razón, sino también desde la sensibilidad. Es una época perfecta para tener conversaciones desde el corazón, sanar malentendidos y decir lo que sientes con calma, Tauro. Vámonos con Géminis. Después de tu temporada llena de movimiento, el sol en Cáncer te invita a aterrizar. Es momento de revisar lo que has sembrado y darle raíces. No todo tiene que ser ligero. Esta temporada ve más profundo en lo que sientes y en lo que quieres construir, Géminis. Y vámonos, obvio, con Cáncer, porque es tu temporada. El sol brilla directamente sobre ti y activa tu mundo emocional y tu intuición y tu capacidad de cuidar, porque sabemos que así eres, Cáncer, así que es tu temporada y disfrútala. Leo, el sol en Cáncer activa tu sector más íntimo y silencioso, y por eso no es la temporada de brillar hacia afuera, sino hacia adentro. Descansa, procesa, reflexiona, Leo. Y vámonos con Virgo. Mira, Virgo, esta temporada activa tus vínculos y tu mundo social desde un lugar más emotivo. Tú eres de analizar, pero el sol en Cáncer te invita a sentir primero. Es una temporada para fortalecer amistades, ser más flexible con quienes te rodean y reconocer que el cuidado mutuo también es productivo. Ahora sí que ahorita continuamos con los demás horóscopos y recuerda que seguimos con el tema, cosas innecesarias que has comprado, pero que la verdad, mira, te han hecho muy, pero muy feliz. Yo sé que si tienes alguna cosa innecesaria que te ha hecho muy feliz, platícanos cuál es, 477-2340-993. Vámonos con más música a través de Arroba FM. 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
10: Bélgica. Bélgica vivió una generación dorada y ahora busca trascenderla. Ha disputado 14 Copas del Mundo. Su mejor momento llegó en 2018 cuando alcanzaron el tercer lugar jugando un fútbol brillante.
11: Hazard. Found room for the cross for Lady. Fabulous comeback from Belgium.
10: Figuras como Eden Hazard, Kevin De Bruyne y Romelu Lukaku marcaron una era. Bélgica clasificó al 2026 renovándose, dejando atrás nombres históricos y apostando por sangre nueva, quedando en primer lugar de su grupo también sin perder. El talento sigue ahí, lo sabe Rudy García, que dirige a Leandro Trossard, Jeremy Doku y compañía con mucho vértigo. Pero ahora el reto es otro, convertir una gran generación en una historia eterna.
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a través de arroba FM, la estación que te conecta con muy buena música. Por acá, a ver qué nos dicen. Por acá nos dicen cosas innecesarias. Mi monedero de ranita. ¡Ay, qué te digo! ¡Qué bonito! No, yo creo que te hizo muy feliz en ese momento. ¿Sabes? Ese monedero, si no me equivoco, salía... Bueno, yo lo vi. ¡Ay, es que sí! Como que sí me acuerdo que es en un... ¿Qué se les dice? Anime. Sí, si no mal lo recuerdo, es que Naruto. Ajá, sí. O no sé si me estoy equivocando, porque yo me acuerdo que también cuando lo veía... Hace algún tiempo, pues una amiga también lo compró y lo quería. Como me encantaba ese monedero que se le abría la boquita. Ay, qué bonito. Por acá nos dice sí, de Naruto. Le atiné. Yo sabía que me acordaba. Saluditos por acá también a mis papás que me andan escuchando. Ay, ¿qué te digo? Yo creo que son los principales, y a cada rato me andan diciendo: ay, te escuché, hiciste esto, dijiste aquello. Basta, me ponen bien nervioso. Siento como que me está escuchando mi jefe, así como de que te andas equivocando en esto. Saluditos, un besote. Ahorita los veo. Que mira, ayer estábamos viendo el mundial, bien a gusto, toda la cosa. Les digo que me fui a la tienda y ya ni vi bien los goles, me perdí dos goles. Pero bueno, ahí casi mandaron a la que no sabía nada de fútbol. Es válido. Ay, no, el internet sigue igual de lento. Mira, yo no sé si es ya mi teléfono que tengo que mandarlo ya a dormir, o es el internet chafón que hay. Ay, no se crean, me vayan a escuchar y luego... Ay, no, pues nomás no lo pudimos abrir. A ver, por acá teníamos mensajes en Facebook. Ya saben que yo publico la imagen a través de Facebook, a través de Instagram, y ustedes pueden ir a comentarlo y obviamente pues ahí los estoy leyendo. Pero por acá teníamos un saludo de Anita. Ahorita lo checo y lo leemos. Todavía alcanzas a participar en el tema cosas innecesarias que has comprado y que te han hecho muy, muy feliz. Platícanos cuáles son esas cosas que has comprado y te han hecho muy feliz. 477-2340-993. Vámonos con una rolita y ahorita continuamos a través de arroba FM, la estación que te conecta con muy buena música.

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1: 5:55, ya nos vamos despidiendo. Muchas gracias a las personas que estuvieron sintonizándonos, que estuvieron participando con el tema del día de hoy. Muchas gracias a Viri, que estuvo en controles y que nos puso muy buena música. Síguenos a través de redes sociales para que te enteres de las promociones, de los temas. Ahora sí que de todo nos encuentras como @fmleo99.3. Y a mí me encuentras en Instagram como lupita-macías con 3. Ese es por si gustas ir a seguirme, echa la platicadita, conocernos un poquito mejor. Ahí te veo a través de mis redes sociales. Y ahora sí que nos escuchamos el día de mañana de 4 a 6 de la tarde a través de @FM. Bye, bye.